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0: Hasta las 9 estoy aquí sin parar, una hora completita con este programa. Puede que estén disponibles las vías telefónicas de este programa. 809-578-2730. La vía WhatsApp, 829-857-4040. Puede llamarme. Puede escribirme tu nota de voz, tu mini mensaje. A ese número, así que ya lo saben. El saludo, me dijo un saludo. Gracias por la sintonía siempre. A mi amiga Elercida Pérez, que siempre está con nosotros. Ella y su familia, muchas gracias por la sintonía. Gracias siempre por la sintonía. Toda nuestra gente de Moca, gracias, gracias por estar ahí siempre con nosotros. Con este programazo de cada noche. Con esta red ideal, la grandota del Cibao. Ahí estuve iniciando este programa con ese gran merenguero mocano, como tú y como yo, Roddy Robinson. Y ahora yo me voy con este otro merengue de este artista, ícono del merengue en la República Dominicana, sonando nacional e internacional. Aquí está mi amigo Carlos David con este tema, Por un beso tuyo.

0: dale para YouTube a buscarlo. Síganlo en las plataformas digitales. Sonando por esta red ideal con Benny Rodríguez. Jueves por la noche, antes sale el fin de semana. No hay para nadie. Así que ya lo sabes. Una hora completita cada noche con este programa. El saludo por ahí que siempre me reporta la sintonía.
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0: Allá en.
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0: En la manzana de San Luis para nuestra querida amiga Ana Mercedes Pinal, que siempre está con nosotros, que esa fue la sintonía. También para en Pozo de la Palma de Juan López, para Basilia y María Moronta y Nixon Rodríguez, que siempre están activos con nosotros. Gracias por la sintonía. La familia Moronta Rodríguez, gracias, gracias por la sintonía como siempre. También para Carolina Cruz, que siempre está con nosotros. Muchas bendiciones, mi amor, junto a su familia. Gracias por la sintonía. En Santiago está Doña Dinora, siempre en sintonía con nosotros, cerca de la Yapur Domingo. Allá con nosotros siempre. Déjame seguir arriba con más música. Bachateando. Me voy con este artista, talento bachatero de la República Dominicana.
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0: llegó, se pegó y se quedó en el gusto del pueblo. Aquí está Tony B. Tony Batista con esta bachata. ¿Quién?

0: Hasta quién, Tony Batista sonando. Dale para YouTube buscarlo, síganlo en las plataformas digitales. Sonando por esta radio ideal, la grandota del Cibao, 99.5 FM. No hay para nadie. El saludo por ahí, saludo por ahí, saludo por ahí para nuestro amigo. Ey, ya sonó ese artista. Indetenible, imparable, nuestro amigo. Merenguero mocano, como tú y como yo, mocano de pura cepa. Rudy Robinson. Ese de nosotros, ese de nosotros. Gracias por la sintonía, hermano. Un abrazo para usted, muchas bendiciones. Siga para adelante, siga para adelante, que nosotros aquí seguimos para adelante con usted también. Vengo en breve con la bachata. Vengo en breve, ya le tiré el merengue. Y vengo en breve con la bachata de parte de nosotros. Para que usted vea que nosotros lo apoyamos a usted, hermano. Lo apoyamos a usted con este programa, en este programa. Ya usted sabe, en breve yo vengo con la bachata también, una bachata.
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0: Merenguero Roddy Robinson, nativo en el merengue, pero también tiene sus dotes de bachatero. Tiene una bachata por ahí y en breve lo estaremos colocando por acá. En este espacio, toque le queda. Super tablazo musical con Brian Rodríguez. Así que ya lo sabe, hasta las 9 estoy por aquí. El saludo por ahí para nuestro amigo y hermano, ese tremendo locutor de la provincia de Espaillat y el país. Presidente del Círculo de Locutores Dominicanos, filial Espaillat, filial Moca. Dueño del Consorcio de Información Social, el Remeneo, Danilo Almanzar. El Remeneo que está siempre activo con nosotros. Muchas gracias por la sintonía. Gracias, hermano mío. El Jet Set, el glamour de la mocanidad. Danilo Almanzar, el Remeneo. Lo mejor de todo por el canal 58 de Televiaducto. La escuelita con recreo. Información total.

Danilo Almanzar, el remeneo mayor, ese es de nosotros. Saludos también por ahí para nuestro amigo de la página Heubri Lover Fresh. Sígalo, sígalo por ahí con todas las informaciones, todas las noticias, deportes, farándula, información de locales, nacionales e internacionales. Heubri Lover Fresh. Gracias por la sintonía, que siempre está activo con nosotros. Y síganlo por ahí, el colega Heubri Lover Fresh. Sigo arriba con más música. Déjame irme ahora con mi gente buena. Esta agrupación mocana, como tú y como yo, mocanos de pura cepa. Viene pronto, vienen pronto con un tema nuevo, nuevo, nuevecito. Mi gente buena del grupo Legión. Pero aquí está este tema. Tal vez un día.

0: El grupo Legión, dale para ayudar buscando ese tema. Síganme en las plataformas digitales. Pronto, pronto viene un tema nuevecito por ahí. Nuevecito, de paquete. Viene por ahí un tema de mi gente buena del grupo Legión. Sonando por esta red ideal con Brandy Rodríguez. Hasta las 9 de esta noche estoy por aquí. El saludo por ahí para toda mi gente que está activa conmigo siempre.
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0: Margarita Guzmán en la colina.
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0: También para Brigitte y José en Creva la Onda. La familia Checo en la playita. Ángel Estrella Moy y Jocelyn.
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0: También para el Elsida Pérez que nos vio hoy y nos pidió un saludo. Saludo para ella que siempre está activo con nosotros.
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0: También para...
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0: Eloy López, desde Canadá.
1: Ven.
0: Siempre activo con nosotros, Eloy López. Miguel Núñez, su esposa, desde Bronx. Armando Cuevas Piña, desde Manhattan, New York. Tony Sin Pauta, desde Connecticut, siempre activo con nosotros. Gracias por la sintonía. Y toda nuestra gente que están por ahí siempre activo. Ángel Pérez. Ángel Pérez, desde la comunidad de Guaucimoca, activo con nosotros a esta hora. La familia Cepeda, doña Cira Cepeda. Ángel Silfrido, que está por ahí.
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0: y toda nuestra gente.
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0: seguir saludando también a nuestro amigo Eury Lover Fresh. Eury Lover Fresh Noticias. Una de las páginas número uno de todo Moca y la región.
1: No,
0: siempre activo en noticias. Eury Lover Fresh.
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0: Un cortecito de comercial. Vengo en breve. No le cambie, no le cambie, no le cambie, no le cambie.
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1: Continuamos con este programa. Hasta las 9 estoy aquí. Super tablazo musical por este radio ideal. La grandota del Cibao 99.5 FM. A nivel de nuestro Facebook Live. A nivel de la web televisora. Aquí estamos. Si tú no, como cada noche. Firme. Jueves 20 de agosto 2026. Saludos por ahí para mi amigo el capitán Johnny Camacho. Y su familia que siempre están activos con nosotros. Gracias por la sintonía. El capitán Johnny Camacho. Déjame seguir arriba con más música, seguir arriba. Pero déjame irme con este artista que siempre está sonando.

0: corazón del merengue.
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0: Stephanie Constanza sonando, el nuevo corazón del merengue en la República Dominicana. Dale para ayudar a buscarlo. Síguela en YouTube, en las plataformas digitales, síguela. Sonando con Brandy Rodríguez por esta radio ideal. La grandota del Cibao desde Moca, capital agrícola del país. Recuerda que los mocanos somos secos, sacudidos y medidos por buen cajón. Luis Medrano, saludo. Empresario artístico de la República Dominicana. Ese es de nosotros. Saludo también para Eduvige Morel. Eduvige le envía saludos y las gracias al licenciado Sandy Méndez, director de la Corporación de Acueductos y Alcantarillado de la Moca, con la Moca, y también a Alberto Colón por haberse hecho eco de una denuncia en su comunidad allá en el barrio de la Culebra de los López. Eduvige Morel, saludos, saludos, que siempre está activa. Gracias por la sintonía. Voy arriba con más música. Déjame colocar ahora este tema en bachata. De este artista que sigue defendiendo al merengue en la República Dominicana, mocano como tú y como yo, Roddy Robinson, pero en bachata. El hombre también tiene sus dotes de bachatero. Así que mira esta bachata, escúchela, disponible en las plataformas digitales y en YouTube. Solo Dios quiere a los pobres. Roddy Robinson en bachata.
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bachata de la realidad que se vive. ¿Cuánto es que trabajan? 14 y 16 horas. Ay, Dios mío. Solo Dios tiene los pobres. Roddy Robinson en bachata. Dale para que usted buscarla. Sígalo en las plataformas digitales. Un artista mocano como tú y como yo. Mocano de pura cepa. Ando conmigo, Brenny Rodríguez. Conecta Revileal. La grandota del Cibao. Sigo arriba. Voy otra vez con otro tema de mi gente buena.

del Grupo Legión. Dale para usted buscarlo, síganlo en las plataformas digitales. Sonando por esta revideal, la grandota del Cibao. Pronto, pronto viene un tema nuevecito por ahí, de mi gente buena, del Grupo Legión. Saludos para Sergio y Tony, y gente buena del Grupo Legión, que siempre están activos con nosotros hasta ahora. También para el sargento mayor de los bomberos de San Víctor, Adelín Olivares, que siempre está activo con nosotros. Saludos por ahí para los muchachos del cuartel de bomberos de San Víctor, el coronel Rojas y toda la gente por allá, para el cuartel de bomberos de San Víctor. Saludos para el super regidor del municipio de San Víctor, Robin Antigua, que sigue trabajando desde el ayuntamiento municipal por todo el municipio de San Víctor. Robin Antigua, el regidor de regidores, mi papá Robin Antigua, siempre activo. 8:45 minutos de la noche, estoy aquí hasta las 9, no hay para nadie. Brandy Rodríguez contigo. Déjame presentar este tema de otro artista mocano como tú y como yo. Mocano de pura cepa, ícono del merengue en la República Dominicana. Un tema nuevecito que me llegó, disponible en YouTube y en las plataformas digitales. Aquí está Henry Castro con este tema. Este tema, lo nuevo, la quiero para mí.

Ese es mi primo. La quiero para mí. Dale para ir usted a buscarla. Síguelo en las plataformas digitales. Sonando con Brandy Rodríguez por esta familiar. La grandota del Cibao. No hay para nadie. Hasta las 9 estoy aquí. Sin parar. Brandy Rodríguez contigo. El tema que viene a continuación es una bachata. Lo va a presentar ese gran empresario artístico, radicado en Connecticut, Estados Unidos, nativo de Tenares, República Dominicana. Tony González, Tony Sin Pauta. Aquí está este talento bachatero, Frank Martínez, con esta bachata bonita que dice así.

0: qué bonito, qué bonito ese tema. Ven, ese talento bachatero, Fran Martínez. Tony Sin Pauta. Es el sello indiscutible de Tony Sin Pauta. Fran Martínez sonando con Berly Rodríguez. Por ahí está la ideal, la grandota del Cibao. Saludos por ahí para Milagros Díaz, que siempre está activa con nosotros. También para Emma Plana Deibu, que siempre está activo. Y toda nuestra gente que está por ahí a nivel de nuestro Facebook Live, a nivel de la web de la emisora y a nivel del 99.5 FM de esta radio ideal. Yo me voy, me despido. Mañana traigo más, 8 de la noche, Dios mediante. Sigan con Radio Ideal, la grandota del Cibao. Brian Rodríguez estuvo con ustedes. Feliz resto de la noche. Hasta mañana, Dios mediante. Bye bye, República Dominicana.
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3: Vamos a seguir este viaje imaginario por el mundo del recuerdo con estas joyas musicales que estamos colocando por acá, en este momento, para recordar.

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1: Vamos a seguir este viaje imaginario por el mundo del recuerdo con estas joyas musicales que estamos colocando por acá, en este momento para recordar.

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1: Vamos a seguir este viaje imaginario por el mundo del recuerdo con estas joyas musicales que estamos colocando por acá, en este momento para recordar.

Mis amigos, sin tiempo para más, finaliza una vez más su programa estelar de cada noche. Un momento para recordar a todas las personas que nos acompañaron hasta esta hora. Mil gracias por su sintonía. La invitación queda extensa para que mañana, Dios mediante, a partir de las 9 de la noche, estén con nosotros. Tuvo el placer de acompañarle su amigo siempre, Chono Santos, miembro activo de la Asociación de Productores de Programas de Radio, Televisión y Medios Escritos de la provincia de Espaillat y de la Unión Nacional de Trabajadores de la Comunicación. Pasen todos una feliz noche y que Dios le bendiga siempre.

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Saludos, saludos, buenas noches deportistas de toda la República Dominicana, ser mundo, aquí estamos. De esta manera iniciamos lo que es el toque de queda deportivo, ese espacio, La Maquinaria. 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relacionado a lo que deporte se refiere en este jueves 20 de agosto del 2026. Adiós la gloria a ustedes por la sintonía, y aquí estamos prestos para llevarle todo lo relacionado hasta este momento del fascinante mundo deportivo nacional e internacional transcurrido en la jornada de hoy. Béisbol de Grandes Ligas, que sigue llegando más interesante en la postrimería de la temporada regular, pero de igual manera del béisbol de la República Dominicana, muchos equipos ya dando a conocer el coaching staff que estará a partir de octubre 16 en el béisbol de la República Dominicana. Me dice una fuente de entero crédito que el equipo de los Leones del Escogido, que precisamente hoy dio a conocer su coaching staff, está muy de cerca negociando con Trevor Bauer. Recuerden, Trevor Bauer tuvo una situación en el béisbol de Grandes Ligas y ha estado en diferentes partes, ligas intrusionales, ligas independientes, en el béisbol mexicano, y el hombre, como siempre, haciendo estrago, ganándose un dinero de una forma como un Grandes Ligas, que lo fue en un momento. Vamos a ver si, porque el año pasado se rumoró de que también estaba haciendo negociaciones con equipos de la República Dominicana, pero no llegó a nada. A lo mejor en esta ocasión las cosas pueden ser diferentes. En el caso de Trevor Bauer y el equipo de los Leones del Escogido para el béisbol de la República Dominicana. Siguiendo en ese mismo tenor, el equipo de las Series Orientales tenían elecciones en la tarde de hoy. Y realmente son equipos, excepto Águila y Tigres del Licey, por ejemplo, las Águilas, que son compañía de corporaciones, y el equipo del Licey son Club Atlético Licey. Celebran unas elecciones diferentes a los demás equipos, es decir, Gigantes, Leones, Estrellas y Toros. Ya el equipo de los Tigres de las Tigres Orientales tiene un nuevo presidente, y cuando estemos con ustedes en cabina lo estaremos desglosando. Continúa este fin de semana la Liga de Verano de la República Dominicana, los Granjeros ya clasificados, pero en ese mismo orden, la Liga Dominicana de Fútbol inicia este viernes, donde el equipo de Moca FC estará jugando como local, dando la apertura a una nueva edición, en este caso la número 12, pero de la forma diferente a los últimos años. Si no, regresaría a lo que sería la... regresaría al año 2019, que era primera etapa y una segunda etapa. Equipo clasificado, por ejemplo, los primeros dos iban a una final y se seguía jugando. A diferencia de la liguilla, que dos equipos clasificaban cuatro. Se hacía un mini playoff
y luego entonces los demás equipos ya ahí automáticamente ya se quedaban sin jugar. Se volvió a la etapa del 2019 hacia atrás, que yo la veo muy, pero muy interesante. Porque así los equipos todos, en sentido general, no importa los que clasifiquen en primera ronda, tienen chance también los que están por clasificar en una segunda ronda, y siempre se mantiene atractiva la liga. Decíamos anoche que el equipo de Moca FC lo veía muy estructurado, bastante joven, reestructurado de una forma

0: Puerto Rico, Yacel Pérez está a un juego de ser campeón del BCE, y veremos a ver qué pasará a partir de mañana, si se empata la serie o el equipo de en el cual participa el dominicano Yacel Pérez estaría, los capitanes de Arecibo estarían siendo campeones mañana viernes. Vamos a un corte de publicidad, cuando regresemos ya con ustedes en cabina para compartir las informaciones del deporte en sentido general. No se muevan.
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4: Seguimos de vuelta con su paso al toque de queda, La Maquinaria Deportiva, a través de los 99.5 con un servidor en este jueves 20 de agosto del 2026. Béisbol de Grandes Ligas, los encuentros en progreso y otros que son historia, en una jornada limitada, como siempre ocurre el penúltimo día de la semana laboral, es decir, los jueves. Varios encuentros diurnos, eso es normal, de igual forma que los lunes. Los números de las diferentes loterías Nacional, Palay y Loteca en la noche de hoy fueron los siguientes. En la Nacional, sale en la Nacional. Al parecer hubo una situación con un número de las diferentes loterías. Vamos a chequear por otro lado porque la Nacional Noche. Aquí está. 978274. En Loteca te toca 7723 y 92. En Loteca 548212. En la primera noche, 97, 63 y 29. En la Anguila de las 10. No ha salido la Anguila de las 10 en los números de las diferentes loterías relacionados hoy jueves 20 de agosto. 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Dos para Texas, cero el equipo de Washington. Ese encuentro está en la parte alta de la novena entrada. Ese encuentro, dígale que no. 1-0 el tercio Texas, la mitad 1-0 y 2-0 se mantiene en la parte alta de la novena entrada. Por Texas, Ezequiel Durán de 2-2, Ezequiel Durán de 2-2 con una anotada, dos bases por bolas para Ezequiel Durán y el equipo de los vigilantes, que está ganando 2-0 en la parte alta del noveno. Por Washington Ortiz de 3-0. Lanzadores, Álvarez en 5 entradas ponchó 5 y Jacob DeGrom en 6 entradas ponchó un total de 10, permitiendo solo un hit en el encuentro, que se mantiene 2-0 favoreciendo a los vigilantes en el último chance para los nacionales en la jornada de hoy. 16, los angelinos. 2, el equipo de Houston. Ese encuentro está en la parte baja del séptimo, dígale que sí. 4-2 el tercio, favoreció el equipo de los angelinos, pero la mitad, 14-2, favoreció al equipo de Anaheim en el medio tiempo. Se mantiene 16-2. 16-2 se mantiene en la parte baja de la séptima entrada. José Siri no tiene turnos oficiales. Está jugando, inició en el left field y ahora está en el center field. José Errayo Siri. Lanzadores, Rodríguez en 6-1-3 ha ponchado 6 y Lambert en 3-2-3 ponchó un total de 3, permitiendo 8 hits, 9 carreras, 2 bases y ponchó 3 por el equipo Los Astros, que está perdiendo 16-2 sobre los angelinos. 10-9 los Cardenales, ya entrando a los finales, que le estará llegando gracias a Armería La Mocana, tanto en la calle Inver como en la esquina Antonio de la Maza. 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Ya en finales, 10 los Cardenales, 9 Cincinnati. Ese encuentro es historia y dígale que sí. 4-0 el tercio Cardenales, la mitad de igual manera 4-0 y 10-9 concluyó favoreciendo a los Cardenales de San Luis. En ese encuentro, Eli de la Cruz de 3-1 con 2 bases por bolas. Y por los Cardenales, el dominicano Josu Albaez de 3-0 con una remolcada, 2 bases por bola, un ponche para el dominicano Josu Albaez, que el hombre no le ha ido bien del domingo hacia acá, después de conectar los tres cuadrangulares, el dominicano Josu Albaez. McGreevy en 5 y 13 ponchó 4 y Seager en 6 entradas ponchó 3 por el equipo de los Rojos de Cincinnati. 5 Toronto, 1 al equipo de Tampa. Ese encuentro ya es historia. Dígale que no. 1-0 Tercio Toronto, 3-1 la mitad los Azulejos. Y terminó 5-1 Toronto derrotando a Tampa Bay en casa. Caminero de 4-1 con una remolcada. Único dominicano. Por Toronto no tenemos, ya que el dominicano Vladimir Guerrero Jr. está lesionado. Sean Bieber, 7 entradas, ponchó 7. Y Sinor, en 5 entradas, ponchó 8 por el equipo los Rays de Tampa Bay. 6 para Kansas. 2 el equipo de Oakland. A ese encuentro, dígale que sí. 3-0 Kansas City. La mitad, 6-2. Y así mismo concluyó. Favoreció a los Reales. Por Oakland no tenemos dominicano y por los Reales, menos. Keter Marte, el dominicano perteneciente que estuvo esta temporada con el equipo de los Reales de Kansas City. Marte fue dejado en libertad. Young, 4 entradas, ponchó 3. Y Donark, en 4 entradas, ponchó 4 por el equipo de los Reales de Kansas City. En otro encuentro, 5 para Guardianes. 5 Guardianes, 2 San Francisco. A ese encuentro, dígale que sí. 3-0 el tercio, 3-2 la mitad. Y 5-2 favoreció a los Guardianes sobre San Francisco. En ese encuentro, Rafael Devers por el equipo de San Francisco de 3-1 con 2 bases por bolas para el dominicano Rafael Devers. Willy Adames por el equipo de los Gigantes no participó. Vamos a ver. Sí, Willy Adames de 4-1 con una remolcada. Una anotada, 2 remolcadas, incluyendo cuadrangular el número 200 de la temporada. El número 200 en su carrera. El 200 en su carrera para el dominicano Willy Adames. Por los Guardianes, Genao de 4-1. Ángel Genao de 4-1, único dominicano. No, José Ramírez está también de 4-1, con una anotada, una remolcada. Y lanzadores, Williams, 5-13, ponchó 11. Y Ruth en 5-13 ponchó un total de 2. 7 para Milwaukee, 4 el equipo de Seattle. A ese encuentro en casa, dígale que sí. 6-2 el tercio, 6-4 la mitad y 7-4 así finalizó. Por los Marineros, Julio Rodríguez de 5-1. Por Milwaukee, Gary Sánchez de 4-1 con 2 remolcadas. Con 2 ponches también. Lanzadores, Kirby en 3-1-13 ponchó 3. Y Gasser en 3-2-13 ponchó un total de 4. Vamos a un corte de publicidad. Cuando regresemos, más informaciones aquí en ese espacio, La Maquinaria. No se muevan.
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4: Seguimos, Eduardo, con su espacio al toque de queda de La Maquinaria Deportiva a través de los 99.5 con un servidor, Cristian Abreu, en este jueves 20 de agosto del 2026. Los encuentros en progreso, bueno, específicamente uno. 16 Los Angelinos, 2 para Houston en la conclusión del octavo. Ya es historia el de Texas Washington, que terminó 2-0. 6 para Yankees, 1 Baltimore. 2 Atlanta, 0 los Medias Blancas. Eso es relacionado a la jornada de hoy en el béisbol de las Grandes Ligas. La Maquinaria, su orden. Buenas. Buenas. Buenas. Bueno, se nos fue la llamadita. Saludo para Chelo allá en Los Peladeros. A Rafaelito, a Eulogia, a Ángel Liva, Pedro Sandoval, gracias por la sintonía. Para el amigo Kiko en Higuerito, gracias también a Neftalí en el cruce de la Torre. Ahí está el amigo Manuel Caraballo. Está el amigo de la Playita, gracias por la sintonía. El amigo vegano, La Maquinaria, a su orden. Buenas.
5: Buenas, Rita, ¿cómo está usted?
4: A su orden, señor José Luis, ¿cómo se siente? Se fue José Luis. Decíamos en la intervención telefónica que el equipo de las Estrellas Orientales tenía asamblea eleccionaria en la cual reeligieron a Miguel Félix como presidente de los Orientales para la temporada venidera. El equipo de los Leones hoy presentó su coaching staff, en la cual está el mocano Pedro López. Sí, Pedro López. Está el mocano Pedro López en ese cuerpo de coaching staff con el equipo de los Leones del Escogido. Los actuales campeones del béisbol invernal, o bicampeones más bien. Dice por aquí la información donde este viernes será muy deportivo en Moca, fútbol infantil Padre Vicente, desde la mañana y hasta la tarde, el béisbol de verano desde las 2 de la tarde, y luego entonces el inicio de la LDF, en el fútbol de la República Dominicana iniciando. Dice el dueño de Arizona que no sabe nada de Keter Marte. Lo malo de esto es lo siguiente, con relación a Keter Marte, que a un contrato que aún le quedan 100 millones de dólares al dominicano Keter Marte con la franquicia de los D-Back de Arizona. Déjame ver por aquí porque tengo la información de Pedro López. Vamos a ver a Pedro López, que todo el tiempo ha sido un león. Todo el tiempo ha sido un león del Escogido, perteneciente a esa franquicia. A ver por aquí. Déjame ver. Pedro López, el mocano, el hijo del muerto, como se le conocía popularmente al dominicano Pedro López. Ok, aquí está. Pedro López, un mocano que fue clave para la corona de la temporada 2015-2016 con los Leones del Escogido. Y Pedro López será infielder, coach de infielder para la temporada del 2027 en el béisbol de la República Dominicana. Comandada por Ramón Santiago, su dirigente. Ahí está también Carlos Paulino, en la cual será Ronnie Paulino, se mantiene como coach de banca. Jorge Mejía, rol de instructor y de bateo. Atue Mendoza sigue como instructor de lanzadores. Charlie Valerio estará por segunda temporada en el puesto de asistente del dirigente. Guadalupe Javalera será coach de primera. Héctor de la Cruz, la manta de la antesala. Roberto Girón vuelve como coach de bullpen. Renny Pérez sigue como coach de bullpen, mientras que Ramón Lugo, Juan Mota, Alex Germán estarán repitiendo como coach del equipo de los Leones del Escogido. En cuanto a los miembros del cuerpo técnico del año pasado que fueron promovidos, José Miguel Mendoza ahora será coach de control de calidad. Walner Ramírez laborará como asistente del coaching staff, y Sammy Apolinar también estará como asistente, pero desde el bullpen. Nuevas incorporaciones: Edwin Burke asumirá como coordinador ofensivo. Posee experiencia con la organización del equipo de los Yankees de Nueva York, donde actualmente trabaja como hitting coordinador de la academia del equipo en la República Dominicana. Entre otros. En otro orden, Max Verstappen llegó a un acuerdo hasta el 2030 con el equipo de Red Bull. Se hablaba de que estaba prácticamente, tenía un contrato firmado ya con Mercedes, y ahí todo queda eliminado relacionado a Max Verstappen, que será un Red Bull hasta el 2030. En ese mismo tenor, dice Sergio Pérez que no abandonaría la Cádiz, porque es un proyecto prácticamente de él. No se ha hablado eso entre batidores. Se ha hablado de que regresaría, que regresaría una vez más a la escudería en la cual estuvo hace 2 años, la Red Bull. La otra situación, un escándalo en el baloncesto de la NBA, como dijimos nosotros al principio, pero dice el dueño de los Nets, de Brooklyn Nets, considera la corrida de los Nets como vergonzosa para su franquicia. Entonces, a una investigación relacionado al dueño del equipo de los Tigers, que es una franquicia exitosa, es la que más fanáticos lleva a los estadios del béisbol de Grandes Ligas, pero también es la franquicia que ahora mismo vende más, y la que actualmente en el béisbol de Grandes Ligas, si no es la número uno, es la segunda más cara de ese deporte. James Harden y Cleveland Cavaliers llegaron a un acuerdo de extensión de su contrato, en la cual estará ganando, el cual estará ganando 97 millones por 3 años, más una opción o una cláusula de compensación de traspaso, siempre y cuando el jugador lo desee. Harden promedió 20.5 puntos, 7.7 asistencia, 4.8 rebotes en 26 partidos en la temporada regular con Cleveland la temporada pasada. Es un tipo que realmente es medio extraño. Hablando de baloncesto, en Puerto Rico, el equipo de Yacel Pérez, El BCN 2026 de Puerto Rico está en la final, y hay que destacar que el dominicano Yacel Pérez encestara 22 puntos en ese encuentro, o en la victoria ayer del equipo de los... Todavía no se ha acabado, dice Chris McWorthy, en la cual tuvo su mejor actuación en la final Brava 2026, en el momento en que lo necesitaba los Vaqueros de Bayamón. Luego de ser seleccionado como MVP seguro múltiple del quinto partido de la serie, McGlover destacó la confianza del juego y colectivo como clave de sus actuaciones en la victoria 97-79 sobre 97-79, los Vaqueros de Bayamón vamos a ver entonces ¿a qué hora será ese encuentro mañana? Los Santeros de Aguada y los Vaqueros de Bayamón. Esa es la final que se está llevando a cabo en este momento. Y la serie está 3-2, favoreciendo al dominicano Yacel Pérez. Y a los Santeros. Eso es en el BCN de Puerto Rico. El dominicano Yacel Pérez poniendo la bandera en alto, aunque fue multado fue multado en el encuentro del juego del domingo. ¿Sí? A una trifulca, tuvo una trifulca, prácticamente intercambio de palabras no publicable con un árbitro. Y realmente son de las cosas que no aportan nada. No aportan nada para un atleta, no importa el deporte que sea. No importa la disciplina deportiva que sea. No le aporta nada. Vamos a la jornada para mañana. Vamos a la jornada para mañana aquí en ese espacio. La maquinaria deportiva. En la jornada de hoy. En la jornada de hoy. Una jornada limitada. 18 a 2. 18 a 2. El equipo de los Angelinos derrotando a los Astros. A los Astros de Houston. En la parte alta de la novena entrada. Vamos a la jornada para mañana relacionado al béisbol de Grandes Ligas que le estará llegando gracias. Le estará llegando gracias. 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Viernes 21, jornada completa. Desde las 4 y 10 de la tarde serán los encuentros en el béisbol de las Grandes Ligas. Decirle Atlanta Milwaukee a las 4 y 10, Chris Earl frente a Jacob Mizorowski. Ese encuentro será mañana a las 4 y 10. San Luis en Filadelfia a las 6:40. Houston Dorber frente a Jesús Luzardo. Toronto en Yankees a las 7:05. Por Toronto no hay lanzador asignado hasta el momento. Y por los Yankees lo estará haciendo Cam Cheeder. San Francisco en Boston a las 7:10. Logan Webb frente a Sonny Gray. Washington en Miami a la misma hora. Por el equipo de Washington, Brad Lord frente a Ryan Gosto. Tampa Bay en Baltimore a las 7:15. El dominicano Mocano de las Lagunas, Freddy Peralta, buscando su primera victoria con el equipo de los Rays de Tampa Bay, aunque ha lanzado diferente con Tampa que con los Mets. Muy diferente, se ve con más confianza. Tampoco quería estar en los Mets. Entonces, por Baltimore estará siendo Trevor Rogers. Los Mets en Wysot a las 7:40. San Manea frente a San Burke. Oakland se enfrentará a Houston a las 8:10. DJ Ring frente a Handen Wenesky. Detroit en Kansas City a las 8:10. Troy Milton frente a No Cameron. Los Angelinos se enfrentarán a Texas a las 8:15. Reed Densmore frente a Mackenzie Gore. Guardianes en Colorado a las 8:40. Joe Garrillo frente a Tanner Gordon. Cincinnati en Arizona a las 9:40. Nick Lodolo frente a Eduardo Rodríguez. A lo mejor mañana se podrá saber algo del dominicano Keter Marte, porque en verdad dice el dueño de Arizona que no sabe nada relacionado al dominicano. Y cada vez que deja de jugar, como está en una lista restringida, está perdiendo $100,000 por juego el dominicano Keter Marte. A una situación seria con este jugador. en la cual aún no sabemos cuál sería. Decíamos entonces Minnesota en San Diego a las 9:40. Gono Félix frente a Randy Vázquez. Los Cachorros en Seattle a las 10:10. Matthew Boyd frente a Emerson Hanger. Y Pittsburgh en Los Ángeles Dodgers a las 10:10. Dolph Chandler frente a Yoshinobu Yamamoto. El martes, el señor Shohei Ohtani estará haciendo bullpen con el equipo de los Dodgers. Eso será el martes. El encuentro en progreso, 18-13, el equipo de los angelinos derrotando a los Astros en la conclusión de la novena entrada. 10 Cardenales, 9 Cincinnati, 5 Guardianes, 2 San Francisco, 5 Toronto, 1 Tampa, 6 Kansas City, 2 Oakland, 7 Milwaukee, 4 Seattle, 2 Atlanta, 0 Los Medias Blancas, 6 Yankees, 1 Baltimore, y finalmente Texas en Washington terminó 2-0, favoreció al equipo de los Vigilantes de Texas. De esta manera nosotros hemos llegado a la parte final de ese espacio, el toque de queda, la maquinaria deportiva, que fue una presentación de Cristian Abreu Producciones con el patrocinio Laboratorio 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Spray, que hicieron posible, como de costumbre, que tuviésemos con ustedes desde Moca, provincia Espaillat, todo el camino. Cristian Abreu en los controles, nuestro ingeniero de sonido, La Gacela. Buenas noches, hasta mañana, bye bye.

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0: Buenos días, amigas y amigos. Bienvenidos sean ustedes a este su espacio Informando con Papiné, transmitido a través de la grandota del Cibao, Radio Ideal, por los 99.5 en FM, en www.radioideal.com para el mundo, a través de Google Radio Ideal FM. También transmitimos a través del canal 814 de Televiaducto Moca por Tuning Radio y por emisoras dominicanas. Aquí estamos una vez más con ustedes en este viernes 21 de agosto 2026 para llevar las últimas informaciones nacionales e internacionales acontecidas. Estaremos con ustedes
1: Emmanuel Mireles,
0: un servidor del pueblo, Papiné López. Señores, quiero unirme de manera sincera con el fallecimiento o al dolor que embarga a los familiares de nuestro querido amigo Enrique Fernández, Enriquito, como le conocíamos nosotros, por la pérdida irreparable, la pérdida física de Enrique Fernández, un gran amigo nuestro, una persona con muchos valores, una gente que no tenía hambre y que se condolía de aquellos que menos tienen. Paz al alma de Enrique Guzmán, de Enrique Fernández, y nos unimos al dolor que embarga a su familia.

0: papi mío. Tremenda canción.
1: Tú sabes que yo, escuchando esa canción y viendo como la poca promoción que se le dio a la muerte, aunque eso no hay que promoverlo mucho, pero la poca publicidad que se le dio a Enrique Fernández, le sirvió a mucha gente. Yo lo conocí muy bien, Emanuel. Y el que nada tiene, nada vale o poco vale.
0: Así
1: esa
0: es.
1: Esa era la cosa que más mal me caía a mí cuando yo estaba jovencito, que vivía en mi casa. Decía, mamá, ¿por qué es que ese poema, porque es un poema que dice, dime cuánto tiene y te diré cuánto vale? Y me digo yo, mamá, me cae mal esa cosa. Y dice, mi hijo, así es la vida. Con el tiempo tú te darás cuenta que lo que dice eso es verdad.
0: Claro, no hay que esperar mucho no para darse cuenta.
1: No, no, pero que uno cuando está jovencito y más si tiene nobleza de sentimiento, uno eso le cae mal. Porque a mí no me gustan las discriminaciones, pero esa es la vida, Manuel. Sí. Si usted no tiene nada, y si usted no brilla por algo, usted es nada en la vida. Con la familia, con el amigo, con la sociedad, con la gente en sentido general.
0: Yo esa conozco, es la vida. Yo conozco personas que cuando tenían mucho dinero, papiné, andaban la gente haciendo fila detrás de él.
1: Emanuel,
0: y ahora que está en mala, tú lo conoces muy bien, a qué yo me refiero. Se le esconden, lo discriminan, como tú dices.
1: Y se escabullan cuando lo ven, para que ni siquiera se den cuenta que lo vieron, para que no le vaya a pedir un favor.
0: Una persona,
1: esa es la vida, señores,
0: que no se iba a su casa a cenar hasta que no le llevara el dinero de la cena, a muchísima gente.
1: Pero Dios lo tomará en cuenta, esos favores que hizo Manuel,
0: sí,
1: tarde o temprano. Señores, a menos de un mes del fallo del Tribunal Constitucional, el Congreso ya debate dos proyectos para regular venta de alcohol. Yo lo que creo que aquí la vendedera de alcohol, especialmente los canes después de las 12 de la noche, en los días de domingo a viernes, eso debe regularizarse. De manera clara, la gente tiene que trabajar al otro día y tiene que descansar. Y después del coronavirus, gracias a Dios, eso ha disminuido, porque antes, sí, yo recuerdo que uno se daba un susto cuando despertaba a medianoche, que venía un musicón a las 2 de la mañana, a las 3, a cualquier hora, y uno vivía con ese sobresalto y ese nerviosismo, porque no hay cosa que haga uno que lo haga sentir tan mal como no haber dormido bien.
0: Ah,
1: usted
0: sí
1: puede acostarse con hambre y amanecer tranquilado, pero si se despertó con mucho sueño, anda como un zombie en la calle.
0: Sí.
1: Porque los psiconeurotransmisores cerebrales no andan bien. Y el cuerpo necesita descanso para que el cerebro amanezca bien, y si no, se fuñó. Y fácilmente se expone a que le dé un derrame cerebral o un infarto cerebral. ¿Usted sabía eso?
0: Claro que
1: sí. ¿A ti no te ha pasado que cuando tú andas trasnochado, andas como zombie en la calle?
0: Claro que sí. Y muchas veces me ha pasado.
1: Y en la casa, y está uno que ni apetito le da. No quiere nada, ni que le estén hablando muchas tonterías. Es más, ni cosa muy buena tampoco, es que a uno no le interesa nada más que dormir. Yo espero que eso se regule y que ese can de la gente estar bebiendo hasta la hora que le dé la gana en la calle, que yo entiendo que hasta las 12 es demasiado. Porque aquí había una costumbre antes que uno salía para la fiesta a las 8 de la noche y con 4 horas o 3 que usted baile en un sitio y goce, demasiado sí tiempo es.
0: Cuando nosotros íbamos a la jungla, nunca salimos después de las 12 y gozábamos muchísimo.
1: ¿Qué, ¿verdad? A las 12? Nosotros ya a las 9.
0: A las 11.
1: No, nosotros salíamos a las 9 y a las 10 de la noche para
0: a las 10, sí, a las 10, sí, pero a las 9. ¿No? A las 9 todavía estaba eso. Papiné, me tiene chivo, como dice el tema de Bonnie Cepeda.
1: ¿Qué pasó?
0: Los países, señores, conquistados por Bolívar, todos hasta ahora, terremotos en este año. Colombia, Venezuela y Perú en el día de ayer, un terremoto de 7.2. Yo estuve viendo la fílmica de algunos videos que están en las redes, Papín, eso es escalofriante lo que está pasando en Perú. Y ahora vienen las réplicas. Mucha gente atribuye que eso pudo haber sido provocado, pero solamente sabe Dios. Tanto terremoto en este año, porque también hubo en Filipinas y repitió uno en Japón también este año. Antes de ayer hubo uno en Japón.
1: Y en Indonesia hubo
0: uno. Y en Indonesia también.
1: Señores, declaran de utilidad pública más de 26.700 metros cuadrados para obras en Santiago de los Caballeros. Para los que están gorditos, esta información, señores. Obesidad más que un problema de peso, una enfermedad que amenaza al corazón y más con estos benditos calores.
0: Bueno, esos calores no tan buenos, papi.
1: Así que vamos a rebajar esos gustos que se sienten muy buen placer en la boca. Es muy dañino al organismo. Tengamos cuidado, señores, con eso. En otra información, en el orden internacional, Haití recibe desde los Estados Unidos el primer grupo de deportados tras el término del TPS. Ojalá que no quiera mandarlo para acá también, porque nosotros somos el zafacón.
0: Fuimos dichosos que no vinieron directo
1: para acá. Somos el zafacón, Emanuel. Todo lo que no sirve, o la mayoría de cosas que no
0: todo
1: sirve.
0: Todo lo que se está cayendo arranca para acá.
1: Viene a caer en República Dominicana. Papine,
0: pero nadie ha vuelto a hablar de barbecue. Ni de los otros de la pandilla de Haití.
1: Nadie habla de eso.
0: Nadie ha vuelto a hablar de pandilla ni nada de eso, señores.
1: Ahora nosotros.
0: Nosotros estamos hablando de
1: y
0: eso.
1: Y no de pandillas, y no de deportados de Haití, que no necesariamente, señores, a todo el que deportan es gente mala, porque hay una percepción que se le ha infundado a la gente, que todo el que viene o va deportado a su país de los Estados Unidos es porque es malo. A usted lo pueden deportar porque no tenga residencia allá.
0: Claro. Hasta que se le haya pasado a usted por una visa, que se le haya pasado por 2 días.
1: O lo que sea. Y se le puede haber pasado o producido por muchos imprudentes que no tienen buen comportamiento en ningún lado. Comenzando por su casa, que no tienen educación, y después entonces lo manifiestan en otro lado. Y ya usted sabe lo que le pasa.
0: Papine,
1: donde hay que respetar las leyes.
0: Ayer estuve yo viendo una conferencia de prensa que hizo a los Foques con un grupo de periodistas. Y le dio un boche a una periodista que me la dejó preguntar. Ella iba a hacerle una pregunta. Y él dijo, es una exposición que usted me va a hacer. Diga, y no le dejó que le preguntara.
1: Sí, pero eso va en detrimento de él, señores.
0: Claro que va en detrimento de él.
1: En un país como República Dominicana, y me excusan, lo que no le quepa el sombrero, gente como a los Foques se menciona, dice que en cuestiones políticas, ¿qué sabe a los Foques? A él le preguntaron que cuál era el proyecto que él tenía para, si un día llegaba a la presidencia y se volvió un lío y no supo hablar. Entonces, ¿usted cree que gente así, que le puede hacer pasar un susto? A mucha
0: claro,
1: gente aquí,
0: tiene mucha gente, hay que decirlo.
1: Sí, porque hay muchos ignorantes, Manuel. ¿Qué es lo que dice Facundo Cabral en una de sus
0: los
1: canciones?
0: Los pendejos.
1: Que a lo único que su abuelo le tenía mucho miedo era a los pendejos, porque era mucho. Y él siendo valiente, el señor, pero él le tenía mucho miedo a los pendejos, porque eran muchos.
0: Porque dice Ana Gabriel que un valiente vive hasta que el pendejo quiere.
1: Señores, el expresidente de la República, ingeniero Hipólito Mejía, dice, los cambios en el gobierno siempre son útiles. Ojalá que muchos que lo han cambiado hagan el trabajo como tienen que hacerlo.
0: Papiné.
1: Por ejemplo, ese puesto que le han dado a Joel Santos, le ha quedado muy grande a él. Es lo que yo creo.
0: No, y tiene dos cargos, esta ingeniería y minas, que deberían poner, por ejemplo, otra persona. Por ejemplo, a Rafa Santos, que lo pongan ahí. Que Emanuel, no está afuera.
1: Tú sabes que si ese puesto se llama de que sé yo, okay, qué,
0: ingeniería y minas.
1: Energía y minas.
0: Sí,
1: ingeniería. No y pueden minas. Inventar ustedes que pongan dos gente cuando es una que va.
0: Sí, pero ya él lo debería sacar de ahí porque ya tiene su cargo, que lo ocupe uno solo.
1: Te estoy diciendo que eso equivale a una misma cosa, ingeniería, energía y mina. Así es que vamos a ver qué trabajo que va a hacer ahí, porque la gente está hastiada de los malditos apagones y más con este calor. Exacto. Señores, es para ponerse loco.
0: Papinelo,
1: cuando usted llega a su casa, escúchame, Manuel, cuando usted llega a su casa, usted lo que quiere es tener tranquilidad y por lo menos quitarse la ropa y quedarse ropa interior y ponerse una chancleta, y si el piso está muy limpio, hasta descalzo, porque hay gente que disfrutan el andar descalzo en la casa, siempre y cuando no haya obstrucciones, que el piso esté sucio, que esté sin barrer y otras cosas más. La gente lo que quiere es tranquilidad cuando llega a la casa.
0: Lo que yo me refiero, Papine, es que una persona
1: no puede tener dos cargos. Es raro que el teléfono no ha sonado, Emanuel.
0: No. La gente está durmiendo hoy.
1: O el teléfono tenía problemas.
0: No, nada de eso.
1: Diputados se redujeron impuestos a las loterías electrónicas a la mitad y eliminaron el 1% adicional sin estimar el costo fiscal. ¿Cómo la cosa?
0: Bueno, que se cumpla la ley con esa gente, papi, también. La mando con los chiquitos.
1: Manuel, tú tienes como sueño hoy.
0: No, yo estoy bien.
1: O soy yo que estoy reflejando el mal mío en ti. ¿Qué te parece?
0: Bueno, Papiné, el calor ha estado, señores, sofocante.
1: Dice
0: un... Venga, pero di que iba a llover ayer. ¿Qué pasó, Papiné?
1: Iba a llover, tú lo has dicho, pero no llovió.
0: Pero hoy amaneció nublado, lo que nos levantamos tempranito.
1: Yo creo que eres tú que la aleja la lluvia, Manuel. Cada vez que tú anuncias eso...
0: Hay que decir que no va a llover entonces, para que llueva.
1: Yo no creo mucho ahí en la aplicación esa que dice clima en el teléfono. Cada vez que dicen que va a llover, inclusive ha habido probabilidad de lluvia hasta en un 95, 97 y no cae una gota, por lo menos en Moca. Porque eso lo sectoriza. Dice, en el municipio de Moca, tanta probabilidad, y no cae una gota, Manuel. Sin embargo, yo me he puesto a ver esa misma aplicación cuando está lloviendo, y dice totalmente despejado.
0: Ah, sí.
1: Debieran como respetarse más.
0: Tú le preguntas, ¿está lloviendo en Moca? No está lloviendo, cayendo
1: pero grande.
0: Un aguacero
1: en ese momento. Ya de eso, que en la noche llovió. Lo primero que yo hice fue ver esa aplicación donde dice clima. Emanuel dice despejado totalmente.
0: Sí.
1: Y estaba cayendo tremendo aguacero en ese momento. No duró mucho, pero llovió fuerte.
0: A doña Rosa Figueroa, la mochila de ella está aquí, se le va a dejar a Leo García.
1: Y a las otras personas que se han sacado la mochila, yo lo puedo esperar hoy en mi casa hasta las 8 de la mañana. Así es que las personas que se han sacado la mochila, que por favor vayan para que retiren eso, que no me gusta tener asuntos pendientes con nadie.
0: Y bonita que son las mochilas.
1: Y buena.
0: No tienen ni que cosa política, no, propaganda, nada de eso.
1: Y buena que son. Wilton, el de Todo Carne.
0: ¿Le gustó?
1: No, él no la ha buscado.
0: Ah, okay.
1: Pero si usted quiere, la puede mandar a buscar a mi casa, que con mucho gusto se le entregamos. Buenos días.
2: Buenos días, Papine López. Buenos días, Manuel.
1: Nene, ¿cómo está usted?
2: Gracias a Dios, qué bien.
1: Dele para allá.
2: Papine, si Dios quiere, yo estoy por ahí un poquito antes. Voy a atender los animales, me baño y me voy para la ciudad.
1: Pero llegue antes de las 8, Neri.
2: Sí, por eso le digo.
1: Por favor.
2: Sí, porque le llamé para explicar.
1: Y después de las 7.
2: ¿Por qué no pude ir?
1: Sí,
2: tú sabes que hay cosas, yo tuve que salir a la 1 para Santo Domingo y con ese problema que se armó de...

0: no sé, era una empresa ahí que él trabajaba. La cuestión es que de ahí desapareció, lo encontraron antes de ayer, y en el mismo cementerio, Cristo Salvador. Ahí fue
1: Cristo Redentor.
0: Como 15 minutos, porque estaba ya en una condición que usted sabe que no podía llevar ni a la casa. Así que pasar buen día y cuídese.
1: Bueno, gracias a usted, Monseñor Carlos Tomás Morel Diplán. Llama a las universidades a fortalecer su compromiso social. Eso está muy bien. Yo creo que aquí en este país, entre todos, debemos de revisarnos y tratar de comenzar a educar a nuestros hijos en la casa. Ahí es donde realmente estriba el gran problema existente en este país. Yo recuerdo que cuando nosotros vivíamos en mi casa, yo era el más pequeño del grupo más grande y el más grande del grupo más pequeño, o sea, de lo del medio, el del medio.
2: Sí, sí, sí.
1: Papá siempre reunía a la familia y vivía aconsejándole: mis hijos, esto y esto, esto y esto, no se debe de hacer por tal y tal cual cosa. Yo creo que son pocos los padres de familia, madres o tutores, que están haciendo ese trabajo en la casa. Ahora cada quien lo que está es con un bendito celular o con una prontitud que no nos deja recapacitar y educar a nuestros hijos. Y la mayoría de los males existentes en este país están estribando en la poca formación y educación que se le está dando a los hijos en el hogar. Buenos días.
3: Buenos días, Papi Nelope, al Ciudad de Checo.
1: Hey, buenas, querido, ¿cómo está usted?
3: Papine, nuestro grupo comunitario de La Playita le hace un llamado a la persona de Bonagua que están tirando pollo muerto, mondongo de pollo en la cuesta de Bonagua. Eso es aquí en La Playita. Cuando vienen de Bonagua, lo tiran ahí. No todos los bonagüeros son así como piensan ese tipo de personas, pero queremos hacerle ese llamado, gracias a tu programa, que no tiren esa materia fiscal de pollo como el mondongo, pollo muerto, gallina, que no la tiren en esa cuesta, que por eso le pusimos un letrero del ayuntamiento que dice ahí, no tire basura.
1: Debieran, Alcibiades, escúchame, ponerle cámaras, y al que lo atrapen haciendo ese tipo de vagabundería, entonces ponerle una multa, la primera y la segunda vez, y la tercera, aplicarle todo el peso de la ley. Es una falta de respeto y de consideración.
3: Eso es frente a frente, Papine, aquí al proyecto de Wilfredo Bautista en la cuesta, ahí, aquí en La Playita. Pero gracias a Dios, ya pues, supuestamente, me dijo que el encargado de ahí, que ya hay cámara puesta ahí. Ojalá que tomen conciencia y que ese bajo no es para Guarucuya ni para mí, porque yo quedo bastante retirado de ahí. Pero en sí, afecta a la gran mayoría y a esas personas que viven ahí cerca. Papine, por otro lado, también, darle las gracias a nuestro senador, pensando en el futuro del mañana. Ha entregado varias mochilas a la provincia de Payá. Buen día.
1: Y mochilas de verdad, que no son porquerías, ni cosas con el nombre de Carlos Gómez, ni vote por nadie. Es un asunto que se le da a la gente de manera digna. Eso estaba yo viendo ayer, Emanuel, cuando desmonté mi casa, las mochilas, que no tienen por ningún lado nada que diga vote por Carlos Gómez, vote por este y por aquello. Usted puede votar por el que usted le parezca y crea y le dé la gana, pero ahí no le dice a nadie que vote por nadie. Buenos días.
4: Buenos y santo día, ese dúo dinámico.
2: ¡Ey, Arturo Ben Cosme!
4: Le estoy presentando mi excusa que no estuve presente allá, pero me hubiera gustado.
1: Sí.
4: Principalmente por ese comentario inicial sobre el asunto de sueños.
1: Fíjate, sí, señor.
4: Da lástima que hoy en día existe tanto la depresión y también el estado de nervio, valga la redundancia, los nervios nerviosos. La gente se levanta hoy con el diablo encima, muchas veces dicen, porque es que amanecen está pensando que van a pasar hambre o necesidad. Y por eso muchas veces ni siquiera duermen y se acuestan bajo sedante muchas veces y aún así duermen. Pero el sueño es el único alimento, la única vitamina de los nervios. Y la gente que no duerme, lamentablemente...

0: día a día con los nervios nerviosos y
1: con los nervios de punta.
0: Exactamente. Por otro lado, fíjate ese asunto de la basura. Ya en Dominicana eso es como navegar en el desierto. Porque realmente ayer estaba Nelson regado y casi la mayor parte de su programa lo pasó hablando de eso. Rafael Antigua también dijo en su programa que Moca es uno de los tres lugares o la provincia o el país más contaminado. Oye eso, el tercer lugar como el más contaminado, porque decir el río Moca, eso da lástima y vergüenza. Isidro Silva duró toda su vida hablando y rogando, yendo a las autoridades para que asistieran el río Moca, y murió y nunca vio que el río Moca se limpiara. Muchas gracias.
1: Gracias a usted, Arturo.
2: Papiné, todavía no aparece el joven desaparecido que estuvo en de New York Grill y luego dicen que salió
1: en Guanábano.
2: Aquí en Hincha todavía no ha aparecido. ¿Cuánta gente desaparece y no se vuelve a saber nada? Mira el niño de Jarabacoa.
1: Y la niña de
2: Paraguay. Y la niña de Puerto Plata, de esa zona.
1: Señores, suspenden audiencia tras denuncia de presunta golpiza a imputado en cárcel preventiva de Santiago. Yo creo que debe de tenerse un poquito más de respeto para una gente que ya está sometida a la obediencia. Yo creo que entiendo que hay muchas personas que son muy incómodas, pero eso de estarle dando golpe a los presos, eso son vainas que yo la odié toda mi vida en el gobierno de Balaguer, que se usaba mucho ese tipo de tortura y de cosas, que de acuerdo a las denuncias, porque gracias a Dios nunca he estado preso. Pero debiese de respetarse más y buscar otra metodología que sea un poco más humana y más consciente de tratar a los demás. Buenos días.
3: Buenos días para todos.
1: ¿Cómo están?
2: Hey, darling.
3: Estamos bien, gracias a Dios, porque Dios ha dado la oportunidad de amanecer con vida a pesar de las dificultades de salud, pero Dios nos da la fuerza.
1: Dele para allá, darling.
3: Lamentando lo que le pasó al familiar del señor que llamó a Neri. Sí. No lo conozco a ninguno, pero mis condolencias para sus familiares.
1: Sí, señor.
3: Y por otro lado, la basura, nosotros los seres humanos, tenemos algo que es como cultura, decir, tenemos la costumbre como las gallinas, que donde veamos un basurero, ahí todo el mundo tira la basura, sin importarle el medio ambiente. La gallina donde ve un huevo, ahí pone los otros.
1: Eso es verdad, en mi casa nosotros usábamos mucho eso. Gracias a usted, Dali.
2: Qué ocurrente, Dali.
1: No, eso es verdad.
2: Sí.
1: Es lo que quiere dejar dicho como metamensaje. Es que si nosotros vemos basura, para allá vamos
2: ¿verdad?
1: A tirar basura.
2: No, pero verdad lo que dice. Papiné, yo quiero darle la gracia a Billy Almanza. Ayer había dicho por aquí que cuando yo me levanté estaba lleno de basura, pero cuando volví de aquí para mi casa ya la habían recogido.
1: Yo lo dije ayer, él está en sintonía con nosotros. Yo sé sí. Que Billy nos escucha.
2: Billy está haciendo muy buen trabajo ahí en el ayuntamiento.
1: Ojalá que lo sepan valorar, Emanuel. Porque aquí en este país, desgraciadamente, el que vale, no vale nada.
2: Sí.
1: Aquí no se toma en cuenta si usted es demasiado bueno, entonces lo que dicen que usted es pendejo.
2: Eso es así.
1: Ese es lo que es un pariguayo, ese es un pendejo, cuando usted es muy serio o muy cumplidor. Cuando usted se convierte en un sinvergüenza y en un charlatán hipócrita y demagogo, entonces usted es el bueno, desgraciadamente. Y sobre todo, irresponsable.
2: Papiné.
1: Cuando usted es irresponsable y un charlatán, dicen a ese hombre si vale la pena.
2: La educación es algo tan bonita, señores, que todos los recuerdos que usted puede tener son agradables de personas con una buena educación. Esta jovencita que estuvo en el día de ayer, Adrián Cepeda, que estuvo entregando las mochilas, ¿qué educación tiene esa
1: mucha
2: jovencita?
1: Mucha educación.
2: No, y es una persona...
1: Y muy preparada. Un abrazo para ella donde quiera que esté.
2: Extremadamente agradable. Usted puede hablar con ella, interactuar. Y es una persona muy afable. Y ojalá que si algún día aspira a algo, Dios le ayude.
1: Y ojalá que si un día aspira a algo, gane. Y que después que gane...
2: No, no cambie.
1: Que no cambie.
2: Cambie.
1: Porque somos mucha gente, somos humildes y buenos. Y aparentemente agradables hasta que no ocupamos lugares o puestos de relevancia y hasta que no tenemos mucho dinero. Porque así como la enaltecemos, también decimos las cosas como tiene que decirse. Buenos días.
4: Buenos días.
1: ¿Cómo está usted?
2: Es Rosa Figueroa.
1: Estamos
4: vivos.
1: Doña Rosa.
2: Aquí está su mochila.
4: Y a Emanuel. Sí, a Leo que me la mande con Colón.
2: Pero Colón se fue con la Tres Calaveras.
4: Que se fue.
2: Para España con la Tres Carabelas cuando descubrió América. No, yo jugando no está bien, no hay problema con eso.
1: ¿Con quién? ¿Con
4: qué Colón? Que pasen buen día y gracias.
2: Con Alberto Colón.
1: ¿Con qué Colón,
2: a Leo
1: doña?
2: Que se lo envíe con Alberto Colón.
1: Bueno, el asunto es que ya...
2: Está aquí.
1: Hasta donde llega mi responsabilidad. Emanuel me dijo ayer que usted había sí. mandado a decir o enviado ese mensaje y yo cumplí con lo que tengo que cumplir.
2: Exacto.
1: No hay ningún problema. Buenos días.
5: Buenos días, Manuel Mireles, Papín
1: López.
5: ¿Cómo están ustedes?
1: Estamos vivos.
2: Saluda a Rafaelito Medicina y la familia Medicina.
1: ¿Dónde tú estabas que no había vuelto a llamar, Félix?
5: Siempre escuchaba el programa, pero tú sabes que ese programa se ha vuelto un toque de queda a esta hora. Uno se cansa de marcar, no entra, pero estamos aquí en la casa, gracias a Dios.
2: Ah, pues ya entraste. Adelante.
5: Entré hoy. Saludos para todos los que están en sintonía a esta hora, que son muchos en este programa porque uno casi mente no puede entrar. Nada, muchachos, ustedes hacían un comentario sobre lo que es el buen amigo Billy Almanza. Nosotros, por lo menos, que vivamos aquí en Los Lobos, principalmente yo que me he encargado, por lo menos, de cada vez que veo cualquier cosa por aquí, llamar a Billy Almanza, sabemos del trabajo que está haciendo ahí. Esperamos que lo sigan valorando, porque aquí la gente que trabajamos no lo valoran, papi.
1: Tú estás loco.
5: ¿Tú sabías eso? Y sobre Aldiani Cepeda, hay que decirle que Dios le dé vida y salud, porque es una muchacha muy simpática, muy dinámica y muy trabajadora. Y también felicitar a nuestros, por lo menos...
1: ¿Qué fue lo que pasó?
5: Dígame.
1: Ahí como que hubo un choque, dime.
5: ¿Qué digo yo? Que hay que felicitar al senador Carlos Gómez por esa mochila que está dando. Mucha gente agradece.
1: Y por muchas cosas buenas que ha hecho por Moco.
5: Sí, pero en este caso estamos felicitando por la mochila y también, como tú dices, felicitarlo por todo lo que viene haciendo y que Dios cada día le dé vida y salud para que siga trabajando. Felicidades también a su equipo, el doctor Alfonso Los Ángeles y todo ahí que sigan para adelante. Así que, papi, muchas gracias y seguimos escuchándote.
1: Que Dios le bendiga.
2: Okay.
1: Para Alfonso, para Nicolás, para Ariadni, para todo el equipo completo que está con él. Para Carlos Castillo, un abrazo para todos ellos. Señores, la Policía Dominicana cambia sus directores centrales y regionales.
2: Se esperaba.
1: Pero a mí eso no me ilusiona mucho, Manuel, porque cambien o no cambien, la fiebre no está en la sábana. Hay muchas cosas que hay que corregir aquí en la Policía Nacional. Y los que tienen un, por lo menos un poquititico de inteligencia saben a qué yo me refiero. Aquí en la Policía Nacional hay muchas cosas que hay que cambiar, vuelvo a reiterar.
2: No, eso es así.
1: En primer lugar, que se retome en el pueblo la confianza en ellos. Ya se está viendo como un relajo cuando ve a la Policía Nacional, excepto a algunos que merecen mucho respeto y que son personas muy honorables y muy honestas.
2: Rafael Antiguo estuvo haciendo una encuesta, ¿en quién confías más? ¿En la policía o la guardia? Los 6 que llamaron se fueron con los guardias.
1: Sí. Eso es claro y clarísimo, Emanuel, está eso.
2: Tú hubieras llamado, te hubieras ido con la guardia también.
1: Sí, señor. 1000 veces. No, vamos a escuchar al pueblo para irnos a comerciales. Buenos días.
6: Buenos días, le habla Carlos Juan Santos, el cuadrado.
2: Hey, ¿cómo está usted? Hermano Sacapié.
6: Yo quiero... ¿Cuál Sacapié? Gracias. Yo quiero felicitar al Ayuntamiento Municipal de Guarocuya Cabral, porque escuche el pueblo. Tiene
2: eso,
6: gente
2: verdad,
6: buena al lado, como Junior Núñez, que uno lo llama o vaya a la oficina de él y de una vez, rápidamente, si puede ese día lo hace, y si no el otro día ya lo está haciendo. Por eso yo le digo que el presidente de todos los dominicanos, Luis Rodolfo Abinader, puede tener las intenciones más fuertes de arreglar este país, pero si los funcionarios no lo ayudan, entonces nada más habla él solo. Aquí en Moca, todas las mochilas que se han visto aquí en Moca, la ha dado Carlos Gómez. Ayer a los motoconchos estaban dando dos mochilas por cada motoconcho de la parada. Entonces, esos motoconchos llegan a la casa y ya tienen un alivio, porque llevan la mascota, llevan el lápiz, llevan su mochila y ya no tienen que comprarla. Pero al este otro sector, la gobernación. Muchísimas gracias.
7: Sí, gracias.
1: Muy, sabes que eso me recuerda a mí.
2: Cuadrado,
1: sí, me recuerda a Doña Niña, esa repartición, sí, sí, o repartimiento, sí, sí, que está, sí, haciendo Carlos Gómez con los motoconchos. Yo recuerdo que cuando Doña Niña estaba dirigiendo la gobernación, muchos bonos se lo entregaba a muchos motoconchos.
2: Sí.
1: Fundas y de todo. Señores, que tenemos que conectar o sintonizar con el pueblo. Usted dirá, pero el pueblo nada más no son los motoconchos, pero son parte del pueblo. Gente con muchas necesidades, algunos con varios hijos y que se están poniendo locos porque no pueden comprar ciertos útiles escolares, y eso es parte del alivio que puede ofrecérsele a ellos. Esos benditos bonos también en tiempo de Navidad deben de dárselo a gente pobre. No importa que no sean de nuestro partido, que no sean de que estén de acuerdo con el gobierno, pero que se lo den porque son dominicanos y dominicanas que también tienen derecho. Y en especial también darle a los que son de nosotros y darle a los demás.
2: Y los empleos a los que están desempleados que lleguen.
1: Pero si hay cama para toda esa gente, Manuel, pero si no hay empleo, buscar la facilidad.
2: Exacto,
1: de alguna de manera ayudarlos. Nos vamos a comerciales y en breve regresamos.
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0: 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Miren, señores, el próximo lunes, si Dios quiere, se le da inicio al año escolar 2026-2027. Esperamos que entre todos, dominicanos y dominicanas, contribuyamos al fortalecimiento de que nuestros niños se preparen para que sean personas que combatan la ignorancia. Vamos a enviar a todos nuestros estudiantes, nuestros hijos, a la escuela el lunes, porque aquí hay una vieja tradición que dice que la primera se regala y la última se dispensa. Muchas veces no le gusta enviar a los hijos el primer día a clases. Y aquí en este país, señores, se le trata muy bien a los estudiantes. Desayuno escolar,
1: comida y merienda,
0: merienda, almuerzo, y ya usted sabe, se le dan los libros, le dan los uniformes, le dan tantas comodidades. Y yo recuerdo que cuando yo estudiaba, a nosotros teníamos que dividir un cuaderno, no se usaban casi la mascota, pero un cuaderno de esos que costaban 10 cheles antes, 10 cheles, no 10 pesos, había que dividirlo para dos. Y ya usted sabe, ya, de, ahora lo, se le da de todo y muchos no
1: lo quieren estudiar. Los cuadernos de Petete ya no vienen.
0: ¿Cuál Petete?
1: ¿Te acuerdas de unos cuadernitos que tenían a Petete, un muñequito ahí pintado?
0: Yo sé que antes, inclusive las hojas eran como de bagazo de caña. Y uno con tanta alegría y tanto deseo de echar para adelante, se preparó. Y por eso hoy nosotros podemos desenvolvernos en el medio que nos estamos desenvolviendo, gracias al esfuerzo de nuestros padres y de los profesores en ese entonces, que uno lo veía como si fueran los familiares de uno más cercanos. Tenemos llamada, Emanuel. Buenos días.
2: Buenos días, Papiné López, Manuel Mirela.
0: Querida, ¿cómo tú estás?
2: Todo bien, Papiné, gracias a Dios. La verdad, Papiné, que antes había menos oportunidad para estudiar y se estudiaba más. Porque antes usted iba a la escuela, era con un buitico. Pero ahora mismo...
0: Estaba en una funda de esa de una funda de papeles que si llovía se mojaban con todos los cuadernos. Y con mucho gusto que íbamos.
2: Y eran 3 y 4 cuadernitos lo que uno llevaba, ahora no. Ahora hay mucha comodidad, en la escuela dan la comida, la merienda, todo, Papiné. Y gracias a Dios que es así, porque yo veo tanto niño como que desnutrido. Después que salieron de la escuela, porque no tienen los padres no están en la casa para cuidarlo, tienen que trabajar.
0: Y no solo para cuidarlo, Ana Mercedes, excúseme la interrupción, sino para darle que comer, que hay muchos que no tienen ni para eso.
2: Ay, sí, a mí me da mucha pena eso, niño, Papiné, porque yo directamente siempre estoy en mi casa y cuido a los niños, pero los otros no tienen esa oportunidad. Y también...
0: Y no solo de cuidarlo, de poderle dar eso, porque no tienen los recursos económicos necesarios que se llevan.
2: Y a veces, Papiné, hay dinerito para comprar la comida, pero no hay quien se la haga en la casa. No tienen esa protección esos niños, porque los padres tienen que salir a trabajar. Y también tenemos que agradecer al senador Carlos Gómez por esa mochila tan buena que le ha entregado a los niños. Y darle las gracias porque también tomó en cuenta los interactivos para eso también.
0: Eso
2: muchísimas
0: está bien.
2: Gracias a nuestro senador Carlos Gómez y feliz día, Papiné, por ahí. Bendiciones.
0: Sí, gracias a usted. Eso se llama educación y solidaridad con el que menos puede. Y también, sobre todo, eso se llama saber socializar. No importa quién sea, que le den lo que tengan que darle. Nos vamos con esta canción dedicada a los estudiantes.

0: ¡Que vivan los estudiantes, Papinei!
1: Y que vive el año escolar 2026-2027. El lanzamiento va a ser en Las Lagunas del inicio de año escolar, dirigido por el Distrito Educativo 0606, la escuela que está cerca del parque de allá, Emanuel, de Las Lagunas. Así que allá nos veremos. A ustedes, amigos, muchísimas gracias por habernos dispensado su atención por el día de hoy, en el cual tuvimos
0: Emmanuel Mireles,
1: un servidor, Papiné López. Gracias, buenos días.
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0: Buen día, amigos, buen día, amigas, mocanos, cibaeños, nuestra gente en todo el mundo, que cada día sigue la programación de esta radio estación Ideal 99.5 y cada viernes de manera cautiva, están ahí esperando el contenido de este programa que resumen todo lo que acontece durante la semana en la República Dominicana, el mundo. Este programa esperado por nuestra gente, micrófono abierto por esta estación Ideal 99.5, esta emisora Patrimonio de Moca del Cibao y el país. Bueno, aquí estamos viviendo ya el día 21 de agosto, el tiempo va bien rápido, vamos a rumbo a diciembre, a agosto 21 de este nuevo año. Recordando que hay una línea telefónica para el uso de ustedes, el 809-578-2730. Usted llama a este programa, como siempre le hemos dicho, nos informa las cosas de manera real, pero no hay por qué temer a nada, naturalmente con respeto siempre. Y en este momentito nosotros se les invitamos a que nos acompañen en la oración, porque es que no hay manera humana, amigos y amigas, de levantarnos temprano y desarrollar ningún tipo de trabajo, ningún ejercicio, ni una sola tarea, que no sea siempre con el poder de nuestro Papá Dios. Por eso te pido que si esté en tu casa en este momento, esté listo para que nos acompañe en la oración. Si va en las vías de las carreteras, te pedimos por favor te detenga un momentito, te pare bien a la derecha. Y bueno, si vas rumbo a tu casa también, a tus labores, nos regales solo un minuto de tu vida. Oh mi Señor Jesús, Padre mío, celestial del cielo, creador del universo, Rey de reyes, Maestro, Maestro, Señor de señores. Gracias, Papa Dios, porque con tu poder nos permite ver la luz de este nuevo día, de este nuevo amanecer en tu compañía, Señor, parte de tu grandeza. Con mucha fe te pedimos, nuestro Dios, derrame estas abundantes bendiciones sobre este edificio, esta emisora, a los que laboramos en ella. Te pedimos también, Señor, por vuestra familia, para que tú nos sigas fortaleciendo en tu fe. Por los enfermos, los que están en los hospitales, en los centros hospitalarios privados, en cada espacio, en cada lugar, Padre nuestro y Dios nuestro. Te pedimos estar presente, tocar cada persona enferma y sanar toda enfermedad, sin importar la gravedad de ella. También pedimos por los humildes, por los pobres, los que quizás en este día no tengan en casa un pedazo de pan, Señor, para que tú proporciones las vías de los alimentos. Y libera este país de todo mal, todo fenómeno, toda tormenta, toda enfermedad, y acompáñanos por siempre, Padre Santo. Amén. Bueno, todo está listo ya para compartir todo el contenido de arriba abajo de este programa, micrófono abierto. Bienvenido a nuestro amigo y hermano, el clásico de Alberto Colón.
1: Buenos días, mi hermano, el locutor del pueblo, Leo García, y bienvenido a todos ustedes, amables oyentes, que como cada viernes se encuentran con nosotros aquí en micrófono abierto. Bueno, mi hermano Leo García, mire, hay noticias importantes que acontecieron durante esta semana. Y una de ellas, indudablemente, es el apresamiento de Giovanni de Jesús Cruz, alias Macho, de 28 años de edad, quien fue arrestado en Jamaica. Este individuo, de acuerdo con las autoridades judiciales de Santiago y policiales, lo acusan de ser el presunto matador de un chofer de un camión recolector de basura en la ciudad de Santiago, quien respondía al nombre Davis Carlos Abreu. Esto ocurrió en el parqueo del Palacio de Justicia de la ciudad de Santiago. Al producirse el incidente, que este caballero supuestamente le da muerte al chofer, pues se desató una persecución de personas, de agentes que estaban por ahí, por el lugar. Pero Giovanni de Jesús Cruz, alias Macho, logró escapar. se desató contra este una persecución y una búsqueda activa por parte de agentes policiales. Sin embargo, no habían dado con él, pero se supo la información en esta semana que la policía de Jamaica, de acuerdo con información que obtuvo, logró cercar una vivienda donde se encontraba Giovanni, la acordonó, y entonces ahí fue apresado junto a otro dominicano que lo estaba protegiendo, o sea, que le guardaba refugio a este prófugo de la justicia dominicana. Entonces, este caballero tendrá que enfrentar ahora la justicia y su situación se va a agravar sustancialmente porque se dio a la fuga. Y cuando usted está en un proceso judicial que a usted se le acusa, que usted se le vincula a cierto delito y usted entonces procede a la fuga, bueno, pues ya ese es un indicio de que real y efectivamente usted es culpable de los hechos que se le imputan, porque el que es inocente pues decide enfrentar la justicia porque no tiene nada que temer. Y entonces decide enfrentar la situación que venga. Pero este caballero se dio a la fuga y entonces Leo García, la situación de él se complica ahora por esta fuga que se dio y que tenía un tiempo refugiado en Jamaica, donde fue arrestado junto a otro dominicano que lo protegía.
0: Bueno, es correcto la información que usted sirve, porque justamente hace un par de días, bueno, hasta el día que fue arrestado en Jamaica, tras su fuga, que fue, como usted planteó, buscado en la República Dominicana hasta debajo de las piedras, cuatro meses justamente que había producido esa fuga. Y bueno, como usted ha planteado, fue detenido, fue ubicado por las autoridades de Jamaica y hoy guarda prisión por allá. Hay quienes, Alberto, usted que es abogado, hay quienes han estado planteando de que la República Dominicana no tiene ningún acuerdo de extradición con Jamaica y que eso podría prolongar el caso. Pero además hay otros que han planteado que es posible que su retorno sea más rápido a la República Dominicana porque se trata de un prófugo de la justicia. Y entonces, naturalmente, cual sea la situación, tendrá que enfrentar a la justicia dominicana, será juzgado en un tribunal de Santiago. Y yo escribí ayer por una página donde estábamos participando una gran cantidad de dominicanos y opinando sobre esa situación, que hasta es una pena que aquí no tengamos la pena de muerte, la silla eléctrica, la cadena perpetua, para algunos casos en especiales. Porque la verdad, y no es nada menos cierto, que la República Dominicana está llena de delincuentes peligrosos, como este caso. Ese elemento no es un presunto, es un matador que fue visto por los santiagueros de la República Dominicana y el mundo en el momento en que propinó la puñalada en una pierna a este muchacho, hijo de Jarabacoa, de esa zona de Constanza. Y entonces eso provocó que su cuerpo se desangrara y posteriormente su muerte. Entonces fue acompañado por una pandilla de motoristas. Entiéndase que un motorista que no esté acostumbrado a este tipo de acción no participa de un caso como este, lo que quiere decir que fue acompañado de pandilleros que lo acompañaban en este tipo de hechos. El tipo también, Alberto, está siendo acusado de haber tenido un problema hace algún tiempo con un policía en Santiago, lo que quiere decir que se le va a complicar la cosa, grandemente se le va a complicar, y nosotros entonces finalmente abrigamos la esperanza de que este elemento sea extraditado muy pronto a la República Dominicana y responde entonces por estos hechos.
1: Mire, tal y como usted ha dicho, nosotros no tenemos acuerdo de extradición con Jamaica. Recuerde que Jamaica es la segunda isla en el Caribe de las Antillas Mayores en mayor tamaño. Primero en mayor tamaño, primero está Cuba, luego estamos nosotros, Jamaica y Puerto Rico. Después las otras islitas que hay en el Caribe son islitas pequeñas, Aruba, Guadalupe, Martinica, Dominica, son islitas muy pequeñas. Pero esas son las cuatro de mayor tamaño. Entonces, Jamaica no tiene como esa importancia tan estratégica en términos de que la República Dominicana pudiera tener este acuerdo de extradición, porque en Jamaica son muy mínimos los dominicanos que puedan haber allí, porque Jamaica no tiene una economía buena, no tiene un desarrollo económico el que pudiera la gente emigrar hacia allá. Y yo entiendo que tal vez esa es una de las razones fundamentales por las que no tenemos acuerdo de extradición. Pero, sí, independientemente de que no haya acuerdo de extradición, sí la República Dominicana, el gobierno a través de la Cancillería, hace una solicitud al gobierno de Jamaica de que ese dominicano lo está solicitando, se lo solicita al gobierno de Jamaica que se lo entregue, porque está acusado aquí de haber asesinado a una persona y otras cuentas pendientes en justicia. Pues yo no veo la razón por qué el gobierno de Jamaica no lo vaya a entregar. ¿Entiende? Entonces creo que sí, claro, que se coge más tiempo que cuando hay un acuerdo de extradición. Sí, porque ya usted sabe, la burocracia y ese tipo de cosas. Pero para mí, el gobierno de Jamaica no creo que tiene ninguna razón el por qué no debe entregar a ese prófugo de la justicia, y que la República Dominicana lo está solicitando para que pague por su delito cometido.
0: Es correctísimo, ¿no? Y más aún que este elemento no ha cometido ninguna acción en contra de Jamaica, en contra de los residentes de allá. Es decir, que lo que hizo fue que se refugió desde la República Dominicana, huyó en una lancha rápida en vía marítima desde la República Dominicana para evadir los que en un tiempo corto, yo tengo la esperanza, tendrá que enfrentar en este país por la muerte de este pobre infeliz.

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3: Bueno, continuamos con todo el contenido a esta hora, como cada viernes, de este programa Recio, micrófono abierto. Recordando la línea telefónica para que ustedes hagan uso de ella, el 809-578-2730, y nos sirvan sus informaciones en cada lugar donde residen. 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

0: 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A esta hora el programa, micrófono abierto, Alberto Colón, el clásico.
1: Mire, quiero expresar mi queja frente a la dotación de la Policía Nacional de aquí de Moca.
0: Ajá.
1: En la noche de ayer, eso de las 10:30 de la noche, 11 de la noche, allá donde yo vivo, en Los López 2, en esa urbanización, nosotros, ahí la comunidad, habíamos luchado contra los ruidos y la contaminación sónica de esa hora de la noche con vehículos que se estacionaban y a veces hasta con vecinos que ponían música a alto volumen. Logramos en cierta medida erradicar eso, que eso no estuviera sucediendo. Sin embargo, de unos días para acá, hay unos nuevos vecinos ahí que parece que tienen una comparsa de amigos que van con vehículos y entonces ponen esas bocinas a alto volumen. Y eso indudablemente molesta. Porque si usted está en su casa y usted quiere descansar y usted quiere dormir, si le ponen un musicón en la calle, indudablemente que a usted lo van a molestar. Y esa situación es una situación violatoria a la ley. En tal sentido, estuvimos llamando a la policía para que se presentara una unidad para que sometiera al orden público a esa gente. Sin embargo, nunca fueron. Yo pienso...
0: Pero eso es viejo ya ahí.
1: Yo pienso que la policía está para preservar el orden público. Sin embargo, en muchas de las ocasiones no actúan en consecuencia. Entonces, nuestra queja en ese sentido, nosotros vamos, yo soy encargado de prensa y propaganda de la Junta de Vecinos, nosotros, a López López. Y le voy a proponer al presidente y a otros para que una comisión visite ese lugar ahí, esa esquina donde se paran esa gente y los vecinos que los reciben para expresarle nuestra queja. Y si lo vuelven a hacer, entonces nosotros vamos a tener que dirigirnos hacia la fiscalía y proceder a someterlo a la justicia por contaminación sónica. Y por alteración del orden público.
0: Claro.
1: Porque eso es alteración del orden público.
0: Claro, claro.
1: Porque si usted reside en una comunidad y usted se está dando cuenta de que a usted lo intranquilizan, que hay violación a la ley, que hay perturbación, usted tiene que proceder en consecuencia.
0: Claro.
1: Porque en muchos sitios hay esos colmadones y gente que pone un bocino. Bueno, porque la gente lo permite.
0: Porque la gente
1: Y hay puntos de droga porque la gente lo permite.
0: Claro.
1: Si la gente no lo permitiera, los vecinos no existieran. Porque aquí hay muchísimas comunidades que la gente no permite que hayan puntos de droga, que hayan colmadones, que haya negocio de prostitución. No lo permite. Entonces nosotros, los López, no permitimos esa situación. Así es que, si me están escuchando, a los vecinos que se dedican a esa situación, que vuelvo y reitero, estábamos disfrutando de una paz, de una tranquilidad, pero hace ya unos cuantos días que estoy escuchando ese desorden, ese musicón a altas horas de la noche. Y no lo vamos a permitir. ¿Eh? Porque hay que usted es en gran medida el encargado de que en su comunidad haya desorden o no haya
0: desorden.
1: ¿Verdad? Porque así lo dijimos aquí cuando el punto de Quebrada Honda.
0: El punto de droga de Quebrada Honda.
1: Que dijimos que eso estaba funcionando ahí porque los vecinos estaban ahí, porque la comunidad lo había permitido.
0: Claro.
1: Porque eso es a plena luz del día. Eso es a plena luz del día.
0: Bueno,
1: y ante los ojos de todo el mundo.
0: Que a propósito luego.
1: Entonces, ¿cuándo se detuvo? Cuando hubo
0: después mujer. De la muerte.
1: Exactamente.
0: Después de un muerto.
1: Esa es la situación.
0: Después del muerto salieron los moradores de Quebrada Honda. La gran mayoría salió a protestar a las calles.
1: Exacto. Hubo un muerto.
0: Eso fue después del muerto. Entonces, vamos a rogar a Dios que ni en los López ni en ninguna comunidad por estos asuntos de que ciudadanos que no respetan al vecino, ojalá y que eso no produzca ningún tipo de acción negativa y que la gente que provoque este tipo de ruido y que le falte respeto al vecino entiendan que no es un desierto que están residiendo. Porque hay un término que se llama, bueno, usted conoce el término, Alberto, zona de tolerancia.
1: Exactamente.
0: Entonces, esa zona no tolera ese tipo de cosas. El que quiera hacer desorden en hora de la noche y que eso perturbe al vecino, que se vaya al monte, que elija un lugar en el monte, por allá, por el Mogote, donde no hayan residentes, pero en pleno barrio, Los López. Una familia o un elemento perturbando la tranquilidad y la paz, no, eso no es posible. Pero, además, aquí hay tribunales que son ustedes abogados que controlan, que se encargan de controlar ese tipo de cosas. Pero como usted ha dicho, por ejemplo, aquí, la gente dice, mira, hay una situación en hora de la madrugada aquí al lado de mi casa, después de las 11 de la noche, y me he cansado de llamar a la policía y nadie contesta. Bueno, porque se deje el fenómeno. Que es una situación difícil, al menos que usted no tenga un amigo en el cuartel, como lo tengo yo, que cuando me toca la infortunia de tener una situación como esa, yo me comunico con ese amigo y le digo, mira, está pasando esto y esto, y por su condición de amigo mío, me atiende, pero es una barbaridad.
1: No, pero es que el servicio policial, eso es un servio público.
0: Colectivo.
1: El colectivo
0: para toda
1: es
0: la
1: más
0: comunidad.
1: Importante para la ciudadanía.
0: Claro.
1: Entonces ellos tienen que servirle. No puede ser que si yo no tengo un amigo ahí adentro, a mí no me sirvan como ciudadano.
0: Sí, pero es una pena que eso ocurra así.
1: Es una pena. El teléfono está sonando.
0: Vamos con el pueblo, Alberto. Saludando a Rosa Figueroa, la terrible.
1: Rosa, aquí está su mochila.
0: Ajá, sí. Ah, qué bien, vamos a escuchar a el pueblo de un prontito. Este es el programa Micrófono Abierto, diciendo siempre las cosas con responsabilidad, pero sin miedo. Hola, buen día.
2: Muy buenos días, Leonardo y Alberto, ¿cómo están ustedes?
0: Don Amaury, hablar de Amaury, hablar de Santiago.
1: Bienvenido, Amaury.
2: Qué va, mi saludo, Alberto, todo lo mejor, ¿verdad? Que las cuñas y los casos se mantengan, Alberto, ¿verdad?
0: Claro.
2: Y que las cosas, la meta no es hacer una polémica ni un tirijado, sino buscar la solución como abogado, ¿verdad, Alberto?
0: Claro.
2: Que haya una sana mediación siempre.
0: Y que no cunda el pánico.
2: Sí, que no, y que haya la felicidad en todas las, en cada parte, en una parte opositora, ¿verdad? Señores, lo bueno suyo, Leo, es que aunque yo sea católico y usted evangélico, por ejemplo.
0: No, pero yo soy católico.
2: Fui temprano a la iglesia de la Altagracia hoy, gracias a Dios, ya a las 6 de la mañana yo estaba ahí.
0: Oh, ay, qué bueno. ¿Y usted oró por nosotros?
2: Sí, que nos dé salud sobre todas las cosas, que lo demás añadidura.
0: Claro.
2: Mucha gente purificándose, la iglesia de la Altagracia ha sido remodelada.
0: Ay, qué bueno.
2: ¿Verdad? La calle del Sol por ahí ya, en la calle del Sol con Cuba.
0: Sí.
2: Pronto van a abrir, gracias a Dios. Mucha tardanza. El problema es, Leo, que si a usted le da una compañía determinada dinero o le patrocina a usted para 5 anunciantes distintos, 5 colegas suyos, no quiera usted coger las 5 cuñas juntas, distribúyala y así es mejor. Así usted
0: como, a su cliente. Como acontece a diario en estos medios.
2: Ajá, porque entonces usted pone una cuña en la noche, otra en la mañana, una en la tarde y ya ese anuncio va a llegar, la empresa va a vender más. Y usted, ¿verdad? A usted es que va a coger la fama, pero si usted se pone a regar la cuña entre tres o cuatro colegas, o dos nada más, suyos, en un horario pegadito, la promoción
0: no produce el efecto.
2: No hace el impacto que debe de hacer.
0: Claro.
2: Por otra parte, señores, qué bueno que está el abogado ahí, y usted, Leo, y el motorista. Si Leo, por ejemplo, si yo impacto a Alberto, respóndeme Alberto, por favor, si yo impacto a Alberto y los dos tenemos seguro, yo en mi vehículo y él en su motocicleta, el seguro mío es que tiene que responder, Alberto, ¿verdad que sí?
1: Claro.
2: Hasta ahí. Ahora, en caso, Alberto, de que usted no tenga seguro, por ejemplo, ¿qué pasaría ahí? Yo tengo que responderle, porque todo el que anda en la calle tiene que tener seguro, ¿se entiende? Yo tengo que responderle. ¿Verdad? Entonces, si por ejemplo hay Alberto que me impacta mi vehículo a mí en su motocicleta y él no tiene seguro y yo sí, él no es que tiene que responderme a mí.
0: No, pero tiene que responder quien produce el impacto.
2: ¿Quién produce?
1: Exactamente, quien choca. Bien.
2: Pero en caso de que una de las partes, Alberto, que yo sea el impactado por usted y yo no tenga el seguro para andar en la calle, ¿me entiende?
1: Sí, es que, óigame una cosa. En derecho hay un principio jurídico que dice: todo aquel que cause un daño está obligado a resarcirlo. Usted sí. Anda en un vehículo y usted sí. No tiene seguro y usted choca a una persona o le produce enfermedad, rotura de... Usted tiene que resarcir a esa persona. Usted está obligado. La ley lo obliga.
2: Sí, pero entonces, aquello, Alberto, porque se dice entonces que no, si usted no tiene seguro, lo que hace es que paga una multa. Pues entonces yo ignorantemente, y edúqueme por favor, le digo nuevamente, yo ignorantemente voy a andar todo el tiempo sin seguro. Cuando yo impacte a alguien, pues entonces yo voy a pagar la multa y ya.
0: Pero hay una cosa, Maure, que yo, el que es abogado es Alberto, yo de eso no sé mucho. Sí. Ahora, yo sí sé que si usted impacta y usted no tiene seguro, entonces personalmente usted tiene que cubrir esos gastos.
1: Así es.
2: Entonces, yo lo que digo, el otro andando sin seguro en la calle, ¿usted me entiende? Por ahí es que viene la inquietud mía, mi incógnita.
0: Claro.
2: Sí. Entonces, así, señores, vamos a vivir como nos da la gana. Y yo no sé si Alberto está de acuerdo, de aquí para allá, como se hizo en el tiempo del COVID. Todo el que ande sin seguro en su motocicleta y sin el casco, la motocicleta le sea confiscada. Y yo planteaba otra situación. Cuando las agencias de motocicletas, y en ese mismo espacio hace mucho, y las agencias de motocicletas deben de buscar la manera, y eso, porque la unión hace la fuerza, pero es cuestión de coordinar, señores. Cuando usted va a comprar la motocicleta, si la motocicleta vale 100,000 pesos, por ejemplo, que le ponga que vale 102,000, para ahí se le diga, el casco va incluido, ¿me entiende ya lo que le digo? Y el seguro es gratis. Porque es que cuando, no es posible que si usted saca una motocicleta de la agencia, de contado, a crédito, y usted da 100,000 pesos por la motocicleta, usted no disponga de 2,000 pesos para darlo por un casco. Porque cuando usted va y compra la pistola, antes de entregársela a don Leo, usted lo primero que hace es que va y le saque el permiso.
0: Por supuesto,
2: sin permiso
0: sí.
2: No se la venden.
0: Claro,
2: y
0: desde,
2: cuando usted compra un seguro, un carro como seguro, un carro del año o avanzado, lo primero, si es a crédito, lo primero que la agencia le dice es que no le despache el vehículo y no se lo entrega si usted no le saca el seguro full.
0: Es correcto.
2: Y si es nuevo el vehículo de caja, usted no mueve ese vehículo de ahí, don Leo, si no tiene el seguro.
0: Porque esa es la garantía de la inversión.
2: La garantía de la inversión. Entonces, señores, las agencias de motocicletas deben de buscar la manera nueva usada, cobrarle el casco en el costo de la motocicleta. Para que usted vea, y si no, entonces no se hace así, pues la motocicleta va confiscada.
0: Sí, pero lo correcto es que esté incluido el costo del casco protector y que le sea entregado conjuntamente con el vehículo.
2: Ajá. Y si usted sale de ahí, usted no se pone el casco, entonces va confiscado el vehículo.
0: Claro,
2: porque
0: claro.
2: Porque el casco hay que usarlo, señor. Y le está hablando uno que está respirando por la herida, a mucha honra. Yo que soy especial físicamente.
0: Sí.
2: ¿Eh?
0: Sí.
2: De por Dios. Por otra parte, señores, aquí el síndico de Tamboril, lo veo trabajando un poquito, Leo. Un día de esto vi a Angiolino, no sé si usted lo conoce, Angiolino Hermosé.
0: Esa es una figura conocida.
2: Sí, lo vi a las 8:30 de la noche con una pala y un colín ahí limpiando por los lados de la avenida de la entrada del cruce de Bolívar.
0: Habla muy bien de su gestión eso.
2: Sí. Sí, sí, eso habla muy bien. Lo que hay que tratar, señores, de llegar un poquito más al pueblo. Y los políticos, señores, ahora en tiempos de escolares, no se limiten a hacer su campaña y a dar en tiempo de elecciones. ¿Usted me entiende lo que le digo, don Leo?
0: Ajá.
2: Es tiempo de elecciones, ya, se acerca un mes, pero los muchachos entran a la escuela, vamos a dar la mascota. No, regale su mascota, aunque no sea tiempo de votos, porque eso vende. Aquí hay un diputado que se llama Fausto Domínguez, que él dice que el del salario de él, él coge dos veces en el año y le hace una comida a su gente cercana y una cena y regala unos cuantos premios. Yo soy incluido y he ido a visitar ahí, no tanto por la comida, sino el compartimiento. Y eso suma, señores, eso suma. Por otra parte, ya para cerrar, don Leo, la policía tiene que caerle encima, como dijo el director anterior, saliente, hay que caerle encima a la policía, la DGC, el Intran y la Guardia en conjunto, pueden hacer eso.
0: Sí.
2: Y medio ambiente, de quitar los mofles que estén destripados, porque un mofle de que usted lo lleva a darle mantenimiento, Leo, el que se lo va a soldar, le está hablando el motorista, desde que usted lo va a soldar el mofle, el que se lo va a operar enseguida le pregunta, ¿te lo destripo o te lo limpio nada más? Oiga cómo es.
0: Uh-huh.
2: Destriparlo es sacarle lo que tiene adentro.
0: Claro.
2: Estoy hablando de una manera un poquito profunda, Alberto me entiende porque tiene motores.
0: Sí.
2: Es abrirlo, sacarle todo de adentro, dejarlo hueco por dentro, hueco.
1: Gracias, ¿verdad? A Mauri por tu participación.
2: Y se oye como una cántara.
0: Sí.
2: Vida y salud para ustedes.
0: Que igualmente, querido amigo y hermano Mauri. Desde Santiago, bueno, Amador hizo varias veces la cita de su persona, queriendo significar, y de hecho es así, que usted es un hombre entendido en muchas materias.
1: Mire, con relación a lo que él decía, que hablaba de la situación del seguro, es que el seguro es obligatorio para que ande en un vehículo de motor. El simple hecho de que usted anda sin seguro, ya usted está en una infracción, porque si a usted lo para un agente de la ME, y le dice, permítame su documento. Y usted no tiene la licencia, ya tiene una infracción. Usted no tiene el seguro, ya tiene una infracción. Entonces, es obligatorio,
0: claro,
1: para responderle a Mauro.
0: Claro, claro, y sobre todo porque bueno, la licencia es un documento que no puede faltar en la cartera o en el bulto de toda persona que conduce las calles, pero sobre todo y fundamentalmente, el seguro garantiza que si Dios lo libre, usted provoca un accidente, usted choca una persona, choca un vehículo, eso la va a garantizar a usted que no tendrá que manejar esos asuntos en términos personales, sino que si tiene su seguro al día, ese seguro le garantiza la solución de ese problema. El seguro es importante siempre.
1: Así es.
0: Bueno, Alberto, vamos a otro cortecito porque también hay que punchar los comerciales para usted poder producir los chelitos. Y entonces, nosotros vamos a regresar, el tiempo, caramba, siempre tan corto en este programa, vamos a regresar de una vez con todo el contenido de este programa Micrófono Abierto. Muy buen día.

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3: Bueno, ya continuamos, amigos, amigas, con todo el contenido. Cada viernes en este horario de este programa Recio, micrófono abierto. ¿A usted le gusta el motocross?
4: Sí, es divertido ver el motocross, ver toda esa acrobacia, la velocidad, el sonido.
3: Sí. Bueno, sí. Vamos a ver si el domingo 30 nos damos una vueltecita por la pista del Pino La Vega a través de nuestro viejo hermano Pepe Cava para presenciar a esos velocistas internacionales y los campeones de aquí del país.
4: Así es. Sí, es de los deportes interesantes que por décadas se ha mantenido. Y es bueno apoyarlo porque, tú sabes, hay muchos fanáticos de la motocicleta y más, como se ha aumentado, se ha multiplicado la cantidad de motocicletas, gente que le gustan los motores, principalmente la juventud. Bueno, pues este es un deporte sano, este es un deporte emocional.
3: Claro, claro. Y van a participar el domingo 30 algunos menores, de acuerdo a la ley, como lo establece la ley, van a participar unos niños. Que la ley lo ampara, lo autoriza a esta práctica, y eso es maravilloso.
4: Así es. Mire, quiero extender saludos especiales a Ramón Acosta, allá.
3: Nuestro amigo y hermano.
4: Allá en Nueva York, Ramón Acosta, siempre manejando un bus para la ciudad de Nueva York. Pero quiero también saludar al Pompo. El Pompo siempre está en sintonía con nosotros. A Rosa Figueroa,
3: la terrible.
4: Rosa, tengo tu mochila, hermano. Quiero saludar a la licenciada Germania Ángeles, que está también en sintonía, y a todos los radioescuchas, a Fran Cepeda, allá
3: en Guaucí,
4: sí, que se mantiene siempre la sintonía.
3: Sí, a propósito con el perdón suyo de nuestro amigo y hermano Ramón Acosta, hay que decirle a Ramón que en cualquier momento, con Dios delante, vamos a estar juntos con él por allá.
4: Ah, qué bueno.
3: Ya usted sabe, Ramón.
4: Ramón es un caballero.
3: En cualquier momento estaremos tocando su puerta por allá por Nueva York.
4: El que llega a la casa de Ramón llegó a la casa de un caballero.
3: Sí, de Ramón y Doña Olga.
4: Sí, señor. Esas son una pareja de dominicanos.
3: Sí.
4: Espléndido.
3: Y muy solidarios.
4: Sí, quiero también saludar a Romadán Cabreja.
3: Romadán.
4: Allá en Nueva York.
3: Romadán está por la zona de Pensilvania.
4: Está por allá. Y al Chacho Ferreira.
3: Sí.
4: Así es. Y a todos los mocanos residentes en la ciudad de Nueva York.
3: A propósito de ese sí, Alberto, yo quiero saludar siempre al DJ Gordy en Santiago.
4: Ajá.
3: De la gente de Turbo, que Gordy me dice, Parra, que no se pierde los programas míos. Bueno, pues al Gordy un gran abrazo desde esta tribuna.
4: Y a la gente que nos escucha desde Canadá. Hay un señor en el velorio de Cristian, que me dijo, yo me llamo fulano, yo lo escucho a ustedes siempre, pero se me olvidó el nombre, pero él sabe.
3: Se le fue el nombre.
4: Que no escucha ya.
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4: Mire, en estos últimos minutos que nos queda, quiero hablar sobre la situación de los movimientos que está haciendo la tierra en cuanto a los terremotos. Es preocupante porque ayer hubo un terremoto en Perú. Gracias a Dios.
3: Es una secuencia.
4: Sí, es una secuencia.
3: ¿Qué es lo que está pasando?
4: Es una secuencia de terremotos, porque si usted se fija, por ejemplo, América del Sur ya ha afectado a tres países que hacen frontera casi uno con otro. Por ejemplo, el primero fue en Venezuela. En América del Sur, ¿verdad? Sí.
3: Después Colombia.
4: Después el de Colombia.
3: Sí.
4: Colombia y Venezuela hacen frontera.
3: Claro.
4: Pero ayer fue el de Perú.
3: Y el de,
4: pero entonces Colombia y Perú hacen frontera también.
3: Pero hubo también uno en Indonesia.
4: En Indonesia. Efectivamente. Sí. En una isla de Indonesia.
3: Que fue el tercero.
4: También hubo un terremoto. Hay que recordar que hace unos años.
3: Y ayer fue en Perú.
4: Hay que recordar que hace unos años. Hubo un maremoto en Indonesia que mató a miles de personas. Mató más de 50 mil personas. Porque el mar retrocedió para atrás. Se veían los peces saltando y la cosa. Y las barcas quedaron en plena arena. Y sin embargo, duró un rato para allá, como media hora que el mar se había ido. Y cuando volvió.
3: Regresó con más fuerza.
4: Entonces regresó con olas que superaban los 20 metros hacia arriba.
3: Wow.
4: Matando a más de 50 mil personas. Entonces. Mueve a preocupación que estos terremotos se están dando y están seguidos uno de otro.
3: Sí, sí, sobre
4: el
3: todo.
4: El último.
3: Sobre todo por la secuencia, parece ser como si se tratase de una programación.
4: Exacto. El último que tuvo la República Dominicana de magnitud catastrófica fue en 1946. Hacen de esos 78 años. Uh-huh. Y se dio el epicentro, tuvo en Samaná. Un producto de ese terremoto, por ejemplo, aquí en Moca. Las torres de la iglesia del Rosario se cayeron. Y el edificio viejo donde está el ayuntamiento nuevo, ahí había un edificio viejo que era también del ayuntamiento. Entonces ese sufrió grietas y sufrió daños que hubo que desbaratarlo y entonces hacer esa edificación. En ese terremoto de 1946 hubo alrededor de 2.000 muertos por el maremoto, precisamente por lo mismo, porque la gente no tenía conocimiento. El mar retrocedió y cuando volvió, entonces toda esa, la costa de Nagua, donde le dicen Matancita, donde hay un pueblo ahí, eso lo acabó con todo y mató casi a 2.000 personas. Así es que hay que rezar y
3: seguir rezando y orando. Nosotros tenemos aquí.
4: No, y sobre todo, Leo, estar pendiente de los movimientos sísmicos de la tierra.
3: Claro. Pero nosotros aquí tenemos aquí dos mujeres que son poderosas. Que están siempre con las manos hacia arriba, la Virgen de la Alta Gracia, nuestra Virgen de las Mercedes, y tenemos un monumento que es orgullo de la mocanidad del país y el mundo, que desde ahí se reza mucho, igual que la, no solamente la del Rosario, sino también la del Corazón de Jesús. Y este es un país que reza mucho, y tenemos que seguir orando, porque la verdad que hay una secuencia de movimientos telúricos que llama la preocupación.
4: Así es. Bien, hemos concluido en la mañana de hoy. Leo García, Alberto Colón estuvieron con ustedes, pero quédense ahí, que a continuación viene el Matutino al Día.
3: Es correcto, mañana Dios mediante a las 10 de la mañana yo regreso. Aquí estamos en una cuarta planta, el Señor nos protege. Bye, bye.

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0: Bien, señores, buenos días, buenos y santos días. Aquí estamos, 8 de la mañana. Así iniciamos el líder de las mañanas, como cada día, el matutino al día. Aquí estamos, presto a compartir con todos y cada uno de ustedes, como siempre, esta hora de muchas informaciones. En esta mañana bastante agradable en toda la región del Cibao y el país. Por aquí está el licenciado Fernando Medina. También está nuestro coordinador Valentín Reyes y quien les habla, Robinson Durán. Como siempre, estaremos acompañándole por el resto de la hora. Tenemos un contenido bastante cargado en el día de hoy, como siempre, como de costumbre. Pero vamos a interactuar con ustedes también, dándole la oportunidad para que usted se exprese, pueda materializar su posicionamiento, realizar sus denuncias a través de nuestra línea de contacto 809-578-2730. Buen día, Fernando.
1: Buenos días, Robinson Durán. Buenos días, ingeniero multimedia Valentín Reyes en los controles. Y con ellos saludamos a los radioescuchas, que son nuestros mejores aliados y que no mueven el día 99.5 FM, que es la grandota del Cibao.
0: Viernes. Preludio del fin de semana, 21 del mes de agosto.
1: Bueno, es un viernes que hay dinero, porque ¿dinero? Lo que sí, los pensionados cobraron ya.
2: Bueno. Buenos días. Bienvenidos sean todos al Matutino al Día. Bendiciones para todos.
0: El Instituto Dominicano de Meteorología pronostica para este viernes un cielo con escasa nubosidad y lluvias reducidas en gran parte del territorio nacional. Esto es debido al bajo nivel de humedad y a la presencia del polvo de Sahara. Esta combinación, dice el Indomet, va a mantener un cielo con aspecto opaco, grisáceo, durante gran parte de la jornada, aunque podrían registrarse precipitaciones breves en algunos puntos del país. Indomet explica que al final de la tarde los efectos de la orografía y el calentamiento diurno estarán favoreciendo algunas lluvias pasajeras sobre Monteplata, Monseñor Noel y San Cristóbal. El organismo dice que las temperaturas van a continuar elevadas, indicó que van a continuar muy calurosas con una sensación térmica elevada, por lo que recomendó a la población ingerir suficiente líquido, preferiblemente agua, y utilizar ropa ligera, holgada y de colores claros. Así que ahí están las recomendaciones. Asimismo, evitar la exposición directa a la radiación solar. Nosotros desde aquí siempre le damos esas recomendaciones también, porque las temperaturas mínimas estarán en 24 grados y 26, mientras que la máxima van a oscilar en 34 y hasta 36 grados durante el trayecto de este fin de semana. El sábado, aire seco, partículas del polvo de Sahara estarán presentes, o sea que el calor va a continuar en todo el territorio nacional. Miren, vi ayer, en horas de la tarde, cómo el cuerpo de bomberos, con el ayuntamiento de Moca, estaban realizando unas labores de limpieza que, según me enteré ayer, la desarrollan de manera periódica en el mercado nuevo de esta ciudad de Moca. Y esto es importante porque esa plaza comercial, ese mercado nuevo, que como todos sabemos está enclavado en pleno centro de la ciudad, necesita esa limpieza por la cantidad de mercancías, productos que a diario entran y salen de allí. Usted sabe la situación que se presenta, la desorganización de los venduteros que hay allí, la falta de higiene de ellos mismos, que muchas veces no colaboran con las autoridades del ayuntamiento municipal. Me dicen que estuvo la gente de la DPS allí, que dicho sea de paso está muy activo. Yo debo reconocer el trabajo que vienen realizando los amigos de la DPS a la cabeza, el doctor José Jerez. Me encontré o estuvimos haciendo unas labores conjuntas hace unos días, brigadista de Coramoca, conjuntamente con los de la DPS, en una intervención, en una situación en el barrio Las Flores, de contaminación con un agua residual. y estaban allí aplicando unos químicos para tratar de evitar que esa contaminación afectara a las personas que residen por allí. Qué bueno que con la intervención de ambas instituciones se logró resolver eso, y veo ahora que también trabajan de manera conjunta con el ayuntamiento municipal en el área del mercado y en otros puntos, y veo que también mantienen un proceso de fumigación y tienen un personal ahí que se traslada a diferentes barrios, comunidades y sectores para intervenir, y también llevan un proceso de orientación a la población, o sea que se está haciendo un trabajo desde la, DPS. Ayer estuvieron ahí tratando de descontaminar y de aplicar algunos químicos que ellos manejan ahí conjuntamente con el ayuntamiento para tratar de mantener la higienización en lo que es el área del mercado, que necesita esa permanente intervención, pero también una intervención para mantener la organización. Porque usted sabe lo que se da en pleno centro de la ciudad de Moca, del casco urbano, donde está ubicado esa infraestructura, que desde hace mucho tiempo funciona como mercado nuevo y que debiera ya, no sé, buscarse la manera de que a través del gobierno central puedan elogarse unos recursos, comprarse otro terreno y tratar de sacar ese mercado y trasladarlo a otro lado, porque la verdad ya está ahí en una zona céntrica del casco urbano y resulta muy molestoso y trae muchos inconvenientes para la circulación, ocupación de aceras que hay ahí. Y la verdad que eso no está adecuado ya para estar en el centro de Moca.
1: Pero también pudiera hacerse, Robinson, como hemos planteado en otras ocasiones, hacerse una edificación vertical. Verticales que tenga por lo menos, sí, tenga por lo menos aunque sea tres edificaciones, mientras tanto, porque hay bastante terreno ahí. Y otra cosa, en el sentido de la higiene, justamente yo paso todos los días por el frente cuando vengo a cambiar la emisora, y da pena y preocupación que usted ve ese sinnúmero de pedidos de repollo, sí, de repollo por poner algo. ¿Por qué no ponen en la misma camioneta, ponen un saco? No, y ese saco queda automáticamente, queda envasada ese desecho. Porque hay un personal del ayuntamiento, pero el personal del ayuntamiento no tiene sinónimo de esclavitud. Si usted pone una bolsa o un saco, como usted quiere entender, y va quitando esa maleza, claro. que quede solamente el recolector que hace vida en laboral, el colaborador del ayuntamiento, solamente tenga que retirarlo. Pero otra cosa,
0: es el comportamiento de muchos ciudadanos. Pero
1: otra cosa,
0: porque si usted busca... ocupa un espacio, que usted está ocupando un espacio público, y usted va a hacer ahí ese tipo de trabajo, que va a dejar unos desechos, va a dejar una
1: basura. Va a sacar los tomates que no sirven, sí, que la piña, usted, que la cabeza
0: de
1: la piña.
0: Usted debe ser el garante de usted mismo poner eso donde debe de ser, o ponerlo en un saco, en una funda o algo, pero no tirarlo en el suelo, en el pavimento, para que sean los trabajadores del ayuntamiento que tengan que hacer ese trabajo.
1: Usted lo ve.
0: Y ahí entra la dirección, porque debiera la dirección del mercado y el propio ayuntamiento conversar con ellos, no sé si lo han hecho, pero obligarlo a que sean garantes de la higiene de su entorno ahí. Porque no puede ser posible. Pero bueno, así es, así se comportan muchos ciudadanos. Y vemos ese tipo de situaciones que yo entiendo que deben ir. Y yo sé que el ayuntamiento ha hecho algunas inversiones allí para tratar de mejorar ese entorno. Pero ya es una necesidad. Usted plantea el crecimiento vertical de esa infraestructura. Yo lo que entiendo es que eso hay que quitarlo de ahí.
1: Por un sistema, donde quiera que lo lleven, de una forma u otra, bueno, lo van a urbanizar. Porque, por ejemplo, las plantas de gas o estación de combustible, ¿qué hacen?
0: Las ponen en el centro de la ciudad.
2: Es sacarlo del entorno.
1: Lo sacan del entorno y ching a ching se va a urbanizar por el lado y queda lo mismo.
0: Pero no va a quedar en el centro de la ciudad.
1: Pero llegará un momento comercial que vuelven a urbanizar.
0: Eso lo pueden utilizar en allá hay muchísimos almacenes y esto. Y una plaza ya más organizada que no tenga que manejar este tipo de productos, de estos vegetales que crean, y estos rubros agrícolas que crean una situación. Usted sabe, ¿cómo se llama la calle que está, la que baja, que está del otro lado del mercado ahí?
1: La zona larga.
0: Donde están los víveres ahí. Eso no puede ser posible.
1: La Tuti Cáceres.
0: Esa situación ahí, eso hay que ir eliminando eso, trasladándolo a otro punto. Porque si usted se pone a ver, esas calles que están ahí son las calles céntricas de entrada al casco urbano del municipio de Moca, y usted tiene que toparse con esas situaciones ahí.
1: Y otra cosa también de higiene, los propios vendedores, el ayuntamiento hizo un esfuerzo con los anaqueles, que se llaman, donde ponen la fruta. También algunos de ellos deberían tener propio, como andan en camioneta, para que su mercancía se vea bonita y que se vea con oferta y demanda. ellos tiran un saco, a veces sin saco, tiran un ejemplo, un saco de tomate, tiran un saco de piña en el piso. Porque busquen, pónganlo bonito, usted, como usted anda en una camioneta, busquen un anaquel personal y pónganle un ejemplo hasta el precio, si es posible, para que se vea como la competencia y la belleza y la higiene. Mira, ellos tienen su saco de piña
0: ahí. Esas personas que residen ahí próximo al mercado, que tienen sus viviendas, del lado de la Tunti Cáceres, por ahí, esas calles que están, esa gente no tiene tranquilidad. Esa gente de las 4 de la mañana están con
1: y no es Sónica. Ahí, y no es Sónica.
0: Al punto que han llegado prácticamente en esa misma vía de Tunti Cáceres, prácticamente a la Ramón Cáceres. Usted ve ahí camionetas desde las 4 de la mañana. Sí. Y eso no está bien para la ciudad. Eso hay que tratar de buscar la manera. Vuelvo y repito. Yo sé que el ayuntamiento no tiene los recursos económicos para eso, pero gestionarlo a través del gobierno central para tratar de sacar ese mercado del centro de la ciudad de Moca. Ya eso no aguanta más. Eso es una situación bastante difícil que se presenta ahí, con gestión del tránsito, esa contaminación que hay de manera permanente ahí. Es una situación, la verdad, que mucho tiempo se ha aguantado eso. Y yo entiendo que ya debe ponerse. No sé si está dentro de la planificación de las autoridades, que tienen una serie de necesidades y acciones que deben materializarse en la ciudad de Moca. No sé si ellos tienen contemplado esto ahí, pero la verdad que esto ya llegó a un punto que debe hacerse un esfuerzo prontamente.
1: Robinson, en otro orden, yo estaba analizando y viendo la ciudad, el congestionamiento de los vehículos y la falta de parqueo. Una opinión saludable que se le podía dar a los dueños de empresas de aquí, por ejemplo, sobre todo dueños de financiera en el casco urbano, que tienen parqueo, que tienen capacidad hasta para 10 vehículos, pudiera darse la situación que ellos pudieran cobrar por esos parqueos, por lo menos momentáneos, porque dice parqueo para clientes, exclusivamente para clientes. Que digo yo,
0: los que tienen parqueo privado.
1: Los que tienen parqueo privado, pudieran hacer como un plan piloto y cobrar por esos espacios. Porque, por ejemplo, yo andaba con una persona y dimos más de 200 vueltas. Íbamos por una cafetería famosa aquí en Moca, para no hacer el anuncio. Y vuelta aquí, pasamos por el frente.
0: Es difícil aquí el
1: centro. Y pasamos por 4 financieras que están contiguas, o sea, que están juntas. Y yo digo, ven acá, por esa gente deberían hacer como un plan piloto. Y cualquiera que vaya a usar esos parqueos, cobrarle, qué sé yo, 50 o lo que sea, o lo que sea, 25, para que colaboren con lo que es los parqueos y también se beneficien, porque en esos parqueos hay una inversión, son asfaltados, hay muchos de ellos que están bien limpios, que tienen hasta jardinería, o sea, pudieran hacer como un plan, y eso se debería también de colaborar con lo que es el congestionamiento vehicular.
0: Todo eso, toda esa situación se da a pesar de que se mantiene un esfuerzo de parte del ayuntamiento y nuestro amigo Eduard García, que está fiscalizando y tratando de ordenar la ciudad.
1: Sí, pero los empresarios podrían unificarse sin criterio y que cobren, porque obviamente usted diría, bueno, pero son 25 pesos, que la cuota mínima sea 25 pesos, porque por ejemplo usted va, vamos por ejemplo a la carnicería El Búfalo y la cuña va de gratis, usted se va a parquear por ahí y dice, bueno, duré 15 minutos en la carnicería y pagué 25 pesos, pero usted no tiene que dar 20 vueltas en el mismo entorno para acá al mismo lugar. No sé si me doy a entender. ¿Usted lo pagaría? Usted dice, bueno, ahí está, por ejemplo.
0: Pero sale más barato que usted ponerse a la vuelta en el casco urbano para buscar un
1: parqueo. Excúseme por la cuña. Excúseme por la cuña. En Cefi Moca, que es una financiera. Ahí yo vi una capacidad como para.
0: Estoy dando anuncios gratis.
1: No, pero es para que encaje la idea. Para que encaje la idea. Ahí yo vi como 6 parqueos. Si dice un ejemplo, bueno, yo voy para la Búfalo. Y usted dice, bueno, 25 pesos o 30, yo lo pagaría para no estar dando vueltas para caer en el mismo lugar. No, o sea, es un asunto saludable y razonable. Porque, por ejemplo, en ese mismo lugar hay como 5 o 6 espacios de negocios que están contiguos. Y yo veo acá, por aquí hay parqueo para 5 vehículos, para 6.
0: Pero mira una cosa, ¿no? Y otro anuncio gratis. Aquí, frente al Parque Cáceres, hay un parqueo privado ahí que usted pueda parquearse también ahí. Pero yo lo entiendo, porque aquí también yo veo muchas tiendas que todavía utilizan la práctica de tomarse parte del frente con mercancía y cosas. Dese una vuelta por aquí, por esta misma área, para que usted vea de lo que yo le estoy hablando.
1: Sí,
0: se toman una gran parte. Entonces, eso hay que tratar de
1: eliminar. Por el propio situación. Ayuntamiento pudiera darse una reunión, si no lo han hecho, hacer una reunión y hablar con sus empresarios para que ellos hagan ese tipo de dinámica y que cobren, porque esos parques son de ellos, privados.
0: Ayer parte del personal del ayuntamiento, creo que estaba el Intran y la DGCET, estaban realizando un levantamiento, tú sabes, a propósito del plan, el piloto que tienen con los centros educativos, y ayer estuvieron en diferentes puntos haciendo un levantamiento con el personal de la DGCET y de esas instituciones que he mencionado, para ya prontamente entrar en funcionamiento. Usted sabe que el próximo lunes ya arranca de manera inicial lo que es el nuevo año escolar, y vamos a ver el funcionamiento de esto. Mire, por otra parte, la Oficina Permanente de Servicios Judiciales de Espaillat impuso ayer 3 meses de prisión preventiva contra Argelis González Díaz González, acusado de quitarle la vida a su primo. Usted recuerda este caso muy lamentable ocurrido en Juan López, al primo Heuris Díaz González, durante un altercado registrado en el sector La Esquina Caliente del Distrito Municipal de Juan López en esta provincia de Espaillat. De acuerdo con las informaciones preliminares, los dos familiares habían iniciado una pelea a trompadas por motivos que todavía no han sido esclarecidos, y lamentablemente durante ese enfrentamiento presuntamente uno golpeó al otro. Bueno, el joven que le cantaron la medida de coerción ayer, que le impusieron, perdón, la medida de coerción ayer, golpeó a Díaz González, quien posteriormente falleció como consecuencia de un golpe, de la caída. Se dice que se desnucó. Una situación difícil, una persona muy joven, la fallecida, pero también el agresor es una persona muy joven.
1: Y una misma familia separada.
0: Sí, claro, que lo pudimos ver ayer en el Palacio de Justicia de esta ciudad. Los amigos reporteros gráficos trataron de que él diera alguna opinión o hablara sobre el caso, pero este joven mantuvo durante su estadía en el palacio un silencio total, no dio ningún tipo de informaciones. Pero hay que lamentar esta información que, como tú dices, crea una situación en una familia.
1: Misma familia.
0: Muy lamentable. Tenemos contacto, 20 minutos, está pasando a las 8 de la mañana. Vamos a ver quién está en línea antes de la pausa. Buen día.
3: Buenos días, Robinson, todos tus compañeros ahí.
0: ¿Con quién hablamos?
3: Con Juan Pérez.
0: Ah, Juan, ¿cómo estás, Juan? Adelante.
3: Estamos bien, Robinson, ya está bueno. El gobierno debería de quitarle esa teta a la policía, de agarrar a los haitianos y negociarlo. Te digo esto porque un haitianito trabaja conmigo y lo agarran preso. Entonces le cobraron 12,000 pesos para soltarlo. Yo entiendo que el gobierno
0: lo mismo policía.
3: Yo entiendo que el gobierno debe hacer una planificación de que solamente los encargados de migración que agarren a los indocumentados haitianos, o que anden con un fiscal para ellos poder arrestar esos policías, esos haitianos indocumentados, o que ande migración conjuntamente con la policía y un fiscal, y que anden con una planilla de cuestión de que ese haitiano que se agarró se anota ahí en esa carpeta. Y como decir, las multas que le ponen la DGC a las personas que...

0: de agarrar los haitianos indocumentados y soltarlo nuevamente. Entonces, si vamos a hacer el trabajo, vamos a deportarlo, vamos a no vamos a dejarlo sobornar por Chile, porque es nuestra moral que está por el suelo, y aparte de eso, nuestra soberanía está en riesgo. Entonces, coño, si vamos a hacer el trabajo, pues depórtelo y no le cojan el dinero.
1: Bueno, muy bien. Pues gracias, Juan. Mira, yo tengo los datos aquí, pero eso vamos a leerlo después de la pausa, porque Migración dice que ha deportado más de 250 mil nacionales haitianos
2: ilegales en el país.
1: República Dominicana. Con eso regresamos después de la pausa. Mira, antes, me dice mi amigo Dorian aquí que hay otra situación, y yo creo que nosotros hablábamos de esto hace unos días, y es unos dueños de las calles que han aparecido en la República Dominicana, que cuando usted se parquea, le ponen un cartón encima y quieren cobrarle a usted por un parqueo
2: público. Por aquí son sencillos.
1: Esa es otra
2: situación. En la capital son 300 también que cobran por ese cartón. No,
1: pero usted vio, bueno, yo creo que ese mismo día que estábamos tocando ese tema aquí, bajé yo y Valentín me dijo, ahí tiene el cartón, pero cuando yo llego, él no está nunca ahí. Él llega después y pone su cartón, porque le regalaron esa esquina a él. Y él hace su trabajo ahí, hay que pagarle obligado. Mire usted, vamos a la pausa, en breve continuamos.
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2: Si continuamos, Robinson, y se dieron unos cuantos movimientos o cambios en lo que es la Policía Nacional. Y
3: está ordenando la casa, nuevo director de la policía. Reordenando.
2: No, eso son cambios que siempre cada quien nombra el personal que entiende y que requiere en sus cargos. El inspector fue puesto como inspector el general Miguel Tapia, que era la función, Miguel Tapia Quesada, que era el puesto que tenía el director de la policía, queda vacante porque ese puesto es por decreto.
3: Ah, okay.
2: Entonces, el señor presidente emitió un decreto nombrando al general Miguel Martín Tapia. En el puesto de Tapia pasó el general Eddie Pérez Peralta, que estuvo aquí en Moca, muy famoso cuando era capitán. Él tomó ese cargo. También se cambió Recursos Humanos Santo Domingo, pero de las direcciones regionales, que son unas cuantas, vamos a mencionar específico una, un mocano también sale beneficiado, que es el general Orison Olivense Minaya.
3: Olivense, que estuvo ahí mismo en San Francisco.
2: Sí, ha estado en tres ocasiones en Macorís, y él estaba en su casa sin funciones, como dicen, y ya está restablecido en Macorís. Qué bueno, le deseamos todos los parabienes para que haga una gestión como él lo sabe hacer, una persona que sabe trabajar y una persona, vuelvo y repito, un mocano. Pero también el coronel Emmanuel Pérez Polanco fue confirmado.
3: ¿Lo ratificaron aquí?
2: Sí, continúa aquí, para bien de los mocanos, él continúa aquí en esta ubérrima tierra de Moca.
3: ¿Usted cree que lo está haciendo bien?
2: Bueno, yo no creo que lo está haciendo bien, las estadísticas hablan por sí solos. O sea, porque la policía ahora no es que lo esté haciendo bien, sino los números son los que hablan. Y los números de Moca están ahí.
3: La estadística está
2: sí, porque buena. Ya no se habla de quien más tranque o quien no tranque menos, quien sea más macana. Es por número que la policía está trabajando. Entonces, la estadística de Moca están bien aceptadas para lo que es el mapa de calor, como se dice en el argot policial. Sí lamento mucho que la coronel Ana Jiménez Cruzeta, que estaba dirigiendo la regional de Baní, fue relevada de su cargo y hasta el momento no se ha hecho mención de designación. Digo que es preocupante porque esta mujer es bien preparada. Es doctora en medicina, es licenciada en derecho, es licenciada en ciencias policiales, pero sobre todo una dama que tiene como ese termómetro de cercanía de lo que es la proximidad policial. Trabaja y una mujer comandando a varios hombres y dando resultados, como que uno le llena de emoción.
3: Usted sabe que la gente valora el trabajo dependiendo cómo se mantenga a raya la delincuencia y los hechos que se desarrollan en cada comunidad, en cada municipio y
2: provincia. Sí, por número, como yo decía.
3: Pues
2: en otro orden también, Robinson, y este decreto que va 15 veces ratificado, ayúdeme a mencionar el nombre, porque yo soy diléctico o gago. El señor Valdés. ¿Cómo se dice?
3: Albizu, 28 años.
2: 28 tiene años. Entonces, ahí yo voy a decir algo. Cuatro gobiernos lo han ratificado, van 15 ratificaciones. Ese señor tiene 16 decretos, porque 15 ratificaciones más el decreto original son 16 decretos para con el mismo cargo. Entonces,
3: parecería que no hay otra persona que pueda
2: pena,
3: hacer ese trabajo.
2: Da ahora, pena, preocupación y lástima. Entonces, yo decía en un comentario.
3: Pero parece que lo hace bien, que sabe de eso.
2: Entonces, cuando ese muera, vamos a hacer el Banco Central.
3: Ah, bueno, ese.
2: La pregunta
3: es otra cosa.
2: Ayer me criticaron y alguna gente me llamaron, incluso me llamó un coronel del ejército, amigo mío. Y me dijo, mira, Medina, tú vas a pasar con la boca llena de moca. Y dije, ¿por qué? Tú no puedes estar cuestionando al presidente. Y digo, no, porque son cuatro presidentes que lo han ratificado. Claro. Entonces, la pregunta mía es la siguiente.
3: Preso, ¿no?
2: Cuando él se muera, entonces el Banco Central hay que cerrarlo. El que tenga dinero en el Banco Central se jodió, porque él solamente sabe contar en el país.
3: Mire, la Dirección General de Migración informó que ha procesado 250,429 extranjeros indocumentados en lo que va del 2026, de los cuales 186,139 corresponden a deportaciones y 64,290 a repatriaciones formales. El total de deportados, 143.182 hombres, equivalente al 76.92%, mientras que 42.957 son mujeres, para el 23.8%, según los registros oficiales que presentó la institución en el día de ayer. Estamos hablando de 200, casi 300 mil nacionales haitianos que han sido deportados, o mejor dicho, que han sido procesados por esa institución. Son datos que ellos aportan de manera regular sobre el trabajo que vienen realizando diariamente en los diferentes puntos de la República Dominicana. Dice que se están reforzando los controles en la frontera, dijo Lee Ballester, que la institución también está buscando la manera de cada día fortalecer esas intervenciones y esos controles en la frontera y en los mercados binacionales que se mantienen de manera permanente. Bueno, mientras tanto vemos a diario este tipo de denuncias que hace la población, como la que hizo el señor hace un ratito, que se quedó en la policía, pero también a los agentes migratorios, que es un fuerte reto que tiene el director de esa institución de tratar de enfrentar para que sea efectivo o más efectivo en las acciones que desarrolla esa dirección de migración.
2: Pero también hace mención de que haitiano, yo siempre lo he dicho en varias ocasiones, en Haina hay un sitio que se llama Centro Vacacional.
3: Ahí es que
2: nadie me lo dijo. Yo participé ahí, que fue ya un extranjero. Y ahí hay extranjeros de toda clase. Ruso, hasta árabe hay trancado ahí. Porque eso era un centro.
3: Porque ahí ellos van de paso hasta que se materialice el proceso de
2: deportación. Pero está bien, pero que lo lleven a número y que lo registren y que digan. Fueron deportados 20 rusos, tanto colombianos, tanto esto. Ahí existía.
3: Lo que pasa es que eso no son tanto como los haitianos.
2: Pero deben buscar un paleo para que se dé la estadística.
3: Bueno, tenemos contacto, 36 minutos. Están pasando a las 8 de la mañana. Buenos días, adelante.
4: Buen día, ¿cómo estamos?
3: A Mauri.
2: Buenos días.
4: Perdón que le llamé por la línea fija. Es que el asunto de que ya voy a tener una distancia larga y no iba a poder interactuar.
3: Adelante,
4: Mauri. Pontón Navarrete, soy el emisor igualito. Eso es lejos, ¿verdad, Robin?
3: Sí.
4: Pontón Navarrete, Radio Ideal, soy igualito. Señores, los tapones que se, decía yo ayer, los tapones que se hacen ahí desde el cruce de Estancia Nueva a San Víctor, sí, hasta llegar a La Sirena, Robinson, el tapón va desde el puente de la Circunvalación Norte con Licey,
3: okay. Ahí,
4: hasta llegar a la entrada de, valga la cuña, hasta llegar a Grupo Princesa. Esos son bajo prekilométrico, ¿verdad, Robin?
3: Claro.
4: Oiga, cualquiera se desespera. Ustedes por ahí pueden irlo cogiendo suave. Lo que ustedes decían del señor Valdés Albizu, Fernando.
2: Ajá.
4: Hay gente que el que se queda es porque quiere, no es porque lo obligan. Porque usted dice muy claro, como lo han dicho otros funcionarios, que quieren irse a descansar y el presidente no se va a oponer a ello. Porque el presidente dice que dos periodos, no más, porque él tiene que descansar, ¿verdad? Eso es así, pero que se queda es porque le gusta. El Politécnico Femenino, que ahora es Instituto Politécnico Las Mercedes, que Robinson sabe perfectamente dónde es eso, en Santiago. Por ejemplo, hay 2.800 niñas ahí. Ahora, 2.800 estudiantes, hembras y varones, porque hay una estadística ahí. 30 niñas, 10 niños lo aula. Ya no es femenino solo, y eso es bueno. Porque eso se ve como feminismo. Ahí la directora la cambian cada 2 años a más tardar y es una de las que salga de ahí adentro, de las que se educan ahí, que se hacen profesionales ahí, la dejan ahí mismo dirigiendo. Mi hija que salió hace unos 6 años de allá, mi hija mayor me dijo, papi, la directora del colegio de allá, del Instituto Politécnico, lo que tiene son 26 años que cumplió ahora. ¿Usted se imagina una joven de 26 años, señores, al frente de 2.800 estudiantes, más los compromisos que hay ahí adentro? Y esa misma directora me llamó a mí y me dijo, señora Mauri, su hija puede ir con nosotros, que fue de las 10 seleccionadas para ir a Samaná a hacer a calcular unas estadísticas y hacer unos estudios, ¿eh? De 26 años me llamó a mí si mi hija podía ir allá. Entonces, el mensaje es que la juventud hay que imponerla, coger responsabilidades desde temprano. Y eso es bueno, señora, para cuando llega una edad madura, no se sientan, vamos a decir, tonto o torpe para una tal o cual decisión. Los parqueos, señores, que ustedes decían, eso es un negocio, Fernando, aquí en Santiago. En algunos sitios, la primera hora, 100 pesos, y los demás a 30 y 40 pesos de la hora. Hay muchos parqueos en el casco urbano de Santiago, muchos, señores. Que la Unión Médica, la Coromina y las clínicas grandes, señores, tienen parqueo hasta de 4 niveles. Valga la promoción, como es, por ejemplo, la Unión Médica, la misma clínica Coromina. Estoy mencionando varias para que no haya una parcialización, que ustedes entiendan. Eso es así. En Santiago es un negocio redondito y eso es de contado. En los parqueos no se fía. Por otra parte, migración y los haitianos, señores. Hay una situación. Los haitianos es un negocio. Eso nunca ha de acabarse, como decía Robinson. Pero, por ejemplo, el caso de ese parásito que estaba allá en Jamaica y vino aquí ya, ahí se le va a buscar la vuelta y la autoridad lo buscó, lo van a someter a la justicia porque ahí no hay un negocio continuo. Como decir, los haitianos, la farmacia Elizabeth, que no estén al día en Moca, que le interesa a la gente de salud pública, porque le quitan su chelito por abajo, lo dejan trabajando. En lo que hay un negocio y un cobro continuo, señores, nunca ha de acabarse. Entonces, por la otra parte, el jefe anterior de la policía, señores, recomienda, ¿verdad?, que trabajen, aunque le cueste el cargo. Modesto Cruz, ocupó un tiempo breve, en la policía es el más breve, pero ¿qué pasa? Que Enrique Pérez y Pérez vino, duró un año, fue muy buena su gestión, tal como si hubiera sido la de Ludovino Fernández, que duró desde el 43 hasta el 47, es mucho, 5 años, ¿verdad, Fernando?
2: Sí.
4: Para un jefe, es mucho, y lo hizo bien. Entonces, Ludovino, usted sabe, la gente de Balaguer, ahí, oiga, Balaguer era un Trujillo, pero de disfrazado, pero de otra manera. Bien, señores, bueno. En la circunvalación norte se coge, Robinson, igual que la autovía del este. Y yo he andado muchas carreteras en mi país, gracias a Dios. No bien. Todas, pero he andado mucho. Muy y bien, una bien. De las que más he visto donde se coge en la autovía del este, después que usted pase el aeropuerto, Las Américas, o el Itla, y la circunvalación norte en Santiago. Yo pasé hace un ratito por la circunvalación norte. Yo iba a un promedio vacío, porque iba vacío, de 80 kilómetros por hora en mi vehículo, en el camión que yo ando. Y por el lado me pasó un vehículo pequeño, un Porsche. Por lo menos iba a 160 kilómetros por hora, señores.
3: Venga, Mauri.
4: Larga vida y salud.
3: Gracias, Mauri. Miren, ayer estuvimos hablando sobre la situación que se dio en la comunidad del Aguacate con 2 hermanos que resultaron heridos. Ayer recibimos la información de que qué bueno, gracias a Dios, están estables los dos. Fueron identificados por las autoridades, dieron detalles ayer de estas 2 personas que resultaron heridas, y comunitarios y personas que conocen a estos 2 hombres estuvieron hablando sobre de que estaban ya mejorando. Fueron identificados como José Méndez, de 89 años,
2: wow,
3: y Domingo Méndez, de 72 años, que, como ustedes saben y decíamos ayer, fueron trasladados a un centro de salud para recibir atenciones médicas debido a las heridas que ocasionadas en este enfrentamiento. Vamos a escuchar un poquito de lo que dice.
5: Llega a ser loco. Y tú sabes cómo es que no se mete su vaina. Yo le dije, bueno, pues tránquese y acuéstese. Y me fui esta mañana, que nos vamos a las 6, me fui a la carnicería. Cuando vengo, me dicen que habían peleado, no me ve, cojo para acá. Y estoy buscando a los muchachos, y fui de Viembo, que está aquí. Y fui, ahí cogimos para la clínica de una vez, y nos hallamos, estamos llegando ahora.
6: ¿En qué estado están ellos? ¿Cómo están ellos en este momento? ¿Están heridos?
5: Bueno, él tiene como sus 100 puntos, oye, yo. Y ahora le vamos a operar ese dedo, que le mochó los cáñamos de ahí. Lo van a operar ahí ahora.
6: ¿Y el otro cómo está?
5: No sabemos de él.
6: ¿Está prófugo?
5: No se sabe de él, no se sabe.
6: ¿Es hermano entonces?
5: Es hermano, el padre y madre.
6: Entonces lo cortó, lo pelearon los dos, se dice.
5: Supuestamente, porque el señor es inválido y está en pantaloncillo, estaba acostado cuando él llegó. Sí. Yo no estaba.
6: Ella me chetaba.
5: Le dio un machetazo ahí en la mano, uno ahí en la nariz, uno aquí en la guía, uno en la cabeza, y uno en la espalda. Le dieron 100 y pico de puntos.
6: ¿Cómo llama?
5: Esto le llaman el aguacate.
3: Bueno, ya usted escuchó ahí, hay uno que parece que está prófugo, según lo que dijo este señor, que estuvo dando declaraciones a los medios en el día de ayer, y el otro le dieron más de 100 puntos, dice él, en las diferentes heridas que recibió en este enfrentamiento. Algo muy lamentable, dos familiares envueltos en esa situación, pero son parte de los acontecimientos que se han estado desarrollando en esa comunidad, que ha sido bien impactada, producto de la violencia. Ayer también ahí se le dio cristiana sepultura a un joven que resultó muerto en un accidente de tránsito. Otro hecho que impactó a esa comunidad del Aguacate en el municipio de Moca. Nos vamos a la pausa. En breve continuamos con mucho más. No se muevan.
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1: Mire, me enviaron una fotografía de una y un video también de una motocicleta que fue robada en la comunidad de Juan López, específicamente en el cruce Chero. Es propiedad de una maestra de José Contreras Villatrina, quien lo adquirió con mucho esfuerzo, dice una amiga aquí que me envía esta información, mucho esfuerzo y sacrificio para poderse trasladar a su punto de trabajo. Ellos están pidiendo, por favor, a la persona que lo tomó, que lo devuelva a su legítima dueña. Hay un video ahí que lo colgamos en nuestras redes sociales. Hay fotografías, el video muestra el momento en que la persona se lleva la motocicleta y están pidiendo ayuda a la población para tratar de reconocer a esta persona. Están compartiendo las imágenes a través de las redes sociales para ver si dan con el paradero de esta persona y puede devolver el motor Tauro color azul de esta maestra, que está desesperada porque dice que lo han dejado sin la herramienta de transporte para ir a su trabajo. Así que ya me han enviado aquí un teléfono por si acaso hay algún tipo de información, 829-266-0310. Ustedes saben lo que sucede con las motocicletas que se llevan, pero ya están haciendo un esfuerzo para ver si la población puede reconocer mediante este video y fotografías a esta persona que la dejó sin su montura para ir a su trabajo. Tenemos contacto, 51 minutos, están pasando las 8 de la mañana. Buenos días.
2: Buenos días, Robinson. Buenos días, Fernando. Buenos días, mi pueblo mocano, Silvestre Guzmán.
1: Silvestre, ¿cómo le va?
2: Bien, bien. Ahora mismo voy por la autopista Duarte, rumbo a la capital. Bien. Robinson, mira, yo me pongo a ver ayer con una entrevista que le estaban haciendo a la cosa esa, porque para mí es una cosa, llamado a los foques. Y yo digo que la sociedad hoy en día, yo no entiendo cómo nosotros podemos cambiar lo que es la educación y un país que se va desarrollando día a día. Lo que pasa es que aquí hay un grupo de tarados que no quieren ver el desarrollo que ha tenido este país después de los años 90 hacia acá. Mira, Robinson, cuando yo me acuerdo que nosotros bajábamos de la loma del campo del Mogote a vender carbón a Juan López en mulos y en caballos, nosotros bajábamos en eso. Los víveres se bajaban en caballo también todavía. En esos tiempos, los años 90, se hacía. Entonces yo digo que hoy en día tenemos un país con un desarrollo el cual ha venido creciendo. Mira, ahora mismo yo voy por una autopista que se está construyendo, una autopista modelo en este país. Y que todos los gobiernos tienen sus improntas de las que han hecho. Entonces esta sociedad se vende y se brinda a una cosa llamada, que yo no sé ni cómo decirle. Y le hacen entrevista y lo único que se mofa esa cosa en ofender a gente profesionales, pero aquellos profesionales que se prestan y van a entrevistas con aquellas cosas son peores, porque yo no voy. Entonces esta sociedad que dice que se está derrumbando, yo no sé dónde está el derrumbe, porque esta sociedad crece y crece y crece, y aquí los bolsillos de las personas todos los días son diferentes. Aquí hay una producción en este país modelo, aquí hay una construcción de avenidas, de todo en este país que crece. Ahora, aquí lo que pasa es que la gente tiene que dejar un poco más lo que es la corrupción y la bebedera. Robinson, para terminar, mi papá recoge botella de cerveza y le tocaba 2 meses y 3 meses para juntar un camión de botella. Ahora lo junta en 15 días. Ah. ¿Qué está pasando? ¿Qué está sucediendo? Son los ricos que se meten en la cerveza.
1: Está bebiendo más ahora.
2: Gracias, Robinson.
1: Gracias a ti. Mire, ayer, ¿tú sabes que se formó una comisión para investigar y darle seguimiento al caso del joven Albert, que está desaparecido ya?
3: Aracena,
1: sí. Albert Aracena y la comunidad de La Guama. Esta comisión, encabezada por altos mandos del DICRIN, se trasladaron ayer a la ciudad de Moca. Hicieron varias intervenciones. Estuvieron de nuevo en el establecimiento comercial. Estuvieron ellos haciendo el levantamiento de nuevo allí, dando seguimiento a las investigaciones. Estuvieron con los propietarios de ese establecimiento comercial y con los familiares de este joven desaparecido que continúan desesperados. Iniciaron de nuevo, ya a la cabeza, el DICRIN, la búsqueda y la inspección de puntos importantes. Incluso analizaron la piscina donde fue visto por última vez. Trajeron unos expertos de esos investigadores que tiene el DICRIN de la capital. Y estuvieron aquí ayer. Lo vi también haciendo un recorrido por todos los entornos. Una zona boscosa que hay por ahí detrás y esto. Y se pasaron la tarde en esto conjuntamente con la familia que estuvieron presentes y además una turba de comunicadores, de reporteros gráficos, de estos muchachos pagineros, que bueno, a veces ayer vi a la persona que comandaba la comisión que estaba aquí muy molesto porque le estaban interfiriendo en el trabajo que estaba realizando de levantamiento e investigación. Hasta este momento no hay más información en cuanto a esto. El joven continúa desaparecido mientras las autoridades están tratando de avanzar con las investigaciones en cuanto a ese caso. Vamos a esperar de que podamos tener informaciones ya más acabadas, puntuales, sobre este caso, porque la familia, la verdad, que está muy desesperada y mantiene un proceso de búsqueda, de vigilia permanente, de acciones para presionar a las autoridades para que den una respuesta en cuanto a este caso. ¿Terminamos, Valentín? ¿O tenemos alguien en la línea? Adelante, buen día.
4: Buenos días, Wilson. Para hacerle un llamado a la tarde, por lo menos vaya a rechazarme.
1: No se está entendiendo, hermano, nada. Hay problemas con la comunicación.
4: Buena, ahí me escucho.
1: Sí, ahí te escucho mejor, sí. ¿Aló? Bueno, parece que se fue. Terminamos, señores. Misión cumplida. Hasta el próximo lunes. Feliz resto del día y un buen fin de semana.
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0: Amigos, hola, ¿qué tal? Buenos días a través de HIPM Radio Ideal. Presentamos sin barrera fin de semana el programa que es conducido, bueno, dirigido por el colega Nelson Peña, y cada viernes tiene un formato diferente de este programa, dinamizado especialmente por gente diferente. Y damos los buenos días a la deportista, abogada, comunicadora Lady Cruz.
1: Buenos días, Mirele, buenos días, Pueblo Mocano, buenos días, el mundo, buenos días, Fernando Medina, que nos acompaña siempre al lado de dos caballeros, como debe de ser.
2: Y no somos de Santiago.
1: Y no son de Santiago.
0: Ya
1: Mocano,
0: lo sabe.
1: Mocano, seco, sacudido y medido por buen cajón. ¿Qué mejor de ahí?
2: Nada, buenos días, Lady Cruz. Buenos días, Emanuel Mirel, ingeniero multimedia de esta plataforma llamada 99.5 FM, que es la grandota del Cibao y un ching más, la grandota del mundo. Qué bueno que Dios nos da la oportunidad de poder disertar y expresarnos a través de estos micrófonos con el alto índice de responsabilidad, pero sobre todo también con la colaboración de aquellos que nos pueden. Y las líneas están abiertas del teléfono, Emanuel, 809-577-2730, ¿verdad?
0: 877-578-2730.
2: Esta es la línea para que conecten con nosotros, den sus comentarios, puedan reforzar lo que expresemos, y no obstante eso, se hagan eco también de hacer la denuncia o los comentarios que alimentan lo que es la locución nuestra. Y qué bueno que sea por la 99.5 FM y que Moca siempre está identificada con los mejores valores, siempre está fiel a la cita y una página abierta para el diálogo también. Lady, yo tengo un tema y quisiera que lo llevemos a debate.
1: Ay, ay, ay, tengo miedo esos temas.
2: No, es un tema sencillo.
1: Es tranquilo.
2: Es un tema sencillo.
1: Yo he notado.
0: No llega segunda, nada más primera.
2: No, yo he notado que las femeninas.
1: Fernando, recordándole a las personas que nos pueden seguir en las redes simplemente agregando 99.5 y escuchar el programa de todos los viernes, porque sin barrera, fin de semana, un programa relajado.
0: Y en la televisión, 814 de Telecable del Televisión.
1: Para que se desconecten,
2: o sea, que
1: de
2: no hay excusa vaga.
0: No.
2: Bueno, pues retomando el tema.
1: Dele con todo.
2: Lady, yo tengo una inquietud. Y usted como dama me va a ayudar a romper ese mito que yo tengo.
0: Ay,
1: tengo
2: Emanuel, se da el contraste que Emanuel, como un buen ciudadano que anda moca, va caminando.
0: Sí.
2: Y le dice a una dama, buenos días. Las damas, como para reciprocar el saludo, como que son tímidas. Yo tengo por costumbre. Mi mamá y mi papá, principalmente mi madre, me enseñó, mira, mijo, por donde quiera que tú pasas, saludas, aún no te saluden. Y yo tengo por costumbre que yo vengo, por ejemplo, camino al programa, y todo el que me pasa por el lado, sea quien sea, aún no me escuche, o si me devuelve el saludo, yo digo, buenos días, saludo. Eso me lo acostumbró mi madre, doña María, María Petronila Alba Peña.
1: No, yo pensaba que se le había olvidado el nombre de la
2: mi
1: madre.
2: Mi mamá.
0: No, ay, ella, ay, ay,
2: ella
0: ay,
2: es Petronila segundo. María Petronila Alba
0: Peña. Un hombre
2: Peña.
0: Con una mentalidad así.
2: Mi mamá me decía desde pequeño, mira, mijo, saluda. Pero yo justamente hoy noté que saludé a unas damas muy esbeltas, elegantes.
1: Por eso fue que tú la saludaste.
2: No, pero no fue con ninguna intención malsana. Simple y llanamente la saludé y siguieron como, o sea, para no ofender.
1: Como Zamura.
2: No, para no ofenderla, siguieron como esos cadetes de cuarto año, derechita.
0: Ay, derechita.
2: Entonces, yo quisiera saber si es que tienen timidez, tienen miedo a que la enamoren, o tienen miedo, o sea, ¿cuál es el miedo que reviste un saludo para con una dama?
1: Te voy a responder. Yo creo que la educación es tan escasa que cuando las personas se encuentran con ella se sorprenden. Porque me ha tocado en muchísimas ocasiones saludar y decirle a un hombre o a una mujer, qué bonitos ojos tienen, qué bonita pestaña, qué buen cuerpo. Y tengo que inmediatamente decirle, ojo, no me gusta, no es porque me guste. Porque la gente confunde mucho la educación y la cortesía con coqueteo. Son cosas muy diferentes, porque claro, es que no se ve la educación casi. La gente no es cortés, regularmente la gente anda como en el limbo, en el mundo como sonámbulo.
2: Pero yo voy a seguir con mi filosofía de vida, me ha dado el resultado. Vuelvo y repito, yo ahora mismo salgo camino al Liceo de la Duarte, por una demarcación, y todo el que yo encuentro el camino, saludo, caballero, ¿cómo estás? ¿Cómo estás? Hasta los niños. Y esa es mi costumbre. Y mi papá, que es iletrado, que ahora, o sea, ahora dicen iletrado, antes eran analfabetos. Sí. Mi papá, que es analfabeto, ya él casi no camina, pero cuando salía, eso era saludo, saludo, saludo. Yo copié eso, o sea, yo emulé eso de un analfabeto, que hoy en día dicen iletrado y sigue siendo en la práctica la misma persona que no sabe leer ni escribir.
1: Yo tengo buena experiencia con eso, porque yo digo buenos días regularmente a la persona que me encuentro en el camino y me responden bien.
0: El pueblo.
1: El pueblo opina. Buenos días, ¿quién nos habla y de dónde?
3: Parte del pueblo, Arturo Bencos.
0: Arturo, da los buenos días.
2: La enciclopedia.
1: La experiencia.
3: Decirle adiós a una persona es vaya usted con Dios.
1: Claro.
3: Decirle buenos días, decirle que Dios te bendiga. Por eso yo cuando salgo a la calle salgo con los pies siempre derechos. Me levanto siempre con el pie derecho. Porque yo lo primero que hago es darle gracias a Dios porque estoy vivo.
1: Amén.
3: Entonces, fíjate que lo que usted esta mañana, Papiné, hablaba de la cuestión del sueño. Que la gente no duerme o que la gente, qué sé yo, no sabe lo importante que es el sueño. El sueño es la única vitamina que el cerebro necesita. La única vitamina que tú consigues es el sueño para los nervios. La gente anda con los nervios nerviosos, por eso no saluda. Pero también hay una juventud que como Emmanuel Mireles conoce, que trabajan con el Nini, pertenecen al club de los Nini. ¿Qué es lo que los Nini?
0: Ni trabajan ni estudian.
3: Ni hacen nada. Sí, hacen algo. Porque fíjate, ahora yo estaba en la Sirena y veo un joven que ese tiene ánimo, edad y fuerza para coger una pala, un pico y hasta una caja limpia de zapatos pidiéndole a la gente que está entrando a la Sirena. Y un par de ancianos que van entrando con un carrito le pide 15 pesos y que para agua. Y el señor coge, yo digo a mi esposa, mira, ese tiene, en vez de darle al señor, le está pidiendo al señor, pues el señor le da los 15 pesos. Pues el tipo siguió pidiendo 15 pesos para agua. Y voy acá, y en una sata, para ir a jamao. Yo aprendí en jamao hay muchísima agua.
1: Ay,
3: así que ya tú sabes qué es lo que está sucediendo. No es que la gente es idiota, sino que se echan a vivo. Muchas gracias.
2: Mire, Arturo también manifestó un tema muy importantísimo.
1: Oh, tal vez, Fernando, escúchame. Ahora tú sabes que quizás ellas no te responden porque con el nuevo código eso puede ser acoso. Entonces quizás no te responden. Yo he visto en las redes mujeres en TikTok que dicen, si yo estoy en el parque, no me salude, no me salude. Digo yo, ¿y por qué no te pueden saludar? Ahora bien, que te aborden, que se acerquen donde ti de una manera de acoso y constante, ¿verdad? Ya es otra cosa. Pero que te digan los buenos días, como que está como el mundo ha cambiado mucho.
2: Bueno, ¿con quién conectamos?
0: No, se fue el pueblo, puede volver otra vez.
2: Otra parte importante que cita Arturo es el caso de los jóvenes que no están laborando, pero también hay personas que están laborando y se sienten mal con el trabajo que tienen.
0: O sea, el pueblo.
2: Buenos días, ¿con quién conectamos?
4: Buenos días para todos.
0: Dímelo cantando.
4: Darling, la melodía, como dice Fernando.
2: Buenos días, Darling.
4: Oiga, usted sabe que yo le dije a una estudiante de derecho, di que profesional casimente ya. Yo le dije, mira, el que quiera perder un caso, que te lo dé a ti.
2: Dios mío.
0: Ay, chichi.
4: Oye, le pasaba por el frente a la persona y tenía uno que arrancarle el buenos días o hola. No le hablaba a nadie.
2: Dale.
4: No le habla.
2: Dale.
4: Dale.
2: Cuando tú la veas, dile, mi amor, las costras son del monte y hablan.
4: 29 años tiene y yo le dije, el que quiera pelear un caso, que te lo dé a ti porque tú no vas a hablar y el abogado tiene que hablar.
2: Oye, dale.
4: ¿Eh?
2: Dile, buenos días, mi amor, las cotorras son del monte y hablan.
4: No, pero mira, me va a que le pase un perro por el lado a uno y no es esa muchacha.
2: Bueno.
0: Yo recuerdo una vez que nosotros estábamos en un sitio, un grupo, y pasa una joven muy elegante y le dice uno de los que estaba ahí, muy hermosa joven, feliz día para usted. Dice ella, yo no escucho la chusma. Sigue caminando.
1: Wow.
0: Uno del grupo le dice, ¿y qué pasará en el cielo que los aviones en vez de andar por el aire andan por el suelo? Seis pedrales tiró al grupo. grupo de dudas. Entonces, eso lo yo.
1: Mira.
0: Wow. Eso lo yo.
1: Yo tengo buena experiencia con los piropos. Solamente dos
0: piropos. Yo me imagino.
1: Dos piropos desagradables. Ahora, cuando venía, ajá, de camino hacia acá, un señor que yo lo he visto constantemente, viene en su motor y me dice, siempre elegante y buena moza. Y digo yo, riégalo, porque todo el que me tira un piropo, yo le digo, riégalo, para que todos se enteren. Entonces, ¿por qué no darle una sonrisa a esa gente? Unos piropos agradables, así unos buenos días. Señora, a veces la gente tiene una tristeza por cualquier tontería y usted le regala una sonrisa y se le arregla el día.
0: Eso es verdad.
2: No, ¿qué dice?
1: Porque yo me he levantado a veces que creo de que, como le dicen, con el pie izquierdo, y alguien me saluda, tenemos una buena conversación y ya se me olvidó lo que tenía. Claro.
0: El 2730.
2: Buenos días.
5: Buenos días, buenos días.
1: Buenos días.
0: Hey, amable, amable.
5: Silvestre.
0: Ah, Silvestre. Ay,
1: ay, ay, ay.
0: Yo siempre le digo amable a Silvestre, no sé por qué.
2: Porque lo ama.
0: Amable. Amable, una persona amable.
2: Sí, adelante.
5: Mira, lindo tema, hermoso. Me emociono escuchar eso.
1: Ay, ay, ay.
5: Miren, te voy a tirar un piropo cuando termine el comentario.
0: Ay, ay, ay.
5: Mire, yo digo que las sociedades, cuando nosotros creamos educación familiar, que es la primera educación que tenemos, yo no soy profesional, yo simplemente terminé mi bachiller. Y lo terminé porque me propuse hacerlo, porque una hija mía como que estaba muy atrás. Y yo me fui con ella por Radiofónica Santa María. Y yo me fui a acompañar al liceo con ella y me inscribí, y ella también, para que terminara su bachiller. Y los dos lo hicimos juntos. Wow. Y yo me gozo en ver la crianza que le pude dar a mis hijas. Yo tengo 5 hijas de mi primer matrimonio y me gozo ver la familia que pude crear. Pero hoy en día la sociedad, el orgullo, esas vanidades y cuántas cosas que hoy mismo vemos en la sociedad, en las redes, y toda la situación que se da, esa falta de educación, esa falta de amor, de empatía que se ha perdido en la sociedad, yo creo que eso vale mucho. Y la sociedad se está perdiendo por esa parte, los valores que no, hoy en día no conservamos, esos valores, lo cual nos dieron a nosotros, gentes analfabetas que no estudiaron, no dieron valores.
1: Silvestre.
5: Pero ahora Silvestre viene el piropo.
1: Silvestre, espérese, antes del piropo, ¿usted sabe qué pasa? Es que la gente ha perdido la capacidad de sonreír. Entonces, cuando usted no sonríe, es verdad que dicen que se te pliega más la cara, pero yo quiero mucho pliegue, si es así, porque a mí me gusta reírme.
0: Dice que el que ríe vive más.
1: Claro, cuando a mí me encanta cuando me tiran esos piropos, yo le digo riégalo, como la gente se ríe, porque no están esperando que yo le voy a decir riégalo.
2: El piropo de Silvestre, adelante Silvestre con el piropo.
1: Silvestre, adelante.
5: Yo soy muy creativo, a mí me gusta escribir y ay, escribo, ay, ay. Y me gusta eso. Pero oye, mira, eres como una rosa en medio de un jardín. Yo quisiera estar ahí contigo ahora, amor mío, para cuidarte hasta el fin.
0: ¡Ay, Gigi! Desde Santiago, Mauri.
6: Buenos días, señores. Para este grupo de profesionales, todos ustedes tienen su carisma y cada cual es especialista en lo que hace. Cada cual de ustedes hace su trabajo. Yo lo admiro mucho eso. Qué bueno que la joven Lady Cruz está entre dos hombres. Eso es bueno. Hay mujeres que dicen que les gusta estar entre los hombres porque de los hombres ellas aprenden cosas que de una mujer o una compañera jamás lo van a aprender, sin ánimo de ser machista ni feminista. Yo mismo, en lo particular, de una amiga, de la esposa mía, aprendo cosas de mujeres que tal vez la esposa mía jamás me lo hubiera dicho, jamás. Y de esa amiga de ella, que dicen que la, en, en

0: puedo cruzarlo, porque hombre, en cualquier descuido va a pasar algo si me descuido, pero es una decisión de la mujer, ¿verdad? Porque el hombre siempre quiere. El hombre siempre quiere, Fernando, ¿sí o no?
1: No, en todo momento.
2: ¿Cómo?
0: El hombre.
2: A mí me gusta lo de Fernando, que él siempre busca la culpa.
0: Él rebota.
1: No en todo momento, porque hay personas que, a pesar
0: Fernando,
1: de que.
0: Fernando, ya después que usted se casó, ahora está pensando diferente, pero cuando usted estaba soltero, usted siempre quería.
1: No es así.
0: No.
1: No.
0: No respetaba rango usted.
1: No, eso no es así.
0: No.
1: Buenos días, ¿con quién conectamos? Buenos días.
2: A los buenas.
3: Voy con un piropo corto. Sí, sí, como camina con guardame un chiste del concón.
1: ¿Cómo? Hey. Pero Darlene es expresivo, bro. Alargó del tigueraje. Ahora me voy con una situación que se da en República Dominicana. Y es la situación del ganso.
0: ¿Cómo así?
1: Sí, que el ganso todo el tiempo vive como quejándose. Entonces, la lamentación. Entonces, ¿qué sucede?
0: ¿Dónde te saca eso?
1: ¿Qué sucede? A mí me da a veces preocupación. Yo tengo varios amigos, muchachos, que son jóvenes, que se dedican al trabajo del concho o el motoconcho. ¿Y qué sucede? Dice, caramba, la situación sí está mala. La situación sí está preocupante. Y esa persona que es, en el oficio que tengan, que dice que la situación está mala, no está mala nada. Lo que pasa es que usted debe crear las estrategias y las búsquedas. Por ejemplo, el anuncio va de gratis. Ahí está esa señora que vende flores en el parque, al frente.
2: Sí.
1: Yo veo que ella llega todo el día por la mañana con su camioneta y un joven baja las flores, pasa el día entero sentada ahí. O sea, los mecanismos están. Aquí a la vuelta de la esquina, donde está ese centro hospitalario, esa clínica, había una joven que parece que ya dio a luz, que estaba con la barriga ya casi en la boca y vendía café en esa esquina, ya creo que dio a luz. O sea, y así yo hago menciones de diferentes lugares de aquí de Moca, esquinas, de personas que tienen 30 años en ese lugar y buscan un modo de vida. Entonces, si usted es joven y es motoconcho, por ejemplo, yo soy concho, pero trata de hacerte, como dijo Silvestre, hazte bachiller por Radio Santa María, hazte bachiller por Prepara, vete a Tamboril, que hay un modelo de educación que creo que hacen dos cursos en uno, y vete a una universidad. Pero si no quieres irte a una universidad, vete a la Escuela Vocacional de las Fuerzas Armadas, hazte un curso técnico, o vete a un Infote, hazte un curso técnico.
0: Aquí también hacen dos cursos en uno, aquí en el liceo.
1: Ajá, en el liceo. Sí, y ve creando estrategias.
0: Prepara.
1: Mire qué pasa, Emanuel. A veces hay personas que tienen título en su casa, que tiene que salir corriendo a despolvarlo. ¿Y por qué? Porque le dice, Manuel, yo te nombro en tal cosa del partido, pero tú tienes un título. Y dice, pues yo no sabía que tú eras abogado. Por ejemplo, mire, Tony Medina, mi hermano, que en paz descanse. Tony Medina,
2: muy amigo mío,
1: con 11 años de diálisis, subiendo la escalinata donde estaba la UFE, que estaba aquí la Independencia.
0: Ajá.
1: Tenían que subir los compañeros a puño. Y ese ciudadano, que en paz descanse, sabía tomar 3 exámenes, sabía tomar hacer una exposición fenomenal, y con un problema de la vida dependía de una máquina por 4 horas diarias, 3 veces a la semana. O sea, 16 horas de una máquina era que le daban vida a ese muchacho. Más sin embargo, él se hizo profesional. Entonces, sí, hay muchos jóvenes motoconchos con virtudes buenísimas, sí, que tienen todavía la capacidad física.
0: Mucha cualidad y mucha capacidad.
1: Su capacidad física. ¿Y por qué no se hacen bachilleres que sea por Radio Santa María? Y luego prueban la universidad, y si no quieren ser universitarios, haga ese bachiller, vaya a la escuela vocacional, haga un curso de peluquería.
0: Por ejemplo,
1: usted llama un electricista ahora mismo. Yo tengo un amigo que es electricista, que es motoconcho.
0: Ajá.
1: Ese es su electricista.
0: Y gana mucho dinero, si sabe la cosa bien.
1: Mire, dama, ese muchacho, yo tengo que llamar para cambiar un tic-tac, como un interruptor, que yo soy pendejo con la electricidad. Yo tengo que durar 15 días llamándolo, porque me gusta el trabajo de él. Porque la demanda de trabajo que él tiene, sí, él va por encima. Pero usted lo que hace, él termina un trabajo de 5,000 pesos y se va a su esquina a conchar. O sea, a aumentar los 5. Los 5 que se ganan en electricidad, no va y se lo bebe. Pero ¿qué pasa? El motoconcho que convencional, vete a hacer un curso de plomería, vete a hacer un curso, qué sé yo, o busca una situación alterna. Vete a una financiera, un ejemplo, y di, mira, hermano, si necesitas mi servicio, llámame. O vete a un expendio de comida. Mira, si tienes que hacer un delivery, llámame. O sea, busquen situaciones colaterales. Pero, no, yo no hice nada en el concho. Ay, esto sí está malo. No está mala. Lo que hay que crear estrategia. Mira, Lady, si tú te naciste, ¿dónde?
0: En La Vega, pero a los 5 años vine.

0: otra mosca.
1: ¿Dónde?
0: En la manzana, me
1: si tú te hubieses quedado en la manzana, barriendo patio con una escoba de guano, o trapeando.
0: O casándome
1: trapeando
0: a los 15 años, como.
1: Entonces, tú vives de tu profesión hoy en día, ¿verdad?
0: Sí.
1: O sea, no tienes que estar magnumitida, ni tampoco exponerte a que tú tengas que aguantar boche, golpe, maltrato físico y psicológico de un hombre, porque tú tienes que estar magnumitida, porque tú no tienes un plan B. Entonces, si yo me hubiese quedado en mi casa, en Los López, y veo a San Isidro lejos, porque cuando yo ingresé a la policía, San Isidro queda a casi 200 kilómetros de Moca. Pero le digo un dato, mi mamá quedó postrada en una cama, que mi mamá tenía una enfermedad, que tenía hemoglobina baja. Mi mamá tenía 2 meses en el hospital, y cuando yo me fui, que yo entré el 7 de enero del año 2003 a pasar centro de la academia, mi mamá dijo, mijo, ¿te va a ir? Digo, sí, doña, me voy. Me dice, ¿y si yo muero? Digo, doña, si puedo venir a su velorio, vengo, y si no, váyase con Dios, porque yo tengo que irme, porque tengo que definir mi futuro. Yo lo que hacía era pulir en un taller de ventería, que no era nada malo, ni nada cuestionable, pero yo lo que hacía era pulir madera.
0: Su mamá estuvo postrada en una cama.
1: O sea, estaba en una cama. O sea, mi mamá está viva, pero estuvo en una cama. Ella quedó interna en el hospital de Moca, cuando yo me fui a Paje Centro. Y cuando yo regresé a los 45 días que duramos sin salir a la calle en la rigidez del entrenamiento, cuando yo llegué aquí a Moca, yo llegué al mes, yo duré un mes y medio a mi madre, y cuando yo llegué ya encontré ya establecida en la casa, okay. Y lloramos, nos dimos abrazos y esto.
0: Pero
1: ¿qué sucede? Hoy en día yo vivo de mi pensión, que no es solidaria como la que dan en la gobernación, que no es solidaria.
0: Ah,
1: pues
0: dame la gobernación para registrarme.
1: La mía es ganada. ¿Pero qué quiere? ¿Pero qué pasa con ellos? Mis hijas viven de ese sueldo que yo hice ese sacrificio de irme a San Isidro casi 200 kilómetros y pasar un centro.
0: Y ahora vive de derecho también.
1: Pero ahí voy. No me quedé en la policía. Me hice profesional en derecho, pero tampoco me quedé de derecho. También hice un curso de locución, que si yo quisiera dedicarme a vivir de lo que Dios me dio, que es la lengua, de lo que Dios me dio, mi voz, viviera de ella. ¿Con quién conectamos?
0: Buenos días, ¿quién nos habla y de dónde?
2: Buenos días, de aquí de Moca, para hacerle un llamado, me hagan un favor, de que a la alcaldía vaya en auxilio del parque que está en Villa Carolina 1, cerca del Boy Scout. Ese parque está destruido totalmente y la gente no tiene un
3: ahí.
2: Hágame el favor, hágale un llamado, que vayan a auxilio, que por lo menos pongan los bancos.
1: ¿Con quién conectamos? ¿Cómo es su nombre, señor?
2: ¿Perdón?
1: Su nombre, por favor.
2: Héctor. Que vayan por ahí en auxilio de ese parque, hágame el favor, hágale un llamado a la alcaldía. Gracias.
1: A su orden.
0: Ya, okay. Ya Guaruco ya creo que escuchó, y si no, a sus seguidores le informarán.
3: Y Vivi Almanza, que está haciendo muy buen trabajo.
0: Sí.
3: Me consta el trabajo que está haciendo. Pues,
1: buenos días.
0: Vamos a ver si de verdad escuchan el programa.
4: Bueno, excúseme de nuevo, porque realmente el programa no es mío, como lo dice Tony Medina. Pero, ¿por qué Lady Cruz, vegana mocana, vino a Moca y se quedó en Moca?
0: Porque mi madre, yo no sé qué fue a buscar un guardia de La Vega, porque yo no sé quién busca de qué. Ya tiene la respuesta.
4: Es que Moca es dulce, por eso usted quédate aquí, porque todo el que viene a Moca se queda en Moca.
3: Eso es verdad.
1: No, y hay un sistema que
0: los veganos. Familia materna de aquí.
1: Y hay un sistema que los veganos somos buenos todos, pero los mocanos somos mejores, porque ya juró por la bandera mocana.
3: Sí.
0: Vega mocana, yo soy.
1: Sí. Lady.
0: Señores, pero espérate, no quiero que se cierre el tema sin concluir con esta parte. Como tú decías, hay muchísimas instituciones que en el momento que nosotros éramos más jovencitos, porque no somos viejos, no teníamos esa facilidad. Ahí está el ITLA, hay muchísimos cursos que es gratis. Señores, regístrense y consigan una beca. Está curso de software, curso de redes, marketing digital, tiene inglés intensivo, tiene inteligencia artificial. Temas, cursos importantes que son en la actual de lo que se está viviendo ahora. Entonces, también está Infoté.
1: Lady, te digo un dato.
0: Hasta más.
1: Cuando yo hice el curso de computadora por primera vez, que por cierto era patrocinado por Andrés Bautista, la Fundación 2 de Mayo.
0: Ah, yo lo hice ahí.
1: La Fundación 2 de Mayo, que eso fue un programa que trajo el señor ministro actual de la presidencia, André Bautista. Que por cierto pudieran incorporar, digo, ya está el ITLA, pero cuando André Bautista trajo ese plan, que él era senador,
0: que Octavio trabajaba ahí,
1: el profesor Octavio estaba ahí, y la ingeniera Lucy.
0: Ajá.
1: Emanuel, yo estaba haciendo el curso de computadora para los años 2004, 2003, por ahí, adivine. Cuando yo decía a la profesora, practique en su casa, y con qué yo iba a practicar si mi casa lo que había en una televisión de 14 pulgadas.
0: Blanco y negro.
1: Que compró Tony Medina, mi hermano, trabajando en la zona franca. Uno que tenía 14 pulgadas era lo que había en mi casa. Entonces, ¿cómo yo practicaba? Entonces, ahora, mis hijas, tablet han dañado como cuatro. Computadora como, tiene a tres en la casa. Entonces, ahora tienen todas las herramientas posibles y no quieren trabajar.
3: La comodidad hace la vacancia.
1: El pueblo con radio ideal, adelante.
3: Aló, buenas. Sí, fue el pueblo.
1: Fue bien decirlo.
3: Oye lo que pasa, mi distinguido. Cuando yo estudié en el liceo, usted tenía que un examen de matemáticas. No podía entrar a calculadora. Ahora usted tiene un celular que le pregunta a todo.
1: Ya lo sabe.
3: ¿Cuál es la tabla de componente de tal cosa? Te lo dice todo, de la química, de zoología, de todo. Mientras más cómodo está la gente,
0: menos aprende. Buenos días, ¿quién nos habla y de dónde?
5: Buenos días, Robinson, se me escapó decirte algo.
3: Robinson no está aquí.
5: Oh, ya.
0: Este programa.
3: Pero adelante.
5: Emanuel, aquí hay una oficina en la provincia de allá de Salud Pública.
1: Claro que sí, claro, la DPS está en el edificio Carlos Salcedo, frente al Parque La Victoria, Antonio Lamanza, antigua bueno, Victoria.
5: Es bueno que Salud Pública haga un levantamiento en todos los picapollos chinos de la provincia de Salud, que tuve solamente los haitianos trabajando en la cocina.
0: Ellos
5: no lo ponen adelante, lo ponen en la cocina a cocinar y hacer de todo, y son toditos haitianos indocumentados. Y nosotros tenemos un peligro de que tú sabes que ellos no llevan un buen corazón con nosotros.
3: Bueno.
5: Salud Pública, es bueno que se den una visita sobre esos establecimientos si están cumpliendo con los requisitos, porque he visto unos videos de haitianas haciendo cosas indebidas. En comida y haciendo cosas ilícitas para hacernos daños a nosotros. Bueno, que Salud Pública, que está muy a la deriva, como que no se menciona, hagan un levantamiento por cada centro de esos picapollos chinos, que hay bastantes haitianos y indocumentados y lo tienen en la cocina. ¿Por qué? Porque los chinos aquí no le gustan pagarle ni a los dominicanos ni mucho menos
3: en compañía con migración que vaya
5: en la cocina. No hay un dominicano en la cocina. Usted pasa por todos los picapollos, usted lo ve que nada más están acechando y son toditos.
0: Muchísimas gracias.
3: ¿Tú sabes por qué el crecimiento de los chinos? ¿Tú sabes por qué?
0: Porque no tiene
3: que pagar. Porque a la gente le gusta comprar barato.
0: Y no tienen que pagar.
3: Y si hay un desayuno con 100 pesos, pero ¿y la calidad de lo que usted se está comiendo? ¿Usted lo investigó?
1: Bueno. Pero también,
0: es de dudosa procedencia.
1: Pero también es un mensaje para el dominicano, porque sí. El dominicano fue una fritura en su frente y dice, si en 6 meses no compro un Sonata, quito esta vaina. El chino pone un negocio, una tienda, por poner un ejemplo, de 10 millones y vende 10 millones y 500 pesos y cierra celebrando por los 500 pesos, porque es perseverante y trabaja a largo plazo. Pues repito, un dominicano pone una fritura en el frente y dice, bueno, si en 6 meses yo no tengo Sonata, voto la paila y quito esta vaina.
0: Pero esa información está muy buena para Salud Pública.
3: Sí,
0: porque
3: muy buena.
0: Ellos se han tirado a algunos picapollos, pues sigan trabajando y es muy buena esa información.
1: No, y si el doctor Jerez o alguien lo está escuchando, sé que le va a dar curso a esta información, porque uno de los pocos funcionarios que funciona en la provincia de España, y que conste, No cobro, yo solamente cobro por la policía y cuando hago un trabajo de derecho, yo no cobro nada, pero el doctor Jerez como que es un funcionario diferente, incluso hasta poco fotogénico en el sentido de que, entonces cuando van a hacer la panorámica, se abrazan y él lo ve a uno tomarse la foto por obligación.
3: Yo a él no lo conozco, pero las referencias que tengo son muy buenas de él.
1: Me consta que ha hecho un buen trabajo.
3: Sí,
1: es una persona, porque no solamente dar el fuetazo aquí, también tenemos que reconocer cuando
3: lo
1: hacen bien.
3: ¿Tú sabes, Lady, lo que pasa con los dominicanos?
0: Lo bueno se reconoce.
3: Y como estaba hablando Fernando de las frituras, freidurías, que Lady pone un carrito de vender salchicha en su casa. Sí. Si a Lady le está yendo mal, está todo bien.
0: Sí.
3: Pero si le está yendo bien, la esquina la llenan de carrito.
1: Pero eso también es bueno. Ahí viene la oferta y la demanda.
3: Exacto.
1: Entonces, Lady, ¿qué debe hacer? Bueno, ella
0: mejor usaba, es su servicio.
1: Usaba salchicha X, vamos a usar salchicha XA. para que sea mejor.
0: Lady, y adicional a otro servicio.
1: Lady que se invente un jugo en su casa, vaya al mercado y esa fruta que ya puede dañarse, haga un frupón y diga, mira, la salchicha va y el jugo es gratis. Busca oferta y demanda para que crezca, pero ¿qué pasa? Ah, no, ya, ese tanque lo voy a vender por lo que me den. Y esa cosa de salchicha la voy a regalar, porque ya la vecina la envidiosa puso un... No, vea la competencia. Y a qué crees?
0: Es verdad, ciertamente.
3: Estamos de acuerdo con lo que tú dices.
1: Sí, porque todo va no a una competencia de envidia, sino a una competencia
0: de crecimiento.
1: Aquí hay establecimientos comerciales que yo digo, bueno, yo con ese negocio tengo que buscar un saco de trigo para echarle dinero. Porque yo le doy la comida y digo, mira, la botella de agua va gratis. Un falo de agua cuesta como 300 pesos y trae como 100 botellas.
0: No, en Pensacola y trae 24 y como 125 pesos.
1: El anuncio va de gratis.
0: Eso de gratis. Así, pero
1: bueno.
0: No, Pensacola no ha apoyado siempre al bolseo, dándonos agua. Señora, hasta aquí el programa Radial Sin Barrera, fin de semana. Lo vamos a dejar con el que sigue, con el más cariñoso. Pero eso lo va a decir usted, señores, no jodan ni se dejen joder.
1: El hombre que siente amor por los deportistas.
0: Anden ligero, tomen agua y anden con ropa fresca. Feliz fin de semana.
1: Voy en la deportiva.
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8: Buenos días a cada uno de ustedes que están como siempre con los 99.5 FM de Radio Ideal en Moca, República Dominicana, y a través de las redes sociales de nuestro Facebook Live, José Ramón Genao. Estamos ya en el inicio del fin de semana, un fin de semana de mucha actividad deportiva en esta ciudad de Moca. Contamos a viernes 21 de agosto del año 2026. 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Saludando a Niño Almanzar, como siempre, en su almacén de provisiones en compañía del Gringo. También tenemos a Luis el Artesano, que junto a Águeda, su esposa, no se pierde en un programa. Y Pepe la Salsa, tengo unos cuantos días que no le veo, por decirle que no se, dígale que le estamos saludando. Vámonos de inmediato entonces con lo que sucedió en el día de ayer. En una jornada reducida del béisbol de las Grandes Ligas, se jugó solamente a media, no hubo cartelera completa. El conjunto de Cincinnati pues perdió de los Cardenales de San Luis 10 carreras por 9, mientras que Cleveland se llevó 5 carreras por 2 a San Francisco. Toronto 5 carreras por 1 a Tampa Bay. El conjunto de Kansas City 6 carreras por 2 al conjunto de los Atléticos. En otros partidos, Milwaukee, los Cerveceros 7 por 4 a los Marineros de Seattle. Atlanta 2-0 a los Medias Blancas. Los Yankees dispusieron de Baltimore 6-1. Texas 2-0 ante Washington. Mientras que los angelinos 18-3 ante Houston. Repetimos, los Yankees 6-1 al conjunto de los Orioles de Baltimore. A pesar de que fue reducida también la participación de dominicanos, ayer fue muy bueno la ofensiva por cada uno de ellos. Denzel Guzmán terminó bateando 2-1, una anotada, dos empujadas, su sexto cuadrangular. Eli de la Cruz de 3-1, Rafael Devers también de 3-1, ambos con una anotada. Willy Adames conectó su cuadrangular número 20 y sumando ese cuadrangular de ayer sumó 200 en su carrera de Grandes Ligas. Así que 200 cuadrangulares para Willy Adames. José Ramírez, al igual que el primo Ángel Henao, Ángel Martínez, Junior Caminero, al igual que Austin Wells, todos conectaron indiscutible en 4 turnos. Julio Rodríguez de 5-1. También Gary Sánchez conectó de 4-1 con una atada, 2 empujadas. Luis García Jr., que ha sido una gran inspiración para el conjunto de los Yankees desde que llegó. Han sido pocos los días que no haya podido conectar por lo menos un indiscutible. Ayer de 4-3 con 2 anotadas, 1 empujada, su cuadrangular número 25 de la temporada. Ezequiel Durén de 2-2 con una anotada. Jainer Díaz terminó de 1-1. Y ustedes recuerdan que Edward Cabrera estuvo por una ampolla en lista de incapacitados y su recuperación, su rehabilitación en Triple A, pues marchó al 100%, lo cual fue subido al equipo grande, pero en su salida luego de retornar de la lista de lesionados, pues volvió a sentir molestia. Y entonces, a partir de estos 10 días que ha sido colocado en lista de incapacitado, pues se ha anunciado que él tendrá un nuevo rol en el equipo del conjunto de los Cachorros de Chicago. Ayer solamente Joel Soriano lanzó 2/3 entradas, 1 hit 4 carreras, 3 boletos, 2 ponches. Oscar Brazo van 2/3 entradas, 2 hits de 1 ponche. Para hoy continúa la actividad en el béisbol de las Grandes Ligas, iniciando a las 4:10 de la tarde. Atlanta, Milwaukee, San Luis, Filadelfia a las 6:40. Toronto, New York, Yankees a las 7:05. San Francisco, Boston a las 7:10. A la misma hora el conjunto de Washington versus Miami. Tampa Bay con el dominicano Freddy Peralta. Vamos a ver si puede por lo menos enderezar el camino Freddy Peralta, que ha sido una temporada para él, para el olvido. Baltimore, Tampa Bay a las 7:15. A las 7:40 el conjunto de los Mets frente a los Medias Blancas. Atlético Houston a las 8:10. Detroit, Kansas City también a las 8:10. Los Angelinos, Texas a las 8:15. A las 8:40 Cleveland, Colorado, Cincinnati, Arizona a las 9:40. A la misma hora Minnesota frente a San Diego. Y al dominicano Randy Vázquez a las 10:10. Los Cachorros, Marineros de Seattle. Y a la misma hora los Piratas frente a los Dodgers de Los Ángeles. Entonces, como decíamos, mucha actividad hay en el día de hoy en el deporte de Moca, porque vamos a dar lectura entonces a una nota que tenemos por aquí que nos envía pues José Luis Paulino luego de la conferencia de prensa. Vamos a ver entonces el stat de jugadores que fueron presentados en esa rueda de prensa como porteros: Alexandro Barone, Pascual Ramírez, Robinson Robert. Como los defensas estarán Kelvin Durán, Enrique de Jesús Ovalle, Keury Jiménez, también Ronaldo de Peña, Raúl y Martínez, Leán Torres y Brian López. Los mediocampistas serían Yerda Magne, José Ramón Alcene, también el mocano Tyrion Rodríguez y Alex Rodríguez. Los extremos, Jason Giambattis, Oliver Durán y Wilsander Pérez Sierra. Como delanteros estarán Saúl Ventura y José Jaque. Extranjeros para el conjunto de Moca: Kelvin Saucedo, Johano Rivelino, Eder Bat. Boalanta, Arévalo, Cristian Cangá y Jorge Gastón Coma. Así que vamos a repetir los nombres de los extranjeros: Kelvin Saucedo, Joao Rivelino Inestrosa, Eder Balanta Arévalo, también Cristian Cangá y Jorge Gastón Coma. El cuerpo técnico se anunció también esa conferencia de prensa encabezado por Giancarlo Well, quien es el director técnico, acompañado por Edgar Barrios, Javier Perna, Porfirio Guzmán Yuyo, la doctora Beiros Rodríguez y Gioconda Rodríguez, y el utilero Lewy García. Así que hoy será el primer partido de Moca FC en esta Liga Dominicana de Fútbol en el torneo Apertura, que inicia y concluye aproximadamente el día 10 de diciembre, como lo dijo José Rodríguez cuando dio a conocer las fechas en que se dividen ambos torneos. Así que fútbol, 6 de la tarde, adelantaron una hora en vez de las 7, se va a jugar a las 6 mañana. El Atlético Vega Real estará de visita en el Moca 85. También hay una actividad que estará iniciando en el día de hoy en nuestra ciudad de Moca, y nada más y nada menos que es el torneo número 35 de fútbol infantil en honor al padre Juan Miguel Vicente Martí. Vamos a escuchar brevemente los detalles de este torneo que ya se está jugando. A partir de las 9:30 comenzó la actividad. Vamos a poner atención al director técnico Guillermo Gómez para que escuchemos los detalles de este torneo número 35 nacional de fútbol infantil en honor al padre Juan Miguel Vicente Martí. Escuché. Tienen los datos más importantes por parte del director técnico de este torneo 35 de fútbol infantil en honor al padre Juan Miguel Vicente Martí. Guillermo Gómez ahí estuvo con todos los detalles. Escucharon bien, 16 equipos divididos en 4 grupos de 4. Además, se estará jugando durante todo este fin de semana. Hoy viernes, que ya inició, mañana sábado, el domingo, y ya el próximo fin de semana se estará jugando el sábado y el domingo la gran final. Así que vamos todos a apoyar este torneo, a apoyar estos niños. Por otra parte, también como estábamos hablando de actividad deportiva, vámonos con los resultados de la Liga de Béisbol de Verano, que estará continuando en el día de hoy, también compartido aquí en Moca, donde el pasado fin de semana el conjunto de los Granjeros fue derrotado por nocao a los Capitanes de Salcedo. También los Reales de la Vega dispusieron, los Reales de Santiago, porque los Reales de la Vega es en la Liga Nacional de Baloncesto, pero en béisbol es los Reales de Santiago, y 5 carreras, y los Bravos de la Vega con 4 carreras. En otro partido también por nocao, los Granjeros dispusieron 10-0 del conjunto de los Arroceros. Así que hoy estará continuando la actividad a partir de las 12 de la tarde en los terrenos del Bracaña García. Vamos a ver las posiciones. Por aquí sí se la damos a conocer a cada uno de ustedes cómo marchan los equipos en esta temporada 2026 de lo que es el torneo de béisbol Liga de Verano. En la región norte-sur, el conjunto de los Graneros de Moca domina ya clasificado con 13 victorias, 2 derrotas. El conjunto de los Mangueros con 9 victorias, 5 derrotas. Los Bravos de la Vega, 6 ganados, 8 perdidos. 6 ganados, 9 perdidos para los Mangueros. En el norte central, los Reales de Santiago tienen 8-7, 6-9 los Arroceros. Los Atléticos de Puerto Plata también con 6-9. Y los Capitanes de Salcedo con 5-10. Así que vamos todos a apoyar el deporte, todas esas actividades que hay en nuestro municipio en el día de hoy. Hoy inicia también el Norseca de voleibol femenino, donde República Dominicana debuta ante Costa Rica. Nosotros hemos concluido por esta semana en compañía de Manuel Mireles en la coordinación. Hemos concluido toda la semana y en la conducción, producción, Moigena. Bye bye.
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escuchamos, se llama este tema de Joseph, el sexy de la bachata. Señores, si lo que viene siguieran de Me Dice Brito, de Manuel, por ahí ya está el tema nuevo. Espérenlo por esta radio ideal. 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

El tema se llama Solo Solito, de nuestro amigo Carlos Brito. Hoy es viernes 21 de agosto 2026, 10:19.

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0: El grupo Buré. El Ñiqui Ñiqui. 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

0: No nos amamos, el tema de Joseph. Joseph el sexy de la bachata. Bueno, y lo que viene dice nuestro amigo Brito, que es grande. 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

de la bachata. En homenaje a Alex Bueno, la radio está tocando tu canción. 10:39, Radio Ideal, contigo Emmanuel Mireles.

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este super tema de Rafael Antiguo. Hemos llegado a la parte final por el día de hoy de esta semana del Mañanero Musical. Recuerde hoy a las 5 de la tarde la hora del Príncipe Fran Rey, a las 4 grandes éxito, 1:30 de la tarde Esteban Oprés y proyección informativa en breve. Par de Vila Antigua en la hora caliente. Yo soy Emmanuel Mireles, Dios Todopoderoso. Les bendiga a cada uno de

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0: La hora caliente de Radio Ideal 99.5 FM, la grandota del Cibao. Radio Ideal inicia la hora caliente, son las 11:02 minutos de este viernes 21 de agosto del año 2026.
1: Vamos rápido
0: y casi estamos en Navidad. No, todavía falta un poquito. Pero esta es La Hora Caliente, el programa que usted siempre escucha cada viernes, el toque de queda. Y le saluda Bardili la Antigua, que estará con ustedes hasta las 12 aquí. Hoy, como siempre, entrevista. Bueno, tengo un invitado en breve que me va a traer mochilas para los oyentes y cuadernos. Y el debate musical, para los que saben de música. Los que saben de música pueden llamar. Porque así es que lo quiero. Lo que saben de música. El teléfono de cabina, usted lo conoce.
1: Yo cojo a Julio Iglesias.
0: Es el 809-578-2730. Es el de cabina. Pero mi WhatsApp, que siempre está disponible para nota de voz, mensajes, denuncias, felicitaciones, comentarios. Lo que pasa en su comunidad, envíemelo al 849-626-2354, 849-626-2354. Ahora no se le puede poner candado a los vehículos en Moca. ¡Ay, Dios mío!
1: Eso sí está bueno.
0: El Tribunal Constitucional de la República Dominicana falló en contra del Ayuntamiento de Moca por la detención y retención de un vehículo en el casco urbano y cobrar una tasa de 3,000 pesos para devolverle el carro al ciudadano. Y esto marca un precedente frente a esta práctica que había adoptado el ayuntamiento y varios cabildos ya, no solo el ayuntamiento de Moca, que lo hacía mediante una ordenanza 01-2025, que la dictó el ayuntamiento, el Consejo de Regidores, el 1 de abril del 2025. Denominada pago de tasa por costos de servicio o traslado de vehículos o estructura. El Tribunal Constitucional dictó la sentencia cogiendo el recurso de revisión de un representante, de un ciudadano llamado Juan Carlos Mejía Vázquez. A la alcaldía le retuvo su vehículo porque se estacionó mal en una marca amarilla de la que puso y lo obligó a pagar una suma de 3,000 pesos para devolverle el vehículo. Eso fue cuando la alcaldía se llevaba incautado los vehículos. Luego de ahí inició con la práctica de poner los candados inmovilizadores en las ruedas. Pero ahí ya el tribunal falló en contra del ayuntamiento. Vamos a ver qué va a pasar, si hay alguna respuesta por parte del cabildo en lo adelante. A ver si van a continuar con las sanciones. Y ojalá, digo yo, ojalá que no se vaya a salir de control el tránsito en Moca, que ha ido mejorando. Hay que decir que por lo menos en las esquinas de la ciudad, donde están las X, para que usted no se estacione, se ha mejorado bastante. Porque usted antes no podía doblar porque era incómodo para usted doblar. Ahora se hace con mayor facilidad. Vamos a esperar. Tengo una llamada al 809-578-2730, está sonando. Buena.
2: Soy yo, Rafael Durán, de aquí de Jenny María 2. Para hacerle una denuncia al jefe de Coramoca, que pase por aquí a resolver los problemas de la cloaca, que se está juntando la agua negra con la agua potable.
0: Eso es Jenny María 2.
2: De unir en auxilio a nosotros.
0: Gracias. Lo están escuchando en Coramoca en este momento. En Jenny María 2 hay problemas con el alcantarillado. Pero si nada más fuera en el Jenny María 2, aquí en Moca tenemos un problema histórico con el alcantarillado, que ya colapsó. Pero Coramoca puede resolver, me imagino que es una avería, Atención en Cuaramoca, que siempre nos escuchan. En Jenny María 2 hace la denuncia al oyente. Buenas.
3: ¿Cómo está, mi buen amigo? Bardelín la Antigua, Manuel Sánchez, ¿cómo sigue usted?
0: Adelante, seguimos bien, Manuel.
3: Sinceramente, tenemos que felicitar a Edward García, el encargado de los espacios públicos del ayuntamiento, y al doctor Rivas, trabajando por el tránsito también. Esas dos personas están trabajando, están haciendo un excelente trabajo en el ayuntamiento. Y mira, Bardelín, hablando de las personas que están tirando basura y quemándola en algunas casas, que dejen eso porque está haciendo mucha calor. Yo creo que la otra semana hubo un fuego cerca de Indubán allá, y estaba, yo creo que en eso estaba un pipero tirando basura haciendo con alambre también. Que dejen eso porque está haciendo mucha calor. Y saludar a nuestro senador Carlos Gómez por los útiles escolares. Gracias a nuestro senador, regalando útiles escolares a los alumnos mozanos. Muchas gracias a nuestro senador Carlos Gómez.
0: Respira. Gracias. Gracias, Manuel Sánchez. A propósito del senador, vamos de inmediato. Miren, antes de los invitados, me está llegando en este momento, justo ahora, me está llegando unos videos del caso del joven Alberto Ferreira, que tiene una enfermedad y necesita unos medicamentos de alto costo. En este momento está en su casa el senador Carlos Gómez, y me envían las imágenes, y el caso está resuelto, me dice quien me lo envía, Alfonso de Los Ángeles. No he podido ver los videos porque estoy en la emisora, pero, y no sé lo que dicen ahí, pero si Alfonso me dice que el caso está resuelto, del caso del joven Alberto Ferreira, que hemos dado seguimiento en Dúo Medio y en esta estación, es un respiro, y ojalá que se ponga bien. Así que felicidades a Carlos Gómez, y gracias por aceptar o acatar nuestro llamado, y de eso se trata, de resolver problemas a los que más necesitan, y en este caso el joven Alberto Ferreira, es una enfermedad que lo está consumiendo. Así que más detalles en breve cuando vea la información completa. Tengo a Adrián Nicepeda, precisamente de la oficina del senador Carlos Gómez, que está por aquí y va a regalar útiles escolares, pero primero tengo una nota de voz aquí. Adelante, vamos a ver de qué se trata.
4: Buenos días, Bardel, buenos días. Es bueno que si en Moca hay una oficina de salud pública, que por favor que se visite todos los picapollos de los chinos de la provincia de España. Ahí en Estancia Nueva pusieron un picapollo y de una vez, ¿qué hicieron? Que metieron haitianas y haitianos indocumentados. ¿A qué? En la cocina. Entonces tú sabes que los haitianos no quieren saber mucho de nosotros, los dominicanos, para que nos cuidemos de que le echen cualquier cosa a la comida, y que esos establecimientos cumplan con las normas de salud pública. A salud pública, que ande picapollo por picapollo en la provincia de Paya Moca, y no tanto Moca, sino a nivel nacional. ¿Para qué? Para que saquen los haitianos de la cocina de los picapollos de los chinos, que se la venden a los usuarios dominicanos. Los chinos, para no pagar, porque no les gustan pagar a los empleados, ni a dominicanos ni a haitianos, entonces meten haitianos a las cocinas. A salud pública, que tome carta en el asunto con eso.
0: Gracias, salud. Gracias. Gracias al oyente. Ahí está el llamado a salud pública, para que inspeccione esos negocios. Si están legal los haitianos, no importa, pueden seguir trabajando. No tiene que ver que sean haitianos. Pero si están ilegal, sí tienen que hacer el proceso y hasta mandarlo para su país. Tengo a Adrián y Cepeda de la oficina del senador Carlos Gómez. Buen día, Adrián, ¿y qué me trajiste?
5: Buenos días, un verdadero placer para mí estar aquí. Y ya ustedes estaban conversando hace un ratito. Bueno, ¿quién llamó? Felicitando al senador por la entrega de los útiles escolares, y es justamente lo que estamos haciendo aquí, porque Carlos Gómez es un senador presente, un senador cercano a la gente, y sobre todo que busca estar presente en todo lo que esté pasando en nuestra provincia. Espaillat, y estamos en víspera de que los estudiantes, claro, vayan a la escuela, así que vamos
0: para la clase ya la próxima semana. Y el senador, como dice Adrián, siempre está presente en cada época de Navidad, los padres, las madres, y ahora útiles escolares. Tenemos llamada, 8-0, ¿cuánto tenemos? 15, me 15 tenemos 15. Rapidito, aquí está Adrián, y que tiene que irse. Buenas.
6: Buenas.
5: ¿Sí? Buenas. ¿Quién nos abre desde dónde? Ferreira.
0: ¿Cómo?
6: Aló. Giovanni Ferreira, de Estancia Nueva.
0: Giovanni Ferreira, de Estancia Nueva. Usted tiene una mochila con cuadernos, gracias al senador Carlos Gómez, ¿verdad que sí?
5: Sí, señor.
0: Seguimos. Otra llamada, buenas.
7: Buenos días.
0: Sí.
7: Con Marielis García de la Flores.
0: Repita su nombre.
7: Marielis García.
0: Marielis García,
7: una
0: de.
7: Niña.
0: Okay, desde
7: una
0: la
7: niña tengo.
0: Perfecto, desde la Flores. Venga, okay, venga, venga. Y busque.
8: Es bueno que le diga a la gente que llame que tiene que tener el mismo nombre en la cédula, sí, que están dando.
5: Claro. Exactamente. Que sí.
0: Buenas. Hello.
8: Adelante.
0: Bueno, se puede hacer mudo. 809-578-2730. Adrián y Cepeda, que pronto va a ser regidora de esta ciudad de Moca. Buenas, está conmigo aquí. Hola.
5: Ay, mi madre.
9: Buenas.
0: Sí.
5: Buenas.
9: Hasta gracias a Bobonagua.
0: Bobonagua, venga, o mande con su cédula a Radio Ideal. Tiene una mochila con útiles escolares, gracias al senador Carlos Gómez. ¿De verdad que tú vas a ser regidora?
5: Madeline, estamos dando mochila.
0: Ok, buena.
10: Muy buenos días.
5: Sí. Buenos días.
10: Con Ingrid Ureña.
0: ¿Ingrid Ureña de dónde?
10: De los jengibres abajo.
0: De los jengibres abajo. Dale para acá a buscar tu mochila, gracias a la senaduría de Espaillat y Carlos Gómez. Te está sonando. Buena.
11: Buena. Que Dios me le bendiga mucho.
5: Bendiciones.
11: Bella dama.
5: Ay, amén. Su nombre, por favor.
11: Mi nombre es Ramón Francisco Bautista. Y aquí de Guaucí, de la Junta de Vecinos del barrio Santa Ana.
5: Ay, yo lo conozco a usted.
11: Al senador Carlos Gómez, que estamos sacándole beneficio a la mesa de.
0: Sí, él se te ganó una mesa de dominó en Los Padres.
5: Aquí, sí, claro que
0: en
5: sí.
0: En este programa.
5: Muy bien. Continuamos. Dando útiles escolares gracias al senador Carlos Gómez. Sí, buenas.
12: Buenos días.
5: ¿Su nombre, por favor?
12: Delfina Castillo, desde aquí, de Quebrada Honda.
5: Delfina Castillo.
0: Quebrada Honda, usted también tiene su mochila para sus hijos, gracias al senador Carlos Gómez. Y Adrián, que va, Adrián, hace un vasofón.
5: Mira, Madeline, para hacer un vasofón contigo, soy fuerte, ¿oíste?
0: No, ¿quién dijo? Buenas.
13: Sí, buenas, Juan Pérez.
5: Juan Pérez, ¿de dónde?
13: Quebrada Honda.
0: Quebrada Honda, Juan Pérez, ya, mira, me lo ganaste, tú me estabas escribiendo y ya te la ganaste. Una mochila para ir a las aulas completo. Ya es una ayuda de una mochila. Y tiene mascota, tiene sacapuntas, tiene lápices. Adiós. ¿Qué quieres más, gallo? Buenas.
14: Buenas.
5: ¿Su nombre? Sí.
14: Janet Santos.
5: Janet Santos, ¿de dónde?
8: Fiel oyente de
14: del Corozo.
0: Del Corozo, Janet Santos.
5: A mí me encanta que ustedes conocen su radio, escucha.
0: Claro, es fiel aquí. Tiene su mochila también, gracias a Carlos Gómez. En breve, ustedes, los que saben de música, tienen que quedarse ahí porque en breve.
8: Yo tengo a Julio Iglesias.
0: No, nos vamos con eso. En breve le digo de qué se trata. Buenas.
5: ¿Su nombre, por favor?
15: Yodelmi Gómez.
5: ¿Repite?
15: Yodelmi Gómez.
0: Yodelmi Gómez. ¿De dónde?
8: Yodelmi Gómez.
0: Yodelmi Gómez, está bien. Venga, que su senador le tiene aquí una mochila con útiles escolares. Para la clase, buena.
5: Sí, Sí, buenas.
16: Sí, buen día.
5: ¿Su nombre, por favor?
16: Kennedy Acevedo, La Isleta.
5: ¿Kennedy?
0: Kennedy Acevedo, de La Isleta.
16: Kennedy Acevedo, de La Isleta Moco.
0: Perfecto. Venga a buscar, venga con su identificación a buscar una mochila con sus útiles. Gracias al senador Carlos Gómez. Le envía saludos a Adrián y Cepeda, Sandy Jiménez.
5: Sandy, te quiero mucho.
0: Con mucho amor, dice Sandy. Buenas.
17: Buenos días.
0: Buenos días. ¿Quién está ahí?
17: Doña Rosa.
0: Doña Rosa, ¿y usted estudia?
17: No, pero le doy todos los años que los muchachos me tenían impuesta, Ramadán, a darle a unos niños por aquí, un par de mochilas.
0: Pues venga, que aquí hay una para que se la dé.
17: Yo no tengo, pero tengo este niño.
0: Sí, venga a buscar una que la tenemos aquí.
5: Tres llamaditas más, tres llamaditas más.
0: Venga a buscar una mochila, Doña Rosa, que ahí vamos alivaneando la carga, ¿verdad? 809-578-2730. Solo quedan tres, ¿eh?
5: Solo quedan tres.
0: Y luego de esto, voy a comerciales porque los que saben de música se quedan conmigo. Buenas.
18: Buenas.
0: Sí.
18: Lady Badía, de La Colina.
0: Lady Badía, de La Colina.
5: Mérida.
0: Lady Badía, de Las Colinas. Me faltan dos. Hola.
19: Hola.
0: Sí.
19: Luis Martínez de Cala 2.
0: Repite el nombre.
8: Luis Martínez de Cala 2.
0: Gracias. Al senador Carlos Gómez, usted también tiene una mochila con útiles escolares para su hijo.
5: La última llamada.
0: La última. ¿Quién será el dichoso o dichosa? Se lleva la última mochila. Es un kit completo, eso tiene de todo.
5: Claro, y muy lindas que están las mochilas, de muchos colores.
0: Sí, de colores, aquí están muñequitos.
19: Inocencio Reynoso, de Guaucí.
0: Repita.
19: Inocencio Reynoso.
0: Gracias, Inocencio Reynoso, de Guaucí. Adriani.
5: Señores.
0: Ahí hay 15 que sigue en lo adelante con el senador Carlos Gómez.
5: Claro, continuamos por otros programas. Nos movemos a televisión en un ratito. Hemos estado 2 días desde las 6 de la mañana hasta la tanda de la noche en los diversos programas, porque el senador es un senador cercano a la gente, y recuerden que juntos vamos por más.
0: Adrián Miguel, la sala capitular, ahora voy. Los que saben de música me lo van a decir. Ahora voy con eso, atención.

Hoy tengo los que saben de música, luego de los comerciales tienen que llamar. Tengo dos bachateros. El primero pertenece, bueno, los dos, pertenece a una generación que ayudó a consolidar la bachata cuando todavía cargaba con los prejuicios. Ya usted sabe que es un clásico. Su trayectoria está estrechamente ligada a la bachata tradicional. Atento a la pregunta que le tengo en breve, porque el primer contrincante es... Sube. El primer contrincante, para los que saben de música, es... Suénalo ahí. El añoñadito Luis Segura, súbelo.

Luis Segura, el papá y el añoñaito, pero sube, sube. Yo quiero que la gente me diga quién tiene mejor voz y quién canta más, con más sentimiento y más amargue. ¿Ya usted escuchó al añoñadito Luis Segura? ¿O es posible que este cante mejor?

0: usted hoy, luego de los comerciales, los que saben de música, que me llamen, que vamos a hablar de estos dos bachateros. En breve seguimos, ya usted sabe.
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5: Hola, los que saben de música, este es el momento. 809-578-2730. Yo solo quiero que me llamen los que saben de música. Y en este programa hay mucha gente que sabe. La pregunta, la primera pregunta que voy a hacer es la siguiente: ¿quién tiene más amargo? ¿Quién canta el despecho que más duele? ¿Quién tiene más amargo? ¿Luis Segura o Teodoro Reyes? ¿Quién tiene más amargo? Emanuel, ¿quién tiene más amargo?
6: Luisito Segura.
5: ¿Más amargado?
6: Claro que sí.
5: Canta como un mañoñadito, ¿verdad?
7: Pero me soltó Teodoro.
5: Oye, Teodoro, loco. Oye, Teodoro.
6: Luis Segura es mañoñadito.
5: Mañoñadito. Oye, Teodoro, oye, sube.

0: Yo, David, dígame una cosa. Vea, el 4, Manuel. Aquí tengo un oyente que vino a buscar una mochila. Le voy a preguntar. Para usted, ¿quién tiene más amarga en la bachata? ¿Teodoro Reyes o Luis Segura? Más amarga. ¿Eh? Dice que Luis Segura, ¿por qué?
1: Porque es más viejo y hay más calidad.
0: Hay más calidad con Luis Segura. Dice, súbelo, Luis Segura, oye, güey.

0: así. Los que saben de música hablan en este momento en el 809-578-2730. ¿Quién está ahí? Hola.
1: Buen día, mi saludo para ustedes, a Mauri de Santiago.
0: Adelante,
1: Luis,
0: Mauri.
1: Luis Segura, Badiliz, porque es que Luis Segura, los años que tiene eso, es más añadito. Eso es como que tú te pongas a comparar entre Peña Suazo y Quinito Méndez. Quinito Méndez, aunque sea el hombre merengue, Peña Suazo es el soporte de su banda y fue la artillería detrás de los camerinos. La artillería entera, eso era Peña Suazo. ¿Tú me entiendes?
0: Sí.
1: Es lo que te quiero decir.
0: Tú sabes que aquí Luis Segura tiene ese sonido de bachata, como de bachata sufrida.
1: Sí, una bachata, vamos a decir, de sentimientos, ¿me entiendes? No tanto amargue del cabaret, del ron, sino de más sentimientos, ¿tú me entiendes? Como hacia el amor, hacia la persona.
0: Sí, está bien, muchas gracias.
1: Vuelvo y te menciono lo que era Peña Suazo delante de quien.
0: Sí, gracias, Amauri. Él tiene razón, es más ñoñadito, más con más sentimiento, dice él, más sentimiento. 809-578-2730. Buenas.
2: Bueno, David, para mí es Luis Segura, el más amargado de la bachata.
0: El más amargado. Por ejemplo, si tú estás a las 2 de la mañana y piensas en esa mujer que te votó.
2: Amargado siempre.
0: Y te quiere dar un trago, ¿a quién tú pones? ¿A Luis Segura o a Teodoro?
2: A Luis Segura, porque me gusta mucho ese bachatero. Al cariñito de mi vida, esa es la bachata que a mí más me gusta.
0: Ya, te la voy a poner en
2: Luis Segura, el añuñadito. Por eso que le dicen el añuñadito al papá de la bachata, Luis Segura.
0: Sí, gracias.
2: Y este sábado estamos siempre en sintonía, mi querido. Y bendiciones para Manuel Mirelli, para usted y para mi amigo, para su padre también. Ya te sabes,
0: gracias,
2: estamos siempre
0: gracias,
2: en sintonía.
0: Amén. Mira, pero Teodoro. Oye, qué ñoñadito. Pero Teodoro tiene una bachata que es para la bebida y para el sufrimiento amoroso también. Escucha, Teodoro, escucha.

0: No, no, es sin lugar a duda. Entre esos dos, Teodoro y Luis Segura, es indudable, los dos son dos súper en su género. Pero hay que reconocer que la bachata de la Margue, la bachata sentimental, pues sin duda, el añoñadito. Luis Segura, te lo digo yo, Danilo Almanzar, el remeneo, príncipe del glamour, de la radio de la mocanidad.
1: Enseguito, lloro Reyes, pero este es fuerte. Lo que pasa es que Luis Segura es muy fuerte. Oye, si es la
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3: Ahí estuvo el remeneo Danilo Almanzar, presidente del Círculo de Locutores de esta provincia de Espaillat, que dice que Luis Segura, sin duda, Luis Segura. Ahora bien, Teodoro tiene una interpretación, mire, una interpretación buena. ¿Quién está al teléfono?
4: Con el añoñadito.
3: ¿El añoñadito por qué, Jané?
4: Porque el añoñadito las personas de eso más añoñadas.
3: Más añoñadas. ¿A la mujer le gusta casi añoñado, eh?
4: Claro que sí.
3: Ok, entonces dime, ¿cuál es la bachata que más te gusta del añoñadito?
4: La que está sonando.
3: Ok, estaba sonando Teodoro, pero a ella le gusta el añoñadito. Gracias. 809-578-2730. Están llamando a este programa los que saben de música. Que le dije, los que saben de música, que me llamen. Y están llamando a este programa. Ahí está, ese es el añoñadito Luis Segura. Buenas. Aló. Sí, dígame usted.
5: Yo me voy con Luisito Segura.
3: ¿Por qué Luis Segura?
5: Porque me gusta, es un señor viejo que sabe cantar, Eduvige Morera, en sintonía todos los días, porque con radio ideal.
3: Ok, entonces es mejor para... ¿Usted bebe? Se fue. Ella dice que Luis Segura. Y mira la isla que me pidió. Allá el hombre de... Súbelo.

0: mañana. Gracias.
1: Hola. ¿Quién al teléfono? Aló.
2: Sí, buena.
1: Sí.
2: Me quedo con el añoñadito.
1: ¿El añoñadito por qué? Explíqueme. Hábleme de música. Esto es para los que saben de música. Cuénteme por qué.
2: Porque tiene más sentimiento que Teodoro. Teodoro canta como que llora más que lo que es. Y el añoñado se enamora con la canción.
1: Ok, entonces la voz de bachata, que la tiene más el añoñadito que la voz bachatera, como de ese quejadito.
2: Sí, tiene más sentimiento el añoñado. Y esa que dice, tú tienes un caminar
1: que a cualquiera vuelves loco.
2: Eso, sí.
1: Muy bien.
2: Ok.
1: Gracias. Él dice el añoñadito.
3: Pero Teodoro Reyes no va a sacar una sola llamada.
1: Bueno, a la gente le gusta.
3: Yo te dije que no sale en
1: el añoñadito, porque no es una competencia. Es quien le

0: Ay, Dios mío, qué amarga es Rafaelito Medicina. La ñoñaito. Buenas. Sí. ¿Qué es lo que dice?
1: Que a Luis Seguro se llama el papá de la bachata.
0: Le dicen el papá de la bachata. ¿Usted tiene, cree que tiene mejor voz de bachata?
1: Para mí sí. Luis Seguro fue quien enseñó a la para los hombres especialmente.
0: Muy bien. ¿Y Teodoro entonces?
1: No, Luis Seguro.
0: Pero Teodoro, bueno. Gracias, Teodoro. Bueno, oye, qué bachatica de Teodoro. Oye, Teodoro, bueno.

0: Reyes, ¿qué tiene? Mira, yo siento que con Teodoro se bebe más. Buena. Hola.
1: Buena, Barbie y Manuel.
0: Adelante.
1: ¿Sabe quién te habla?
0: ¿Quién me habla?
1: Darling.
0: Adelante, Darling. ¿Quién canta mejor?
1: Bueno, a mí me gusta mucho las canciones de Teodoro. Me gusta una que dice, hombre no muere de pena, porque si yo no me muerto porque vi a mi amada dándole un beso a mi rival.
0: Entonces, ¿tú crees que canta mejor?
1: Para mí sí.
0: Teodoro Reyes canta mejor.
1: Sí, ponme esa antes de irte, hombre no muere de pena.
0: Ok, súbelo, Manuel.

mío, el Teodoro Reyes. Ya yo estoy que quiero un trago, yo quiero un trago. Ahí está Sandy Jiménez, yo quiero un trago. Luis Segura, el añoñaito, entra fuerte, hermano. Ese hombre tiene una de las bachatas más duras que se ha grabado en la República Dominicana. Que es esta que va a sonar ahí.

0: Ahora, hay que ver quién tiene mejores letras en Amargue también. Pues no es solo cantar, las mejores letras para usted dar su trago, porque estamos hablando de Amargue, de bachata. Buenas.
1: Sí, buenas. Yo estoy llamando para saber con relación a las mochilas que está entregando Carlos Gómez.
0: Ajá, dígame.
1: Yo quería ver si le podían conseguir dos a unos niños de allá de Las Lagunas.
0: Ya dimos la que teníamos, eran 15 y ya se acabaron.
1: Ah, pues está bien, gracias.
0: A su orden. Mira, decía, sube. Oye la letra de esa canción, ve.
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0: O sea, son letras para usted bajarse a darse un trago. El que no bebe después de escuchar esa canción tiene problemas. Tiene problemas porque no tiene sangre, porque esas son letras. Ahora, Teodoro tiene letras que también son duras. Por ejemplo, hay una que tiene un amague fuerte, que es esta que está sonando. Mire, sube.

0: no me llamo. Hola, ¿quién al teléfono?
1: Protectores poderosos.
0: Hola.
1: Sí, buen día, la antigua.
0: Bardili, la antigua le habla, cuéntame.
1: Ah, Bardili, ¿cómo tú estás? ¿Cómo?
0: Todo bien.
1: Un fiel oyente de ustedes, de Juan López.
0: Adelante, Juan López.
1: Bardili, para preguntarte y que tú me promuevas, ¿y qué va a pasar con el cuartel de Juan López?
0: ¿Con qué?
2: El cuartel de Juan López.
0: ¿Qué tiene el cuartel? ¿Qué pasa?
1: Bueno, está cerrado.
0: Está cerrado.
1: Una grieta y la cosa, y los presos y los vagabundos de Juan López andan haciendo lo que les da la gana.
0: Oh, bueno, yo no sabía que estaba cerrado, mire.
1: Es decir que promuéveme eso ahí. Pues, Emanuel, Mireli, ¿tú qué sabes de eso? Muéveme eso ahí.
2: Ok.
0: Manuel está pegado en interior de policía. Dice que sabe de eso.
2: No, busca en otro local y que van de policía para allá.
0: Que van de policía para allá.
2: Vándale, porque si antes con cuatro policías lidiar con unas 12,000 personas o 15 que viven en Juan López, ahora que no hay policía.
0: Ya tú sabes. Que siga sonando, tío.

0: Buena. Hello.
1: Aló, buen día, Valdely, ¿cómo estás?
0: Bien, ¿quién me habla?
1: Willy Pérez, que aquí está, Valdely.
0: Dime.
1: Usted ya sabe cuánto que le están pagando al director de inmigración aquí en Moca, que aquí está.
0: ¿Por qué?
1: Que hay más de 1,000 haitianos.
0: ¿Cómo?
1: Y ellos lo cruzan por ahí.
0: Cuidado, que lo pican.
1: Bueno.
0: Gracias. Gracias, los haitianos pican a cualquiera.

Muy bien, hoy tuvieron dos invitados buenos aquí. Tuvo Teodoro Reyes y Luis Segura, que Luis Segura, tiene al público le gusta más Luis Segura. Buenas.

0: Hola. Llega al teléfono.
1: Y eso que usted no ha visto la mamá. Esta que era buena, de verdad.
0: Gracias, gracias, gracias. Gracias. Ay, Dios mío, Tecre, no te me vayas, Tecre, no te me vayas, que entonces se pone difícil el asunto aquí. En breve noti diario. En breve noti diario. Pero me dice que le pongan otro.

gracias por estar con nosotros, pero le tengo los que saben de música. Señores, gracias, los que saben de música. Ustedes saben de música y me lo demostraron. Yo sabía también que Luis Segura era el ñoñaíto y que tenía más seguidores y que canta más ñoñaíta la bachata. Pero para la otra semana me voy con merengue, pero merengue de los 80 y merengue popular, escucha. Pero 90.

0: Quinito Méndez, ¿quién tiene merengue más popular y más jocoso? Quinito Méndez. Oh, oh.
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Cobán y Pochi familia, la próxima semana usted me dirá quién canta más popular y más jocoso y quién tiene el merengue más repentista de la República Dominicana. Aquí estuvo Martín la Antigua y como dice, decía papá la Antigua. Papá Martín la Antigua. El que no dejó caer no tiene por qué abajarse. Y en breve están los mejores Noti Diario diciendo la verdad siempre primero.

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0: Amigos, buenas tardes. Presentamos a este Radio Ideal, la grandota de todo el Cibao. Notidiario, diciendo la verdad, siempre primero. Aquí están los titulares en la emisión de Notidiario. Titulares.
1: En Santo Domingo, la Policía Nacional introduce cambios en mandos centrales y regionales. Titulares.
0: En Santo Domingo, trágica, la policía mata a un joven. En Santo Domingo, titulares.
1: En esta ciudad de Moca, provincia Espaillat, Moncáceres, héroe de Moca, víctima de una conspiración política. Titulares.
0: A prisión, otro acusado de extorsión en los Estados Unidos, que es dominicano. Titulares.
1: En Nueva York, internacional, el FBI arresta a una mujer por planear un ataque con bomba en el Capitolio de Nueva York. Titulares.
0: En Pedernales, bajo fianza, acusado por muerte de joven estadounidense. Titulares en Notidiario.
1: En Santo Domingo, fortalecen acciones para salvar vidas a madres y recién nacidos. Titulares.
0: El partido del expresidente Leonel Fernández, la Fuerza del Pueblo, cuestiona gastos educativos en la República Dominicana. Y por último, los titulares de Notidiario.
1: En Santo Domingo, Kiki Antún advierte, República Dominicana no está preparada para un terremoto de gran magnitud.
0: En breve, las noticias en detalle.
1: Notidiario 12.4 minutos.
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1: En Santo Domingo, el director general de la Policía Nacional, el mayor general Ernesto R. Rodríguez García, dispuso ayer una serie de cambios y nuevas designaciones en direcciones centrales, regionales, de áreas y departamentales como parte de las acciones encaminadas a fortalecer la operatividad, la prevención del delito y la proximidad con la ciudadanía. Las disposiciones introducen movimientos en áreas estratégicas de la institución, incluyendo recursos humanos, inteligencia, prevención, planificación y desarrollo, soporte y servicio, y policía comunitaria, policía científica y protección de niños, niñas y adolescentes, entre otras. Entre las principales designaciones figura la del coronel Pedro Radamés Martes Báez como director central de recursos humanos en sustitución del general Jorge Miguel Perdomo Sena, quien pasa a dirigir la dirección regional sur central con asiento en Baní en sustitución de la coronel Ana Jiménez Cruzeta. En el ámbito regional, el general Orinson Oliven Seminaya asumirá la dirección regional noreste San Francisco de Macorís en sustitución del general Julio César Acosta Félix, quien pasa a dirigir la dirección regional nordeste con asiento en María Trinidad Sánchez. En la Dirección Central de Investigación e Inteligencia de Intel fue designado el general Edgar Ramón Amut Volques en sustitución del general Ángel García Jaime, quien asumirá la dirección de área de la policía comunitaria.
0: Notidiario 12, 5 minutos.
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0: Trágica en Santo Domingo. Un adolescente de 18 años de edad murió ayer tras recibir varios disparos de parte de agentes de la Dirección Central de Investigación de Crim en el sector Mendoza del municipio de Santo Domingo Este. El muerto es Natanael Elena Matos, quien falleció mientras recibía atenciones médicas, conforme a la policía en un aviso enviado a este espacio informativo.
1: Notidiario 12, 6 minutos.
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1: En esta ciudad de Moca, provincia Espaillat, la historia política dominicana está llena de alianzas que nacen al calor de una causa común y terminan destruidas por las ambiciones, las diferencias de poder y las luchas por el control del Estado. Una de las más dramáticas fue la relación entre Ramón Arturo Cáceres Moncáceres y su primo Horacio Vázquez. Los dos mocanos estuvieron unidos en uno de los episodios más trascendentales de la historia contemporánea dominicana, al ajusticiamiento del dictador Ulises Heros Lilis, ocurrido el 26 de julio del año 1899 en esta ciudad de Moca. Años después, aquella relación política y familiar terminaría marcada por profundas diferencias, mientras Moncáceres acabaría asesinado en una emboscada en Santo Domingo. pero la historia exige una precisión. Atribuir directamente a Horacio Vázquez la autoría del magnicidio de Moncáceres sería ir más allá de lo que permiten las evidencias históricas disponibles, investigaciones históricas citadas por el historiador Roberto Casá y recogidas por el Diario Libre, sostienen que Vázquez no aprobó el asesinato de su primo, aunque sus enfrentamientos políticos con el gobierno de Cáceres contribuyeron al clima de confrontación que procedió al magnicidio. Casá fue categórico al señalar que Horacio no aprobó la muerte de Mon. Y precisamente ahí comienza una de las páginas más controversiales de la política dominicana. Mon Cáceres y Horacio Vázquez pertenecían a una misma familia de Estancia Nueva de esta ciudad de Moca y compartieron ideales políticos en los últimos años del siglo XIX.
0: Notidiario 12, 8 minutos.
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0: En Santo Domingo, el Partido de la Fuerza del Pueblo del expresidente Leonel Fernández advirtió que el año escolar 2026-2027 comenzará con problemas estructurales pese al presupuesto superior a 3.032 millones de pesos asignado al Ministerio de Educación Miner, al considerar que la mayor parte de esos recursos se concentran en gastos corrientes y no en áreas vinculadas con la calidad de la enseñanza. El planteamiento fue hecho por la exministra de Educación, Josefina Pimentel, quien cuestionó la distribución, ejecución, calidad del gasto educativo en la República Dominicana.
1: Notidiario 12, 9 minutos.
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1: En Nueva York, agentes del FBI arrestaron a una mujer acusada de planear un atentado con bomba contra el Capitolio del Estado de Nueva York, según informó la cadena Fox News. Jessica Bowie, de 35 años y residente en Albany, la capital del estado, está acusada de intentar proporcionar apoyo material a grupo terrorista Estado Islámico IE. El FBI afirma que Bowie juró lealtad al grupo terrorista, habló de ocultar una bomba en una bolsa de reparto de comida a domicilio de DoorDash y quería penetrar a la... el ataque mientras los senadores estatales estuvieran reunidos. La detenida planeaba un ataque inspirado en el EI con el objetivo de asesinar a esos legisladores, según las autoridades. El supuesto complot se desarrolló a lo largo de un mes y, según el reporte, a partir de mediados de julio, Bowie se comunicó con un informe del FBI que se hacía pasar por un facilitador del EI a quien le solicitó ayuda para fabricar los explosivos y le reveló que el Capitolio era su objetivo principal. Los investigadores indicaron que la mujer vigiló los alrededores del edificio en al menos 5 ocasiones distintas entre el 21 de julio y el 9 de agosto, días en los que tomó fotografías y analizó la seguridad de la zona. La gobernadora del estado, Kathy Hochul, agradeció el trabajo del FBI y la policía local que llevó el arresto de Bowie y recordó que a principios de este año, en medio de un aumento de la violencia política y amenazas contra los funcionarios públicos, se reforzó la seguridad en el Capitolio y en todo el gobierno estatal.
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1: 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Sí. 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
0: Notidiario 12, 20 minutos.
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0: En Santo Domingo, la captura en Jamaica de Giovanni de Jesús Mes Cruz, alias Macho, señalado como el principal sospechoso del asesinato del conductor en Santiago, David Carlos Abreu Quesada. Devolvió la esperanza a los familiares de la víctima de que el crimen no quede impune. Mes Cruz fue apresado el pasado martes 18 de agosto en territorio jamaiquino, luego de ser localizado utilizando, según informaciones ofrecidas por la Policía Nacional, documentos falsos.
1: Él también, Eugenio, se disfrazó allá, se dejó crecer la barba. Sí, Eugenio, se dejó crecer un poco el pelo. Se puso unas gafas oscuras y él creía, porque tú crees que Dios no te iba a reconocer, pero ese pendejo, ¿eh? Tú crees que Dios no lo ve todo, y Dios vio cuando tú te disfrazaste y le dio el don de discerción a los jamaiquinos, a la policía jamaiquina, para que te atrapara. Y tú vienes para acá, ¿por qué vienes? Yo quisiera verte de frente para decirte, ¿qué tú te creías, pedazo de pendejo?
2: ¿Y ahora?
1: Qué bueno. ¿Y con el nuevo Código Procesal Penal, qué tú sabes que te espera? De 30 a 40. Para que vaya haciéndote una idea. Para que vaya haciéndote una idea, yo quisiera que tú me estuvieses escuchando. Para que tú se te vayan aclarando los sentidos de que tú vienes a la República Dominicana porque viene desde Jamaica, bueno, él viene.
2: Mañana.
1: ¿Eh? Porque viene desde Jamaica, viene para acá, para la República Dominicana, a responder por lo que hiciste. Y a ti te esperan con la aprobación del nuevo Código Procesal Penal el pasado 3 de agosto. Tú sabes ya qué es lo que te espera. ¿Eh? ¿Tú crees que te van a venir a recibir los familiares tuyos? ¿Eh? A ti te va a recibir la policía. A ti te va a recibir el Departamento de Investigaciones Criminales de CRIM con un...
2: ¿Cómo?
1: de que a ti te va a recibir Departamento de Investigaciones Criminales, porque tú lo que cometiste fue un crimen. El DICRIM te espera aquí. Y así mismo, como yo te estoy saboreando tu captura en Jamaica, así mismo voy a saborear esos 30 o 40 años que te esperan por ese vil asesinato. ¡Miam, miam, miam, miam, miam, miam! Hasta los gatos, hasta los gatos de la Sinfónica del Mercado Nuevo están celebrando tu captura, coño. Lo dije yo. Mataste a un hombre bueno trabajando y lo mataste. Y feliz de la vida, carajo. Tú vienes porque vienes. De Jamaica tú no te devuelves, caray. Tú vienes para acá, para República Dominicana, con el nuevo Código Procesal Penal para que responda por lo que hiciste. ¿Tú creías que el amigo tuyo ya te iba a salvar? El amigo que te recibió en Jamaica. Dile que venga también para que le den lo de él. Lo que tú te mereces también. Notidiario 12, 22 minutos.
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1: En Santo Domingo, Santo Domingo y el Fondo de las Naciones Unidas para la Infancia, UNICEF, reafirmaron su compromiso de continuar fortaleciendo las acciones dirigidas a reducir la mortalidad materna y neonatal en República Dominicana durante una visita institucional de representantes de el Ministerio de Salud Dominicana y la oficina de UNICEF en todo el país. El encuentro contó también con la participación de la doctora Rocío Caridad, miembro del componente materno-infantil del Servicio Nacional de Salud, y permitió revisar los avances, resultados y desafíos relacionados con la atención de madres y recién nacidos, así como las acciones desarrolladas mediante la iniciativa Madres y Recién Nacidos Bien Cuidados, apoyados por el programa para madres a través del UNICEF, como parte de los esfuerzos del plan de reducción de mortalidad neonatal. Los hospitales priorizados registraron en el 2025 una reducción del 42% de las muertes neonatales en comparación del año 2021, uno de los años con mayores niveles de mortalidad neonatal de la última década. Otro de los avances destacados en la exposición del método Madre Canguro, una estrategia esencial para la atención de recién nacidos prematuros y de bajo peso, la iniciativa ha pasado de implementarse en

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1: En Santo Domingo, el presidente de la Confederación Nacional de Organizaciones del Transporte, CONATRA, Antonio Marte, se refirió al tránsito de los vehículos de carga por las calles y avenidas del Gran Santo Domingo y consideró que estos solo deben de circular de noche. Durante una entrevista en el programa Hoy Mismo, que se transmite por Color Visión, el también senador de la provincia, Santiago Rodríguez, fue abordado sobre el accidente ocurrido el pasado lunes en la avenida George Washington, que involucró una jipeta, un carro y una motocicleta, también un tanquero de combustible.
0: 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Notidiario 12:28 minutos.
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0: En Santo Domingo, el presidente del Partido Reformista Social Cristiano, Federico Antún Valle Quique, advirtió que la República Dominicana no está prestando la debida atención al riesgo sísmico, pese a estar ubicada en una zona con fallas capaces de generar terremotos de gran intensidad, como los ocurridos recientemente en Venezuela, Colombia y también en Perú. Pues lamentamos esto, señor. Bueno, el de Perú fue de 7.4 grados. El dirigente político llamó a las autoridades a reforzar los planes de contingencia, a realizar simulacros periódicos de evaluación y poner en marcha una campaña nacional que oriente a la ciudadanía sobre cómo actuar ante, durante y después de un movimiento telúrico. Los terremotos no se pueden predecir, pero sí podemos prepararnos para reducir sus consecuencias. Lo peor sería esperar que ocurra una tragedia para comenzar a tomar medidas, expresó Antún Batre. Este consideró necesario identificar las comunidades y edificaciones más vulnerables, establecer rutas de evacuación y verificar que hospitales, escuelas, oficinas públicas, comercios y residenciales cuenten con protocolos de emergencia conocidos por sus ocupantes. Sostuvo que, aunque el país dispone de un plan nacional de contingencia para terremotos y en ocasiones anteriores se han realizado ejercicios de evacuación, estas acciones deben mantenerse de manera permanente y extenderse a todos los sectores de la sociedad.
1: Y ahora conectamos con Alberto Colón. Adelante, Colón, ya estamos en el aire, dele.
2: Gracias, Eugenio. 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

0: toda la región del Cibao. Sí, señor. Miren, en la noche de ayer, en la comunidad de Los López Todo, donde yo vivo, hay personas que se están dando la tarea de llegar de otros lugares y con apoyo de algunos vecinos de colocar unos musicones a altas horas de la noche. Por esa situación estuvieron llamando a la policía para que viniera a poner en cintura a las personas que estaban causando contaminación sónica y tranquilizando a las personas que ya estaban tranquilas y que se disponían a dormir. Sin embargo, los agentes del orden público nunca llegaron. Mientras tanto, pues la Junta de Vecinos de aquí se dispone a visitar a esos vecinos que permiten que frente a su casa, amigos relacionados, pues lleguen con altos equipos de bocina a intranquilizar la comunidad, ya que este tipo de situación no se puede permitir. Esto constituye una violación a la ley de contaminación sónica y también a intranquilizar la paz social en la comunidad. A veces las situaciones que se dan en los barrios, de los musicones, de lugares de prostitución, colmadones, puntos de droga, se dan a veces porque la gente lo permite, porque los que viven ahí lo permiten. Entonces, aquí en Los López Do, nosotros no permitimos que personas intranquilicen a la comunidad. Cada cual que quiera oír su música la puede oír, pero a un sonido decente, moderado, que solamente lo escuche usted y lo que está, sin intranquilizar a las personas que vivimos aquí. Entonces, en tal sentido, pues nos disponemos a hacer esas diligencias porque estábamos gozando de una paz y una tranquilidad en este lugar, pero sin embargo, de hace unos días hay intranquilidad y hay desasosiego, por lo que vamos a actuar en consecuencia. 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Señores, tenemos que estar muy atentos con la situación de los movimientos sísmicos, los terremotos que se han estado dando en diferentes partes del mundo. Ustedes saben que hace pocos meses en Venezuela, un terremoto que mató a más de 6.000 personas y todavía se buscan restos entre los escombros. Pero al lado de ello, ahí mismo, en la frontera con Venezuela, que es Colombia, también hubo otro terremoto donde murieron más de 47 personas y destrucciones de edificios, puentes, de carreteras que se derrumbaron. Pero el otro país que le queda al lado, a Colombia, que es Perú, ¿verdad? Porque están ahí mismo en América del Sur y son fronterizos por tierra todos. También ayer hubo un terremoto. Gracias a Dios, en el Perú no se presentan víctimas humanas ni daños cuantiosos, pero sí hubo un movimiento que movió la tierra violentamente. Y entonces, hace unos días, que también en otro lugar de Asia, en Indonesia, en una isla de Indonesia también hubo otro terremoto, por lo que la tierra se está moviendo mucho y hacemos un llamado a todas las personas a tener el cuidado, y cuando ustedes sientan inmediatamente que hay un temblor, pues busquen refugio, sálganse de lugares rápido, sean edificios, lugares de construidos en bloque y cemento, porque son los más peligrosos, y busquen refugio donde no hayan construcción. Las autoridades deben practicar lo que se llaman los simulacros, ya que la tierra se está moviendo mucho. El último terremoto que tuvimos fue en 1946, murieron alrededor de 2.000 personas, hubo un maremoto, y aquí en Moca se cayó la torre de la iglesia del Rosario, y el edificio del ayuntamiento viejo también tuvo daños y hubo que reconstruirlo, y ahora está ese nuevo edificio. Hace 78 años de eso. Entonces, vamos a tener cuidado, y a las autoridades que busquen la forma de concientizar a la ciudad, a la población, sobre la situación de los movimientos de la tierra terremoto. En un servicio especial directamente de las calles, reporta Alberto Colón.
1: 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Dime, Janet.
2: Tú tienes una invitación para mañana en la tarde. Sí. Ya me ha llamado un par de veces el veganito.
1: El mega boa, el mega vegano.
2: Oye, va a celebrar mañana su cumpleaños. Allá tiene la cabeza de cerdo.
1: ¡Ay!
2: Para el
1: sabrosazo salcocho. Yo quiero estar, oye, vegano, mega boa, mega mi hermano. Yo quiero estar en la elaboración del salcocho. Porque voy a salir de ahí. Oye, más alto.
2: Tú vas a amanecer para allá.
1: Más alto que una chincha africana. Pero quiero también que se incruste en mi vestimenta, se incruste el sazón de ese salcocho. No importa quién lo vaya a elaborar. Claro que sí. Y va a ser elaborado en cuatro bloques, en una paila de cuatro orejas.
2: O sea, Ángel, el vegano debiera de hacer ese salcocho cerca de... Me parece que no está muy lejos el río. ¿Tú te imaginas con este calor, aire libre?
1: No,
2: el río un ladito que esté bien hermoso.
1: Entonces tendríamos que llevarnos los frises para allá. Los frises del colmado de él, tendríamos que bajarlo para allá. Es que no va a dar, porque es que yo estoy seguro que con...
2: No, pero el vegano no está vuelto loco,
1: con
2: espérate.
1: Con las amistades que tiene el mega boa, el mega vegano, el mega bolivita. ¡Ay, bolivita! Yo estoy seguro que soy el primero. ¡Ay, bolivita, no me dé! ¡Ay, bolivita, yo quiero ir! ¡Bolivita, no me dé! Yo estoy seguro que ese, si en dado caso, bajamos la poza, hacer ese sabrosazo salcocho, el sabrosazo asopao, mañana, en la celebración del cumpleaños que era ayer, del mega boa, de mega mi hermano, Bolivita. Yo estoy seguro entonces que, ay Bolivita, no me dé. Yo estoy seguro que se parece allá a tener un yaguasí. Ey, dime, espérate. Mami la morena, mi cuñada. Que eso es lo primero. Ey, Lo primero, mira, yo quiero, espera, que Dios Todopoderoso derrame todo tipo de bendiciones por torrenciales, como lo ha hecho siempre y siempre se lo hemos pedido a nuestro Dios creador y dador de vida, y el manto de la salud para nuestra cuñada, para mi cuñada, Mami La Morena, que estuvo un poquito media cortadita de salud en estos días. Pero Dios, mami, nos juntamos mañana, si Dios quiere, y las tres divinas personas, Padre, Hijo y Espíritu Santo, y el manto de salud sagrado está contigo. Y nos va a permitir juntarnos, que tenemos mucho que no nos vemos. Nos va a juntar mañana en el cumpleaños de tu esposo.
2: José Ángel.
1: Dígame, Janet.
2: He estado revisando las redes sociales con las búsquedas del mocano, del joven mocano, José Ángel. No se sabe dónde metieron este joven.
1: Apareció otro video, según el Wiu. Apareció otro video donde él aparece conversando con las jóvenes. Se está investigando el joven que llevó también la vestimenta de este muchacho, de Albert. Entonces, ya tienen. Eso se dice, oye, en términos de aritmético, se dice esto como una premisa. Tienen una premisa ya para comenzar. Se le dice premisas. Ya tienen premisas, ya tienen este video que surgió hace algo, surgió este video no hace mucho, donde el joven Albert, también estas muchachas están siendo investigadas, pero ya la investigaron y ellas dijeron lo que era. Bueno, ellas dijeron que ellas sí conversaron, que el muchachón es un muchacho muy simpático.
2: Ay,
1: que
2: él
1: es un muchacho muy afable, un muchacho muy dinámico, y que ellas sí conversaron con el muchacho, pero que ellas no le conocían.
2: No, claro, José Ángel, como Notidiario, aquí la grandota de Moca Radio Ideal se escucha a nivel de muchos, muchos pueblos y provincias. Cualquiera persona que vea un parentesco de ese joven, está viral en las redes sociales, sí, la búsqueda, sí, sí,
1: de Albert.
2: Sus padres, su madre, lo han pernado todo ese lugar.
1: Un jovencito muy querido.
2: Ay, sí, José Ángel.
1: Este niño era muy... Ay, qué niño más... porque era un bebé todavía, es un muchacho muy joven.
2: Sí, un muchacho, sí, tú sabes,
1: Muy extrovertido, contento. Le hacía el ambiente a cualquiera, el muchachito.
2: Un joven.
1: Y que ojalá y este muchachito, señores... Porque para mí es un muchachito.
2: Yo vi un video, José Ángel, bailando.
1: Aparezca con vida. Él en todas partes que iba, según las informaciones que tengo, él hacía el ambiente, el muchachito. Albert era como quien dice, señores. Ay, sí. Albert, como quien dice, señores, era el ente social más simpático de hincha y de los alrededores.
2: El José Ángel.
1: Es donde quiere que había un ambiente, se iba, y esto me da hasta deseo de llorar, que este muchacho no haya aparecido y que las autoridades todavía no tengan todavía declaratorias, no tengan todavía pie de investigación, que se le ha dado baisa de pie de investigación y que este niño no haya aparecido. Porque yo tengo un nieto ahí haciéndose un hombrecito, tengo hijas.
2: Claro.
1: Tengo una nieta que hace señorita y yo no quiero que esto me pase, no quiero que le pase, no quiero pasar por lo que están pasando los amigos, familiares de este muchachito.
2: El padre desesperado, José Ángel.
1: ¡Coño! ¡Carajo!
2: Sí, José Ángel, pero las autoridades bajaron fuertemente ayer con especialistas.
1: Y de la capital,
2: José
1: seguro, Ángel, sí, de la capital vinieron especialistas. Ojalá y en coordinación con la policía local, los que vinieron de la capital a cooperar con la policía de Moca, encuentren a Albert. Y yo le pido a Dios, en mi voz y por este micrófono de Otro Diario, Dios grandioso, Dios creador y dador de vida, localízale a Albert con vida a esa familia, que esté con vida, que Albert pueda ir a abrazar a su familia y que Albert pueda ir también a compartir de nuevo con sus amigos y hacer tanta alegría que hace Albert, donde quiera que él hace presencia.
2: Sí, José Ángel, reiteramos el llamado a todos los oyentes. Cualquier parentesco de ese joven que está viral en las redes, favor de comunicarse hasta con las policías aquí de...
1: Colaboremos
2: todos. El teléfono que usted encuentre de un mocano, por favor, hágale ese llamado, que pueda ser que la memoria se le haya puesto un poquito mala y ande por ahí ambulando.
1: Sí, sí. Bueno, Albert, tu aparición está en las manos de Dios. 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A mano derecha está el mercadito de Badía. Esto me consterna a mí. Yo no sé por qué. Será porque tengo 3 hijas hembras y tengo 3 nietos. Pero yo sé... Y me pongo en el lugar, porque hay que ponerse la ropa del otro, Janet. Y yo me pongo en el lugar y me pongo la ropa de sus familiares, de sus amigos y allegados de Albert. Y la aparición de Albert está en las manos de Dios. Y ellos quieren verlos. Ellos quieren ver a Albert de la manera que sea. Pero yo espero que lo vean y abracen a Albert con vida. Que abracen a Albert con su aliento y que Albert le dé su aliento a cada quien que lo abrace, a sus familiares, amigos y allegados. Que Albert le dé su aliento en el cuello. Que digan, Albert, tú estás con nosotros de nuevo. Eso es lo que yo espero, Dios, creador y dador de vida. Adelante, Janet Paulino.
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0: amigos oyentes de toda la región del Cibao, del municipio de Moncada y toda la provincia de España, por la misericordia de Dios, creador y dador de vida, que nos da un día más gratis, vienen semanas gratis, meses gratis. Y si usted no se sigue llevando los viperos y estos locos que andan en el medio, y se lleva de mí, y sigue multiplicando su fe infinita en Dios, creador y dador de vida, en el Chibú, el Balbú, el Batolú. 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Saludito para Reiner, el quita cliente en el mercado nuevo de esta ciudad de Moca. Su esposa, doña Joanna, esperando a Dios, creador y dador de vida, que nos les dé la salud completa a Joanna. Saludito para el mejor ceramiquero de toda la región del Cibao, el municipio de Moca y toda la provincia de España. Sin lugar a dudas, el popular Zacarías. Su esposa, doña Miriam, y el padre de doña Miriam allá, que es el popular don Guillermo, que se enfermó de noti diario, en Licey al medio. 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Ya vamos a seguir exportando jugos, porque ya doña Juana María me dijo que tuvo que contratar 10 mujeres más, porque ya lo están pidiendo desde Uganda, desde Angola, de allá de Florida. 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Los aviones ya están ahí en el polideportivo de esta ciudad de Moca. Eugenio nos dice, el mejor recaero de toda la región del Cibao, el municipio de Moncada y toda la provincia de Payá, pero aquí en el mercado nuevo de esta ciudad de Moca, que se llama Del Negro Recao, de que usted llené, usted Eugenio y yo nos fuimos.
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0: La máquina, José Ángel López.
1: Y un servidor, Eugenio Comprés, buenas tardes, buen provecho. En breve, José David Bachata, en breve, el número uno. José David Bachata, feliz y alegre fin de semana para todos, se le quiere.
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0: Flores Checo desde la hermana República de la Playita. Vamos a ver. Adelante, Silvia. Vamos a ver por aquí. Ay, ¿qué pasó? Está dando error el celular. Pero ya lo tenemos, ya lo tenemos.
1: Saludos, hermano José David Mora. ¿Cómo está todo? Silvia de Checo reporta. José David, te hago este reporte en nombre de mi senador, Carlos Gómez. Un senador para la historia, un senador pensando en el futuro. Grande inmensidad de niños que en Moca han recibido sus mascotas escolares y su mochila. El senador sigue pensando en su futuro. Mi senador de Moca, nadie lo mueve, solo lo mueve Dios. Pero mi senador sigue derecho. Desde la Playita Santa Rosa, reportó Silvia de Checo.

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0: La otra.
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0: voz de Alofoque. Ajá. Empezó la tribuna de la una.
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0: viendo el tema. A mí no me gusta cortar el tema ya cuando... Adelante, Tony. Adelante, Tony. Tony.
1: Buenas tardes, José David Mora Jr. Estamos un poco tristes hoy el viernes porque ya hay que durar hasta el lunes sin volverte a escuchar. Concho, pero vamos a tener que pedirle los domingos algo más, papi, que tú tengas que hacerlo de descansar menos. Pero tú sabes que tú haces parte en esta radio mocana porque te oigo con cosas que traen amor, paz, de la que hablábamos antes, porque hoy de cada 100 palabras no se pueden dar por tres de las que hablábamos nosotros cuando éramos jovencitos. José David Mora Jr.
0: Dímelo.
1: Un saludo a Estrella, el que puso todos los muchachos a estudiar con mascota, mochila de la moderna, el senador Carlos Gómez, la Estrella de Boca, Luis Abinader. Yo creo que tú pudieras pedirle a Carlos Gómez que te agarre un estado para que te ayude a liberar el gobierno, porque mejor que Carlos Gómez no lo volvemos a tener en la provincia. Salúdame a todo el mundo, José David.
0: Dime.
1: No vuelva a irte a los viernes.
0: Ok. Nada más si estoy enfermo. Ok. Espera muy pronto la voz de Alofoque a esta misma media hora.
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0: En vivo, viernes por la tarde, la tribuna del pueblo. Que se expresen como ellos quieren.

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5: Muchas gracias, BC. Buen provecho, BC. Buen provecho, mi hermano Fernando Morontas.

0: pueblo de Moca, tú que me viste crecer, tú que me viste nacer, tú que me viste desarrollarme por tus calles, mi querido Dios, Jesucristo resucitado, que estás allá arriba protegiéndonos, quiero decirte que yo también soy Albert, yo también soy mocano, y quiero que Albert aparezca sano y vivo. Moca, yo estoy lejos de mi pueblo, pero yo también soy Albert.
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bueno dura poco. Feliz fin de semana. Hasta el próximo lunes cuando sean la 1 de la tarde. 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
1: Hoy es viernes 21 de agosto del año 2026. Un día como hoy del año 1756, por disposición del gobernador Francisco Rublo y Peñanda, es fundada la ciudad de Santa Bárbara de Samaná, con familias provenientes de Islas Canarias, negros y marrones, ingleses, franceses, y gente que llegaban de otras islas caribeñas según las crónicas. Un día como hoy del año 1792, el político monárquico Luis David Kalinov de Agrimón es ejecutado en Francia, primera vez que se emplea la guillotina para un delito político durante la Revolución Francesa. Un día como hoy del año 1940, muere en México el revolucionario ruso León Trotsky, mortalmente herido el día anterior por el anarquista catalán Ramón Mercader. Un día como hoy del año 1971, triunfa el golpe de Estado en Bolivia, liderado por el coronel Hugo Banzer, que derrocó al general Juan José Torres. Un día como hoy del año 1991, fracasa la intentona golpista contra el presidente de la Unión de Repúblicas Socialistas Soviéticas, Mijaíl Gorbachov, iniciada 3 días antes con la detención de los conspiradores. Un día como hoy del año 2013, el soldado estadounidense Bradley Manning es condenado a 35 años de prisión por filtrar a WikiLeaks más de 700.000 documentos clasificados. Y esta es la frase de hoy en proyección informativa. Los hombres no solo no agradecen los favores recibidos, sino que a veces odian a quienes se los hacen. Y aquí están las noticias locales, nacionales e internacionales. En esta emisión de hoy de Proyección Informativa Noticia Nacional, el director general de aduanas, Nelson Arroyo, indicó que en materia de control aduanero, en los primeros 7 meses de este año, se han emitido a través de su sistema de riesgo unas 14.774 alertas en zona primaria, lo que ha generado un incremento en las recaudaciones superior a los 2.630 millones de pesos. Asimismo, se refirió a que uno de los proyectos más importantes de la agenda de transformación digital es aduana virtual, una reestructuración integral de nuestros canales y plataformas digitales que permitirá ofrecer una experiencia más simple, integrada y eficiente, concentrando en una plataforma única los servicios, trámites y transformaciones de los operadores. Uno de los hitos de esta gestión ha sido la implementación del sistema de pagos mediante tarjetas de crédito y débito, tanto de forma presencial como a través de los canales digitales. Desde su puesta en operación, esta modalidad ha permitido recaudar más de 1.100 millones de pesos a través de más de 8.000 transacciones, facilitando el cumplimiento de las obligaciones aduaneras y aportando mayor flexibilidad financiera a las micro, pequeñas y medianas empresas, indicó Arroyo. Proyección informativa 1:35 en Santo Domingo. El ministro de Salud, Víctor Atala, recomendó reforzar los cuidados ante las altas temperaturas para evitar la deshidratación, agotamiento y otras complicaciones asociadas a la exposición prolongada al calor, así como prestar especial atención a niños, adultos mayores y personas con enfermedades crónicas. En un comunicado de prensa, explicó que una de las medidas más importantes es mantener una hidratación adecuada durante todo el día, sin esperar a sentir sed para tomar agua, especialmente en el caso de las personas que trabajan, realizan ejercicios o permanecen durante periodos prolongados al aire libre. Recomendó evitar, en la medida de lo posible, la exposición directa al sol durante las horas de mayor temperatura y disminuir las actividades físicas intensas al aire libre. En el caso de quienes permanecen expuestos al sol por motivos laborales, aconsejó hacer pausas frecuentes, buscar espacios en sombra y consumir agua regularmente.

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1: 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Bien, a continuación reporta, aquí está nuestro reportero especial, Ricardo Armando López. Adelante, Ricardito. Bien, vamos a esperar entonces de nuevo la llamada de nuestro reportero Ricardo Armando López, aquí a nuestra vía de comunicación. Proyección informativa 1:38, Noticia Nacional. La Fuerza del Pueblo admitió ayer que el año escolar 2026-2027 comenzará con problemas estructurales en el sistema educativo, preso al presupuesto superior a 332 mil millones de pesos asignado al Ministerio de Educación Miner, al considerar que la mayor parte de esos recursos se concentra en gastos corrientes y no en áreas vinculadas directamente con la calidad de la enseñanza. El planteamiento fue hecho por la titular de la Secretaría de Educación de la Fuerza del Pueblo y exministra de Educación, Josefina Pimentel, quien cuestionó la distribución, ejecución y calidad del gasto educativo. Según Pimentel, el 93,25% del presupuesto educativo del 2026 corresponde a gastos corrientes, mientras que apenas el 6.75% se destina a gastos de capital. Ahora sí, tenemos en la línea a Ricardo Armando López. Adelante, Ricardito.
2: Emmanuel Anahuío. Gracias, Esteban Comprés. 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Avanzamos. Moca, dirigente PRM, ingeniero Fellito Gutiérrez, afirmó en el programa Hermano Moca por fuera y por dentro que Carolina Mejía será la próxima presidenta del país. Gutiérrez afirmó ser un fiel hombre del presidente y ahora está apoyando a Carolina Mejía, quien continuará su obra de gobierno. Vuelvo con más. 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Yo me siento como en casa. Esta es mi casa. Hipólito Mejía es mi amigo. Y Carolina es mi favorita. Y es la favorita del PRM y el pueblo dominicano. Afirmó Gutiérrez con voz fuerte. 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Mi pésame a Delio, muy amigo de Enriquito, quien recientemente murió, también amigo nuestro. Descansa en paz, gran hombre, Enriquito. 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Finalmente, Fellito Gutiérrez ratificó, confirmó que la precandidata a la presidencia de la República y alcaldesa del Distrito Nacional estará este sábado en el municipio de Moca, a media mañana en la casa de Omar Hernández y a media tarde en la casa de Rafa Santos. Dice Gutiérrez, entra en to, reconociendo, recomienda a Gutiérrez montarse, temprano en la patana del triunfo de Carolina. Mientras tanto, soy Ricardo, vuelvo a Proyección Informativa.
1: Proyección Informativa 1:43, Noticia Nacional. El presidente Luis Abinader recibió ayer en el Palacio Nacional a 53 estudiantes sordos de quinto y sexto de secundaria que completaron una formación en inteligencia artificial, a quienes felicitó por su desempeño y esfuerzo. El mandatario destacó que los jóvenes obtuvieron resultados superiores al promedio nacional y manifestó su disposición de trabajar para ampliar sus oportunidades de capacitación, empleo y desarrollo. La formación fue desarrollada por la Dirección General de Desarrollo de la Comunidad y la Escuela Nacional para Sordos, con el objetivo de acercar a los estudiantes a la tecnología y la innovación. Rafael Pichardo informó que el 80% de los participantes completó los trabajos asignados y obtuvo calificaciones por encima del promedio nacional. Entre los resultados, destacó que David Pérez Soriano desarrolló el sitio web de la Escuela Nacional para Sordos tras capacitarse en diseño de página web. La presidenta de la Asociación por Educación del Sordo, Mirna Brugal de Jana, agradeció el respaldo del gobierno y calificó a Abinader como un presidente inclusivo para la comunidad sorda. Proyección informativa, más noticias en menos tiempo. En Santo Domingo, el gobierno oficializó ayer la titulación a nombre del Estado Dominicano de 6 terrenos que abarcan 12.351.556.05 metros cuadrados en los parques nacionales Loma Novillero y Montaña La Humeadora. El presidente Luis Abinader destacó que la titulación de parques nacionales será uno de los principales legados que dejará desde el Poder Ejecutivo para las generaciones futuras. Para ello, ese día también se creó una comisión especializada con el propósito de sanear e identificar los terrenos de las áreas protegidas. El mandatario informó que estas incorporaciones al inventario estatal se estarían realizando con regularidad, que podrían ser de carácter mensual. Actualmente se encuentran en trámite los procesos de titulación de los parques nacionales Los Haitises y Lomas Siete Picos como parte de la continuación del programa de regularización de terrenos protegidos a nombre del Estado Dominicano. Proyección informativa 1:46 en Santo Domingo. Un tribunal impuso 18 meses de prisión preventiva a otro hombre vinculado a una estructura criminal que se dedicaba a extorsionar, chantajear y a estafar a residentes en Estados Unidos y que fue desmantelada con la operación XL-526. El caso fue declarado complejo y se impuso la prisión preventiva a Argenis Natanael Peña Cabrera, quien enfrenta cargos por lavado de activos provenientes del delito de alta tecnología, actividad que le permitió generar recursos que luego colocaba en el sistema financiero. Además, según los fiscales, adquirió bienes suntuosos, viviendas, vehículos y prendas de alto valor en el mercado, los cuales no puede justificar. Según el Ministerio Público, Peña Cabrera ocultó el origen ilícito del dinero mediante transferencias y transporte de efectivo para convertirlo en bienes y derechos. Y a continuación, en proyección informativa, le damos la vuelta al mundo con las noticias internacionales. Aquí están las noticias internacionales en Ciudad del Vaticano. El Papa León XIV alertó del círculo vicioso que provoca la interacción entre los conflictos armados y la degradación ambiental, ya que la destrucción de ecosistemas, contaminación de recursos esenciales y la inseguridad alimentaria generan pobreza, desigualdad y nuevos conflictos. En Lima, un terremoto de magnitud 7,2 remeneó y ayer la región Ayacucho, en los Andes del sur de Perú, seguido por dos réplicas de menor intensidad que provocaron hasta el momento lesiones en 3 personas, además de daños en 11 colegios y al menos 12 centros de salud, incluidos de regiones aledañas a la zona del epicentro. En otra noticia internacional, en Nueva York, el precio del petróleo intermedio de Texas abrió con una subida del 2,71% hasta los $88.16 el barril, después de que el presidente de Estados Unidos, Donald Trump, anunciara una ofensiva económica sin precedentes para aislar a Irán. Finalmente, en las internacionales, en Bangkok, un adolescente de Filipinas retransmitió en directo cómo disparaba contra estudiantes y profesores dentro de un instituto en la ciudad de Zamboanga, causando la muerte de un menor e hiriendo a otros antes de quitarse la vida, en un nuevo episodio de violencia escolar que ha avivado debates sobre el uso de armas en el país.
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1: ¡Felicidades! 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Bien, esperamos la llamada de nuestro reportero. Nuestro reportero Manuel Sánchez está en línea. Adelante, Manuel.
3: Muchas gracias, don Esteban Comprés, micrófono de oro. Esta información es a nombre del Ayuntamiento de Moca y a nombre de nuestro alcalde Guarocuya Cabral. Pasión por un pueblo. En nuestra primera información, en un firme paso hacia la consolidación de la gobernanza y la protección del patrimonio público, el alcalde de Moca, Miguel Guarocuya Cabral, recibió en su despacho la visita institucional de los integrantes de del nuevo patronato vial de la circunvalación cruce Checo y Estancia Nueva. La comisión la integraron los municipios de Juan López, Ricardo López, Jerry Espaillat y Ángel Balbuena. Por última, en nuestra última información, continúan los operativos Barrio Limpio Esta vez le tocó a los Rodríguez de la comunidad del Corozo. La Junta de la Unión de Junta de Vecinos de los Rodríguez agradecen a nuestro alcalde Miguel Guarocuya Cabral y al ayuntamiento por ese gran operativo Barrio Limpio. Este reportaje especial fue a nombre del interactivo Manuel Sánchez y a nombre de nuestro alcalde Guarocuya Cabral, pasión por un pueblo. Gracias, don Esteban, con tres micrófonos de oro, y seguimos en sintonía en el mejor programa nacional, Proyección Informativa. Muchas gracias.
1: Proyección Informativa 1:53, Noticia Nacional. La Alcaldía del Distrito Nacional, Indotel y el Consejo Unificado de las Empresas Distribuidoras de Electricidad inician un plan para retirar más de 300 kilómetros de cables aéreos que no se utilizan en diferentes sectores de la ciudad. La intervención forma parte del proyecto Retiro, Reubicación y Reorganización de Cableado de Telecomunicaciones en Zonas Urbanas del Distrito Nacional, concebido para reducir la contaminación visual provocada por la acumulación y desorganización del cableado y contribuir al ordenamiento de la infraestructura urbana. Durante el recorrido por el sector Bellavista, uno de los tres lotes de intervención, Guido Gómez Mazara, agradeció la colaboración de la Alcaldía del Distrito Nacional y del sector eléctrico, al tiempo que destacó que estos trabajos permitirán avanzar hacia una solución integral al problema del cableado en desuso en la República Dominicana.

0: Hasta aquí, proyección informativa que se transmite por esta Radio Ideal en los 99.5 de lunes a viernes, con noticias del país y el mundo, con una red de corresponsales diseminados en todo el país, bajo la dirección del periodista Vicente Odalís Hernández. Fueron sus voces informativas.
1: Voz informativa de Esteban Comprés. Gracias por la sintonía. Muy buenas tardes. El próximo lunes a la 1:30 vuelve otra vez proyección informativa.
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0: Hola, hola, hola, República Dominicana. Ya estamos aquí en el equipo de la tarde. Fausto, saludo, ¿cómo está usted?
1: Saludo, Luis Santana. Así es, aquí estamos, tempranito en el equipo de la tarde. Hoy viernes 21 de agosto del año 2026, Luis Santana, fin de semana, 132 días ya para el 2027. Las gracias a Dios primero por permitirnos una semana más aquí de labor, Luis, que cerramos aquí hoy. Así que las gracias a Dios porque Él nos regala todo y Él es el dueño de todo y nos permite continuar aquí con cada uno de ustedes. Mira, Luis, arranca la Liga Dominicana de Fútbol hoy, la Moca versus la Vega. También el torneo infantil Padre Vicente en su edición número 35. Mucho fútbol en la capital del fútbol, Moca. Así que ya ustedes saben, para ir con su familia a disfrutar ese espectáculo. Aquí arranca el equipo de la tarde.
0: Bueno, sí, Fausto. Moca, un fin de semana deportivo.
1: Así es, así es.
0: A todos los amantes del fútbol, entre otra disciplina.
1: Claro, claro.
0: Es decir, que qué bueno que sí, que Moca tenga su fiesta deportiva este fin de semana.
1: Mira, Luis, esa edición 35 del torneo Padre Vicente, que se viene celebrando ininterrumpidamente, ya a nivel del Caribe, Luis, es el torneo más longevo, el más viejo, así que, y mocano. Así que ya ustedes saben, estamos, como dicen ya, en los libros de récord a nivel de Centroamérica, el Caribe, por ahí.
0: Bueno, Fausto, Estados Unidos, días atrás, había hablado y se había concentrado en los inmigrantes que tenían permiso, pero ya vencido, los haitianos.
1: Ajá, sí.
0: Ya Estados Unidos comenzó a enviar gente para Haití. Haití recibe el primer grupo de deportados de Estados Unidos tras el fin del TPS. Es decir que todos esos haitianos...
1: El TPS era como el permiso que le tenían.
0: Todos esos haitianos que cuando el terremoto haitiano, Estados Unidos le abrió la puerta.
1: Sí, una gracia, como dicen, para...
0: Ya hoy comienzan a regresar a su país, pero de manera forzosa.
1: Sí, sí.
0: Un grupo de más de 150 haitianos fue deportado a Haití, de Estados Unidos. Eso fue en el día de ayer, jueves. El primer vuelo tras la decisión de la administración estadounidense de no renovar el estatus de protección temporal que deja en condición de indocumentados a más de 300,000 haitianos. El grupo aterrizó en un vuelo chata de Servicio de Inmigración y Control de Aduana de la AI en la ciudad de Cabo Haitiano. Eso es al norte del país. Y la segunda en importancia. El aeropuerto internacional Toussaint
1: Louverture.
0: Sí, el principal de Haití, ubicado en Puerto Príncipe, mantiene sus operaciones cerradas debido a las

0: ¿Por qué? Esa banda que mantiene el control sobre Haití.
1: Se lo proponen ellos y como te digo, y se juntan otras naciones ahí poderosas.
0: No solamente Estados Unidos,
1: pero, sí, claro que así.
0: Eso es de ahí, solo Estados Unidos.
1: Sí, mira Luis, en otra información, señores, la gente ha estado al grito con los apagones de Norte y que se va y que no avisan. Tú sabes, se va ininterrumpidamente así varias veces y eso afecta mucho a los equipos. Y a propósito, estuve yo por allá, ¿verdad?, apagando la luz, porque hay que apagarla y no te la cortan. Ahí sí son ellos rápidos. Y me vio alguien y me dijo, ay, pero di algo, mi hijo. Mira, aquí tengo yo casi 2 horas. Falta personal, o no sé qué pasa. Las personas que van a hacer traslado, las personas que van a hacer alguna... Y Luis, muy lento el proceso que tiene que ver con...
0: ¿Eso es dónde?
1: Ahí en Edenorte, aquí en la oficina
0: aquí en
1: comercial Moca. O sea que si falta personal para que agilicen un poco más la gente... Va al mediodía porque a veces hay poca gente, pero como quiera se hace un...
0: Bueno, hay un servicio al público pésimo.
1: Sí,
0: yo se lo digo a usted porque en los últimos tiempos a mí me ha tocado ir a reclamar tarifas muy altas.
1: Muy elevadas a veces. Sí.
0: Y yo sé lo que se pasa ahí esperando. Sí, pues. Y lento, un servicio pésimo y lento.
1: Claro, claro.
0: Pero usted
1: parece
0: no, a usted no le llega la luz cara.
1: Sí, me llega cara, pero yo tengo...
0: ¿Usted cuánto de...?
1: Bueno, Luis, yo como el consumo, yo entiendo un poco de consumo, yo lo manejo, a veces desconecto la nevera en la mañana, pero los otros me estaba llegando de 2,000 y pico, pero ya va en 4,000, o sea que el mismo consumo, ya un día de esto voy a reclamar porque yo sé que es lo que yo consumo. Yo, como el calor está fuerte, yo sé que uso mucho los abanicos y a veces un aire que hay, lo usamos mucho. Entonces, por eso pero vamos a ver desde que el calor baje, porque yo sé el consumo que tengo. Yo la nevera la desconecto, Luis, en la mañana y la conecto en la noche, porque yo sé que... Pues, entonces, si tú sumas al mes, son 30, es la mitad que tú le estás consumiendo. O sea, que así también yo le exhorto a los que manejan equipos, si ustedes pueden manejarlo, el consumo le va a bajar, porque es que eso, el contador marca lo que tú consumes. A veces...
0: Sí, pero ahora hay un abuso de proporcional por parte...
1: Sí, hay una queja, claro que sí.
0: Es un abuso, señores, acabando con el pueblo, acabando, el que pagaba 1,000 pesos, 1,500, está pagando 5,000 y 6,000 pesos. Sí,
1: te lo confirmo, por eso te digo. Ya
0: es mi caso,
1: ha ido subiendo...
0: es lo mismo.
1: Con el mismo consumo.
0: Es lo mismo. No han aplicado la reforma, no se sabe cuántas veces, ni cómo, ni cuándo, ni por dónde.
1: Tú a veces reclamas y te dices, no, porque es que el calor, pero caramba, si no, porque te puede subir 300 pesos, pero no, 2,000 y 1,500, como a la gran mayoría que uno habla le dicen. Así que ya ustedes saben.
0: Un gran abuso.
1: Mira, Luis, otra información a nivel local. Hoy estamos aquí a nivel local. Tú sabes que el Tribunal Constitucional. Al Cabildo de Moca, ¿verdad? La retención de vehículos y eso, que cobraban multa de 3,000, dice el Tribunal Constitucional de la República, falló en contra del Ayuntamiento de Moca, provincia de Espaillá, diciendo que por la detención y retención de vehículos en el casco urbano se cobra una tasa de 3,000 pesos para devolverle el auto al ciudadano. Este fallo marca un precedente frente a las prácticas que han adoptado diferentes cabildos del país, o sea que nada más no es aquí en Moca. Y concierne a lo que tiene que ver con los regidores, eso mediante el ordenamiento 125, dictada el 1 de abril de 2025 sobre el pago de tasas al servicio de tránsito de vehículos. O sea que el Tribunal Constitucional dice que esto es ilegal, hasta donde ellos entienden. O sea que hay que esa ley, a ver qué pasó ahí, si se hizo a nivel de los regidores, ahí a nivel... privado y si no pasó.
0: Giovanni Metz.
1: Así que ya ustedes saben.
0: Giovanni Metz Cruz fue alojado por residente de Jamaica junto a otro dominicano.
1: Sí.
0: ¿Quién es Giovanni Metz
1: Cruz? Dile a la gente quién es
0: Giovanni. Giovanni Metz Cruz es la persona que acusan de haberle quitado la vida al camionero, al chofer de camión de la basura en Santiago, allá en el patio del Palacio de Justicia.
1: Sí,
0: este hombre, señores, se fue a Jamaica. Inmediatamente llegó a Jamaica, o antes de salir de Jamaica, se dio nuevo look. Este tipo no usaba barba, se dejó barba, tenía una moñita con los cabellos.

0: pelirrubio, se dejó un afrito, cabello negro.
1: Luis, pero no entiendo, hacen las cosas con tanto euforia y de guapo y después son mandando.
0: Y esta semana las autoridades de la República Dominicana informaron el arresto en Jamaica de Giovanni de Jesús Mes Cruz, de 28 años, quien se encontraba prófugo de la justicia, acusado de darle una estocada al chofer del camión de basura David Carlos Abreu Quesada, provocándole su muerte. De acuerdo a reportes de varios medios de información de ese país, de Jamaica, este joven prestamista se encontraba junto a otro dominicano alojado por un residente de Anotobay. Esto es una ciudad costera ubicada al noreste de Jamaica. Mientras las autoridades de la República Dominicana con sus homólogos para repatriar a este hombre, quien el pasado 17 de abril cometió el crimen en Santiago, de acuerdo a informaciones, Giovanni de Jesús Mes Cruz habría salido del país por vía marítima.
1: Sí, se fue por el agua.
0: Utilizando un nombre falso. Mes Cruz era requerido mediante notificación roja de búsqueda y captura internacional. En Jamaica lo agarraron.
1: Sí, en Jamaica, porque, óyeme Luis, dice... La palabra no se equivoca cuando dicen no hay mal que dure 100 años ni cuerpo que lo resista. Tú ibas a huir, ibas a estar huyendo y huyendo. Entonces tú no ibas a mirarlo. Ahí, ahora no quería enfrentar la justicia, pero míralo ahí. Ya está.
0: El que nos ha agarrado fue el que mató a este hombre aquí en la autopista.
1: Ah, eso. Pero yo entiendo también que ese...
0: Hay que ver en qué... Claro que vas sí, a caer. Hay que ver en qué isla está ese por ahí.
1: Sí, porque míralo ahí, porque siempre encuentran quien lo socorra, míralo, por vía marítima para poderlo ir, porque tú sabes que si se va por aeropuerto inmediatamente, pero ahí se fue. Pero qué bueno que ya está detenido.
0: Fausto, ¿y qué fue lo que le pasó a esta muchacha con Alofoque?
1: A la Moscana.
0: A Julieta Tejada.
1: A Julieta Tejada. Mira, Luis, yo te voy a decir algo. Independientemente de Julieta, una dirigente del partido, había una actividad y a Alofoque prácticamente la cayó porque ella quería hacerle una pregunta y dice a Malafoque, haga la pregunta, que haga la pregunta.
0: Mira, hay que analizar el momento.
1: No fue la mejor forma de ese muchacho.
0: Hay que analizar, no, porque estamos frente a un tigre sin educación.
1: Sí, exactamente, porque así no.
0: Estamos frente a un tigre sin educación. Ahora bien, si usted analiza muy bien y con cuidado el caso, en parte tienes razón, porque si Julieta Tejada, con mucho respeto para ti Julieta, tú en tu calidad de periodista vas a abordar a este hombre, tú no tienes que mencionar que tú vienes de la fuerza del pueblo, que esto, eso fue lo que le incomodó a él.
1: Sí, exactamente.
0: Cuando ella se presentó y luego dice que ella pertenece a la fuerza del pueblo, ya este tigre
1: ya
0: se le pararon las antenas y dijeron, no, esta me viene con una vaina rara.
1: Sí, ahí, como periodista, ella es pifio.
0: Pifio.
1: Claro, porque...
0: Pifio, por eso fue que él le dijo, haga la pregunta, que usted me va a venir con una historia. Ya su líder estuvo por aquí, haga la pregunta. Sí, no le doy razón a los foques.
1: No, la forma que él la trató.
0: No, le doy razón.
1: Pero ella con esa...
0: Pero es un tigre
1: que
0: está a las perspectivas de cualquier cosa, porque es lo que está chequeando por dónde lo van a atacar. Y de tigre a tigre, ese es un tigre. Entonces,
1: sí, es lo que decimos.
0: Entonces, entiendo yo con todo el respeto de la señora Julieta. Julieta debió de haberle formulado la pregunta.
1: Directamente, sin decir yo soy de partido ni nada.
0: Ni vengo porque, de la fuerza del pueblo, que esto.
1: Porque me a medio.
0: ¿Por qué que a usted no le va a gustar que nadie venga y le diga Fausto?
1: No me mareé.
0: Yo escuché en un programa que dijeron, usted ya con una información en la mano,
1: sí.
0: Pero ¿por qué tú me vienes a decir que tú escuchaste por ahí? Si yo soy comunicador, si yo tengo esa información, si yo tengo mi fuente,
1: no,
0: ¿tú me entiendes?
1: Que yo mira de fuente y punto, ya vete al grano.
0: Debió, con todo el respeto que merece doña Julieta,
1: sonamos caros.
0: Sí, debiste, Julieta, de haber ido al grano, como decimos. Sí, porque sí. Tú sabes que estamos frente a un fenómeno
1: indiscutiblemente
0: que no tiene materia gris en la cabeza.
1: Guste ni uno haga que le guste, pero tiene
0: un tigre.
1: Exactamente, tiene su público. Su,
0: un tigre. No puede quitar. Un tigre que para mí, su más cercano son más malos que no lo aconsejan.
1: Sí, los asesores que él tiene tienen que.
0: No lo asesora.
1: Decirle, mira, Santiago, así no. Bájale un poco.
0: Y no aparecen gente que le digan, Santiago, tú, esto es una checha que tú estás haciendo para buscar más seguidores.
1: Y dices unas palabras que yo no sé cómo no censuran eso. ¿Y dónde está la vaina que tiene que ver con eso?
0: Pero decirle, muchacho, eso de ser presidente no es para todo el mundo. No, eso no es para ti. Eso es muy ¿Tú grave, te imaginas que ese trapo es loco? Pero no te rías.
1: No, pero está bueno ese trapo.
0: ¿Tú te imaginas que ese trapo de loco llegue a ser diputado o senador? ¿Eh? Mucho más presidente.
1: Sí, sí.
0: Ahora bien, el caso a los Foques.
1: Que está demasiado alto porque por lo menos vete primero como regidor.
0: No, el caso a los Foques, le voy a decir la verdad, lo que le dije a usted ayer. El caso a los Foques es un resultado del sistema político de la República Dominicana.
1: Claro,
0: porque cuando la gente le pierde la confianza a los partidos políticos y a los políticos,
1: sucede
0: eso. Es cualquier loco viejo se cree que puede y da para ser presidente. Cualquiera. Eso es el sistema político que nosotros tenemos que ha parido,
1: que ha provocado
0: un trapo de loco se crea que él puede ser presidente.
1: Eso es correcto.
0: Un Estado, señor, es una cosa delicada. Estado, tener conocimiento de Estado, no es que haya un presidente perfecto,
1: nunca lo vas a ver,
0: pero tiene que ser una persona.
1: Te das cuenta que, por ejemplo, ahí está el presidente Fernández, que Danilo, que Balaguer, ¿de qué se rodean ellos? El mismo Luis Abinader, de los mejores asesores, de los mejores.
0: Mire,
1: en cada área, porque
0: ese trapo de loco llega a ser presidente, y ustedes saben que se convierte en un Trujillo, peor que Trujillo, porque Trujillo era un dictador, pero era inteligente.
1: Trujillo
0: era inteligente.
1: Matando mucho, pero era inteligente.
0: Trujillo no era la época.
1: Era fuerte.
0: La época, imagínese usted.
1: Había que ser mano dura.
0: Teníamos menos de 2 millones de gente en la época, Montes y Culebra, los estudios, un atraso total. Trujillo,
1: no
0: un guardia. Sí. Un país todavía que era indio. Entonces, vamos a ver.
1: Vamos a llamadita a nombre de Super Compres, la Ferretería González.
0: A ver quién conecta.
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0: 27,
1: y la Asociación Mojana. Buenas tardes.
2: Buenas tardes, compañeros. Exxon Reynoso.
1: Adelante, Exxon Reynoso, desde cualquier punto del planeta.
2: Esperando que se sientan bien ustedes ahí. Bajo aire.
1: Como debe ser aquí.
0: Más o menos.
1: En unos asientos comodísimos.
2: Aquí afuera es una calor increíble.
0: Candela.
1: Sí. Así está.
2: Mira, el saludo para los amigos oyentes que escuchan el programa como siempre está ahora. Y me gustaría preguntarle a ustedes si, bueno, uno de los temas que ustedes están tocando en el día del programa, me gustaría, y es el asunto de la conclusión del Tribunal Constitucional. Ajá. Acerca de la medida que tomó el ayuntamiento de Moca sobre los vehículos mal parqueados y todo esto, el ayuntamiento puede revocar, puede pelear esa medida y decirle a ustedes, yo no, lo único que no estoy de acuerdo es que el vehículo se retenga. Yo estoy de acuerdo que se le ponga una multa, que
1: sí.
2: ¿Tú me entiendes? Que la multa hasta de 1,000,000 pesos, pero que no se retenga el vehículo. Ahí yo no estoy de acuerdo. Incluso eso, la ley lo dice, que no se puede. Pero, de ahí a que se ponga multa a todo aquel que esté mal parqueado, que viole los semáforos, óigame, que lo hagan 24 horas. Y al ayuntamiento, si hay que tirarse a la calle para defender eso, que cuente conmigo. Porque por Dios, es para mejoría de nuestro pueblo este asunto, este ordenamiento y esta regulación que se está haciendo. Pero repito, no estoy de acuerdo con retener el vehículo. Ahí yo no estoy de acuerdo de ninguna manera, pero con todo lo otro que el ayuntamiento viene haciendo con relación al asunto del candado, la misma multa, también con la multa estoy de acuerdo, pero esto es parte de nuestro país. Esa es una de las cosas ilógicas que uno ve muchas veces en nuestro país, y nos siguen ayudando a que nos sigamos retrasando en contra, ¿verdad?, de una institución que lo que quiere es organizar su pueblo a ese nivel. Gracias a ustedes. Bueno, Jorge, con relación a los foques, atención, Luis.
0: Sí.
2: Grábese esto. Eso es una estrategia. Más adelante, posiblemente, si estamos vivos, luego del 28, le voy a decir por dónde iba. Posiblemente. Dios lo bendiga.
0: Ok, son gracias. Mire.
1: Adelante, Luisa.
0: Yo tengo aquí en mi mano la sentencia del Tribunal Constitucional que dejó claro que los ayuntamientos pueden organizar el tránsito,
1: sí,
0: regular el estacionamiento y gestionar el espacio público, pero no pueden asumir funciones sancionadoras que la ley no les otorga. Mire en dónde va esto. El ayuntamiento de Moca siempre se auxilia de la DGC, porque la DGC, de acuerdo a lo que dice la misma sentencia, son los que están autorizados para eso.
1: Para regular.
0: El ayuntamiento, dentro de su facultad, puede organizar el tránsito, regularizar el estacionamiento y gestionar espacio público. Por eso ustedes ven que el ayuntamiento siempre se hace acompañar de la DGC. ¿Qué pasó ahí? Que un DGC tenía un vehículo mal estacionado en un lugar hace unos meses y llamaron la grúa del ayuntamiento.
1: Ay.
0: El vehículo pertenece a un alguacil de Moca llamado Juan Carlos Mejía Vázquez.
1: Un dato que el equipo trabaja.
0: Entonces, en el momento en que el DGC ahí frente al Colegio de la Monja tenía el vehículo porque estaba interrumpiendo el paso del colegio, llamó la grúa del ayuntamiento para llevarse el vehículo. Un DGC, el señor Juan Carlos, llega y demanda al ayuntamiento. No hay DGC. No a la DGC. Entonces, cuando demanda el ayuntamiento, aquí en primera instancia el ayuntamiento adquiere ganancia de causa. Luego el señor Juan Carlos, ya tengo la sentencia en la mano, apela.
1: Apeló, más para allá entonces.
0: Apeló. Y no sé qué pasó con el ayuntamiento en cuanto a esta apelación. Hay varias razones por lo que el tribunal diera ese fallo. La primera, que quizá en el ayuntamiento se descuidaran con la apelación.
1: Sí, sí.
0: Segundo, que le dieran ganancia de causa de nuevo al señor Juan Carlos. Pero que quede claro, el ayuntamiento o los ayuntamientos de Moca, acompañados de la DGC, sí pueden colocar los candados. El ayuntamiento de Moca no incauta vehículos. Lo que hacía era colocar los candados y se le ponía una multa.
1: Luis, pero eso es lo
0: no
1: que dice
0: incautaban vehículos.
1: El tribunal, que eso no está como. El colocar el candado es lo que ellos según...
0: Le voy a leer la sentencia del Tribunal Constitucional.
1: Adelante.
0: Dejó claro el Tribunal Constitucional que los ayuntamientos pueden organizar el tránsito,
1: sí,
0: regularle el estacionamiento y gestionar el espacio público, pero no pueden asumir funciones sancionadoras que la ley no les otorga. En la sentencia del Tribunal Constitucional 078526, el tribunal concluyó que aprobar una ordenanza que permitía colocar candados,
1: ajá,
0: retener vehículos y exigir pagos para su liberación, esa facultad de fiscalización y control corresponde en materia de tránsito a la DGC.
1: O sea, ah, pues ahí se cae el tribunal.
0: No al ayuntamiento.
1: Claro, entonces si el ayuntamiento se auxilia de la DGC, pues no es ilegal.
0: Entonces, dentro de la facultad del ayuntamiento, vuelvo y repito, de organizar el tránsito, regular el estacionamiento y gestionar espacio público, esas son facultades del ayuntamiento acompañado de la DGC.
1: O sea que
0: está dentro de la ley.
1: Está dentro de la ley, lo puede sacar.
0: Eso es igual que Santiago Riverón, el alcalde de Dajabón.
1: De Dajabón.
0: Que él salía a recoger haitianos.
1: Pero no solo.
0: Y le dijeron a Santiago, mira, tú no eres migración. ¿Qué hizo Santiago? Que se hacía acompañar, auxiliaba de migración.
1: De migración. Para no, ya ahí estaba bajo.
0: Exactamente. Esta sentencia, el ayuntamiento de Moca la vas a apelar. Porque cuando salió con ganancia de causa en la primera instancia, se depositaron el acta que le llenó el DGC, el agente de DGC a ese vehículo.
1: Claro.
0: Y por eso en la primera instancia el ayuntamiento de Moca sale con ganancia de causa.
1: Y otra cosa, lo que dice Edson ahí es una realidad, Luis. Señores, hay que buscar alguna forma porque aquí la gente no quiere respetar, la gente se parquea donde quiere. Mira, por los otros días se paró uno, Luis, mitad de la calle. Ah, que se aguante, tú sabes lo que es. Entonces ahí es que tiene que actuar la DGC.
0: Vamos a ver quién conecta con nosotros.
1: Esa llamadita de fin 5, de semana, 7, 8, viernes.
0: 7:30, buenas.
1: Mira, Luis,
0: este botón no quiere.
1: El polvo de Sahara mantendrá el cielo grisáceo y la temperatura
0: la llamada ahí,
1: hasta en 36. Buenas tardes, el equipo.
3: Buenas tardes, que Dios les bendiga, señores.
1: Amén.
3: La situación de Santiago Riverón, a eso yo le llamo querer trabajar, porque por eso es que yo digo que gente como Santiago Riverón, Jenny Berenice y Farideh Raful, hay que apoyarlos, señores, porque si no pueden trabajar desde un mecanismo, buscan el otro, pero llevar a cabo las necesidades del Estado. En Santo Domingo Este, que es del puente Osama para allá, del río Osama para allá, la DGC y el ayuntamiento se aunaron, señores, hicieron, unión. Y allá el casco hay que usarlo porque estaban confiscando las motocicletas como se hacen las redadas de noche aquí en Santiago. Aquí en Santiago todas las noches hay una redada en la San Luis, hay otra en la avenida Circunvalación del puente debajo de Hermano Patiño y hay otra redada frente a lo que era la base aérea, subiendo todas las motocicletas que no tengan luces y que no porten el casco. Lo mismo se hace en Santo Domingo Este, 24/7. Siempre aparece una grúa, una plataforma de la DGC,
1: gracias,
3: donde usted me
1: gracias,
3: lo cree, hermano. Y suben el motor.
0: Gracias, hermano.
1: No, eso,
0: eso mismo, ese mismo trabajo viene desarrollando el Ayuntamiento de Moca, acompañado de la DGC.
1: Para no cometer...
0: para estar dentro de la ley. 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
1: No, y con este calor,
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1: su aire, que hay muchísimo.
0: 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Mira, vamos a darle 30 segundos.
1: Mírale, un saludo a Robinson Durán, Luis. Lo vi bajando las escalinatas de Coramoca y me...
0: Vamos a ver quién conecta.
1: Saludo,
0: buena.
1: Ya tú
2: sabes. Buenas tardes, Luis Santana. Buenas tardes, Fausto. Tuve una oportunidad, pero esto es para rápido porque no le vamos a tomar tiempo. La verdad,
1: adelante,
2: Luis, que nosotros los dominicanos nos sentimos dichosos y alegres con ese nuevo canciller que tenemos, Aito Bisonó, que viene a trabajar y ayudar a Luis como otros no lo ayudan, que ayude a Luis como lo ayuda a Carlos Gómez y como lo ha ayudado Guarocuya y a muchos que lo que dan en la cara, que no le dan una mascota a un muchacho, que den la cara para salir de campaña.
1: Así es, gracias.
0: Gracias a todos.
1: Gracias por tu llamada. Subimos y bajamos de una vez, Luis Santana, con el equipo.

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5: Bueno, Fausto, ya hemos llegado a la parte final.
6: Sí, mira, Luis, recordarle que la temperatura, los niños, los envejecientes y las embarazadas, dice el Indomé, que se cuiden mucho, porque la temperatura a 36 grados, Luis, se va a sentir.
5: La vía 40.
6: Y ese polvazo. Sí, mira, Luis, recuerda, es mucho fútbol este fin de semana aquí en Moca. El torneo Padre Vicente arranca.
5: Feliz tarde, feliz fin de semana.
6: Hasta el lunes. Bye, bendiciones para todos.
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0: Se llama No Nos Amamos. Esta es Radio Ideal. Las 4:38 minutos, el tiempo ahora. Y por ahí viene lo nuevecito.
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1: 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Buen Balbarazo.
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Gigi. Las 4:45, Radio Ideal. El tema dedicado a Alex Bueno en homenaje por el varón de la bachata. Tremendo. La radio está tocando tu canción.

0: Amigos oyentes de la República Dominicana, del mundo, finaliza de este Radio Ideal. Grandes éxitos de la tarde. Recuerden para hoy los numeritos. El 082992, número de los astros. En breve, la hora del Príncipe Fran Reyes. Yo soy Emmanuel Mireles y sigo contigo en la hora del Príncipe.
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1: Amargando al país. Esta es la hora del príncipe Fran Reyes. Contigo, Emmanuel Mireles. Conéctate. Hey, Rafaelito Medicina, salúdame. A Marilis y al niño Emmanuel Medicina.

0: Estamos amargando el país. 809-578-2730. Nuestra vía comunicativa. De una vez, señores, y la gente con nosotros. Buenas tardes. A lo buenas. Bueno, vamos a ver. Sí, buenas tardes.
1: Buenas.
0: Adelante, hermano.
1: Desde Fantino La Placita.
0: Desde Fantino La Placita, siempre presente.
1: Como siempre.
0: Como dice aquel juego que decía, coronel nunca falta, ustedes tampoco falta.
1: Ya lo saben. ¿Y entonces?
0: Estamos bien, gracias a Dios. Aquí esperando el prototipo de amor de Fran Reyes que viene por ahí.
1: Lo estamos esperando.
0: Sí, hay mucha gente, imagínate. El príncipe de la bachata.
1: Y ya tú sabes, saludame por ahí a Fafo.
0: Ajá.
1: La flaca que encanta.
0: La flaca que encanta.
1: Raulín.
0: Ajá.
1: El Pidio Adames.
0: El Pidio Adames.
1: El cojo.
0: El cojo.
1: El infeliz.
0: Oye, el infeliz. El infeliz que se ponga feliz ya, que ya esto no está para estar triste ahora.
1: Ya lo sabe. Mire, Calimán está medio malito, ya tú sabes. ¿Sí?
0: ¿El tema de cuál es?
1: Póngale por lo menos, sigo vivo, Calimán hoy.
0: Sigo vivo, ok, hermano, bendiciones. Esta es la hora del príncipe Fran Reyes. Radio Ideal, saludo para Viviano allá en Blanco al Medio y en Blanco Arriba al Chupi. También a la gente del placer de tener, señores, un solo radio. Yo quiero felicitar a Fran Reyes por la carretera que está haciendo allá en su tierra de... la estuvimos viendo allá en Los Guayos y todo el trabajo que está haciendo él por su comunidad. También ha hecho iglesias y todo, y ha regalado casa a personas necesitadas y todo eso. Fran Reyes, un digno hijo de Tenares y de este pueblo. Amargando al país, por eso Dios le sigue bendiciendo. Radio Ideal, dígamelo, licenciada.

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0: Reiterado saludo para Ingrid, también para doña Hilda Castillo, para Emanuel y César. Saludo para doña Rosa y el Chino.
1: Mejor que a ti me va.
0: También saludo para Juan Vargas, que está en sintonía. ¿Cuánto público tenemos hoy, como siempre? Buenas.
2: Esto está lleno, Emanuel, aquí donde doña Rosa, oyendo ese programa.
0: Ahí está todo el mundo ahí, doña Rosa.
2: Ay, sí, ya tú sabes, todos los que están en este Chino, todo el mundo está en sintonía aquí.
0: Ok, doña Rosa, todo el mundo ahí con el príncipe Fran Reyes.
2: Guárdame la mochila.
0: La mochila está en la oficina, así que mándela a buscar, doña Rosa. Ok, estamos llevándoles la hora del príncipe Fran Reyes.

Tema por tema, señores, el príncipe Fran Reyes, desde Radio Ideal, amargando el país. Son las 5:22 minutos, el tiempo ahora, Radio Ideal. Sigo vivo. Para la gente de la placita, allá en Fantino, Cotuí.

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0: estamos amargando el país con la obra del príncipe Frank Reyes como locutor favorito en Manuel Mireles. Por Radio Ideal, la grandota del Cibao. ¡Ay, chichi!
1: Saludos para nuestro amigo Lorenzo Montaz. Muy bien, licenciada. Saludos para Jacqueline Burgos.

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2: Atención a Doña Rosa, a favor de comunicarse con nosotros ahora.
3: El motivo de mi llamada es para decirte que ya lo nuestro no puede continuar.
4: Pero, ¿por qué, amor?
3: Porque todo llega a su fin y lo nuestro ha terminado.

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0: Pina Elizabeth de Radio Ideal, el programa de mayor audiencia aquí y allá. La hora del Príncipe Fran Reyes. Bendiciones para todos. Mañana a las 6:30 de la mañana, Dios mediante, estaremos con usted en el programa Así Cantaba Javier Solís. Bendiciones en breve. Carlos Brito en el remedio de la tarde. Recuerda, la vida es un segundo.
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0: Repeneo de la tarde con Carlos Brito, la conducción, producción y los controles de este programa es del grupo de comunicación Danilo Almanzar, El Remeneo. Miren, señores, placer inmenso dirigirme a ustedes con este programa en el día de hoy, viernes. Miren, ustedes saben que el señor Santiago Matías, a lo poque, ha estado recogiendo firmas por todo el país para el proyecto que tiene para la presidencia. Pero en un encuentro en el Congreso Internacional de Comunicación y Política se produjo un enfrentamiento entre la comunicadora mocana Julieta Tejada y Santiago Matías, luego de que ella se identificara como miembro de la Fuerza del Pueblo. Esto molestó a Santiago Matías y el hombre le contestó de una manera fuerte. Se vivió un momento de tensión, se produjo durante el Congreso Internacional de Comunicación y Política, cuando el comunicador Santiago Matías y la dirigente de la Fuerza del Pueblo, Julieta Tejada, protagonizaron un intercambio. Tejada intentaba exponer la posición de su partido en torno a una alianza política, pero Matías la interrumpió y le pidió que se limitara a realizar la pregunta, señalando que él era quien realizaba la exposición en ese momento. Así fue, así fue. Vamos a escuchar.
1: Déjame decirte.
2: Hágame una pregunta.
1: ¿Me permites, por favor?
2: No vaya a exponer, hago una pregunta.
1: Permíteme.
2: Hago una pregunta, mi exposición es
1: pero
2: mía.
1: Tú no sabes.
2: Son preguntas y respuestas, usted va a venir a hacer un cuento.
1: No, jamás.
2: Una historia.
1: No.
2: Next, otra.
1: Mira.
2: Next, por favor, otra.
1: No.
2: No quiero exposición.
1: No.
2: Su líder estuvo aquí y expuso.
1: No, pero
2: es mi momento.
1: Pero tú
2: te vas a un cuento.
1: Vas
2: un cuento de que nuestro partido esto, no nos interesa esa historia.
1: Gracias,
2: Santiago. Su Twitter, su Facebook.
1: Santiago,
2: no nos interesa.
1: Gracias.
2: No nos interesa.
1: Muchas gracias.
0: Bueno, ahí estaba la lo que sucedió en este encuentro de la comunicación con Julieta Tejada, mocana, y con Santiago Matías a los foques. Voy a recibir esta llamada. Hola, buenas. Ese Remeneo, buenas tardes.
3: ¿Cómo está mi buen amigo Carlos Brito? ¿Cómo sigue usted?
0: Estamos bien, gracias a Dios. Adelante, Manuel.
3: Mira, hablando de esa discusión entre Julieta Tejada y a los foques, yo creo que Julieta le está dando importancia a los foques, yo considero. Pero mira, Carlos Brito, yo te felicito. Porque casi estoy gritando. Mira, cuando tú pusiste esa canción religiosa, tú sabes que Carlos Gómez es un hombre muy humilde y está ayudando a Alberto Ferreira, que está sufriendo de los intestinos y está crítico. Pero nuestro senador, yo vi una publicación, lo va a ayudar a Alberto Ferreira, que está enfermo y tiene problemas con el intestino. Qué hombre más humano nuestro senador Carlos Gómez. Mira cómo está haciendo nuestro senador Carlos Gómez, trabajando por los pobres. Eso me gusta de nuestro senador Carlos Gómez. Y mira, felicitar al ayuntamiento, que un día de esto continuó el operativo Barrio Limpio, y vi en el Corozo trabajando duro, recogiendo la basura. Gracias a nuestro alcalde Guarucuya Cabral y a Billy Armanza, que está haciendo también un excelente trabajo. Y felicito muy sinceramente.

0: a nuestro senador Carlos Gómez. Mira cómo está haciendo, ayudando a los alumnos con los útiles escolares y ayudando a ese hombre, a Alberto Ferreira, que tiene problemas intestinos, pero nuestro senador Carlos Gómez, qué hombre más humilde. Yo felicito a nuestro senador Carlos Gómez. Muchas gracias y seguimos en sintonía.
1: Muchas gracias a ti, gracias por llamarnos a Remeneo de la Tarde. Miren, señores, una buena noticia para todo el pueblo de Moca y sobre todo para Alberto Ferreira Abreu. El, luego de que su historia fuera conocida a través de nuestros hermanos de Duo Medio, el senador de la provincia, Carlos Gómez, gestionó su integración al programa de medicamentos de alto costo para que pueda recibir tratamiento que necesita para enfrentar la enfermedad del Crohn. Además, Carlos Gómez se comprometió a que si en algún momento Alberto no recibe sus medicamentos a tiempo por medio del programa, estos serán suplidos a través de la Fundación Carlos Gómez, garantizando así la continuidad de su tratamiento. Miren, Alberto había acudido a Duo Medio para contar la difícil situación que atravesaba luego de tener que dejar su trabajo por su condición de salud y enfrentar dificultades para costear sus medicamentos. Su testimonio encontró respuesta y hoy podemos decir caso resuelto. Gracias a Carlos Gómez, senador de la provincia de Espaillat, que el joven Alberto Ferreira Abreu ya tiene sus medicamentos de alto costo resuelto. El senador de siempre, el senador que trabaja cercano a la gente y que ahora vamos por más. El pueblo está en la línea. Hola, buenas. Ese Remeneo, buenas. Buenas. Adelante.
2: Buenas tardes, Carlos Brito. Para mí es un placer, vuelvo y le repito, no me canso de decirlo, porque la palabra buena hay que repetirla, porque la mate flor que usted le echa agua cada día obtiene más virtud y más bonitura para resplandecerse. Carlos Brito, me siento bien con usted en la radio. Soy de lo que digo, que todas esas emisoras, en el clan de emisoras del país como Ideal, todas, Canal 3, todo, donde no está Carlos Brito, no hay una comunicación sincera, un muchacho con sinceridad. Usted lo llama a su teléfono y es un hermano que le contesta. Es un hombre con la misma sangre de Carlos Gómez. No es que Carlos Gómez uno lo tenga como el mejor, porque nadie puede ser el mejor, porque nadie puede entregar lo poco que tiene. Pero un hombre que coge el teléfono, usted lo siente ayudando y que menos puede. No anda como este engrandecimiento, que Liliao. No, Carlos Gómez anda ayudando al más necesitado. Un hombre del pueblo. Mire ese muchacho, cómo va y se sienta a la casa con él, en el mismo suelo, donde quiera. Porque Carlos Gómez, Dios le dio ese don, porque yo soy de lo que digo, que Hito Bisonó y Carlos Gómez son los dos que mejor le han dado a Luis Abinader acompañamiento, porque mire ese señor que puso ahora, ha subido la gasolina cerca de 30 veces, Hito en los 4 años no la subió 2 veces, entonces uno tiene que mencionar las cosas que son reales. Es que Luis debe buscar acompañamiento, tiene un hombre en la lotería ahí tirando un 82 y un 42 y un 24 diario. Luis, hay de ese tipo de gente, despégate esa gente que te van a quemar el gobierno. Búscate, pídele a Carlos Gómez que te ayude en el palacio, que si Carlos Gómez te ayuda en el palacio, se va a ver la virtud, se va a ver, porque que a ti no te están ayudando. Aquí en Moca, donde tú has visto que no sea Carlos Gómez, ese muchacho Robinson Santos, Fermín Muñoz, que andan dando esa macota, los otros están acostados bajo aire porque el calor le hace daño, haciéndote daño a ti te están haciendo daño. Ninguno, tú lo oyes, la comunicación que nos ha dicho que aquí se han quedado 20,000 y pico de gente de Estados Unidos a vivir en el país porque lo sienten que está mejor. Y no han dicho que los viajes en Yola ya no suceden porque nadie va para Puerto Rico a pasar hambre para Puerto Rico. Tú tienes el enemigo entre la casa, Luis, y no quieres reconocerlo. Mañana, Carlos Carolina, le voy a explicar 5 o 6 cosas de las que hay que explicarle a la próxima presidenta para que no se ligue a toda la maldad que lo que sabe hacerle daño en la provincia, a los partidos. Gracias, Carlos Brito.
1: Gracias, gracias por llamarnos, Tony, a el remeneo de la tarde en el aire, en vivo. Miren, señores, debo invitarles a ustedes. Mañana sábado, sábado 22, estaremos cantándolas todas en Loma Azul. Y usted tiene que estar ahí. Loma Azul de Tenares recibe a Carlos Brito en concierto. Sábado 22, 8 de la noche, Loma Azul en Tenares, Carlos Brito. Entonces, el domingo 23, estaremos desde las 12 del mediodía en el Santo Cerro Natural Park, en el Santo Cerro La Vega. Este fin de semana, Carlos Brito estará en Loma Azul, el sábado 22, desde las 8 de la noche, y el domingo 23, desde las 12, en el Santo Cerro Natural Park, en el Santo Cerro La Vega. ¡Atentos!

que lo que es, mi gente, Sistema GT, tu Cantalindo 24-7. El 22 de agosto estaremos en De La Finca Ranch. A toda mi gente de Moca, Villatrina, Tenares, Juan López, toda la gente linda de Santiago, todo el que quiera ver su Cantalindo en De La Finca Ranch. Así que no me falle, 9 de la noche con mi banda completa la cantaremos todas. Todas. Camacho en la casa, el grupo del Dream Team, de los fumadores y los bebedores. Así que Carlos Brito ya va para allá, ya me llamó, que él dijo que va a estar en primera fila y va a cantar. Sí, yo me...

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Hablaba yo sobre el asunto del lanzamiento a la basura al río Moca. Señores, da mucha pena tener que escuchar que río Moca siga con la contaminación tan fuerte y que sea por la irresponsabilidad de muchos municipios que cogen y lanzan la basura al río Moca. Señores, y lo hemos convertido el río en un foco de contaminación. Y por lo que veo, a nadie le importa. Es una pena que una fuente acuífica como lo es el río Moca quede sepultada en el olvido y que el río se haya convertido en un vertedero de basura. Siendo esto irresponsabilidad, señores. Y yo me pregunto, vuelvo y me pregunto, que ¿dónde están las autoridades? Medio ambiente, el gobierno, ¿eh? Porque nuestros ojos vemos estas acciones que debieran ser condenadas. Que debieran ser condenadas aquel que sea sorprendido lanzando basura y desperdicios a nuestro río Moca. Qué pena que nuestros recursos naturales sean convertidos en un vertedero y que tengamos que despedir un caudal como el río Moca lo fue, decirle adiós por la irresponsabilidad de muchos que lanzan la basura y de las autoridades que no protegen los recursos naturales. Este es el remenio. La invitación para que este sábado 22, 8 de la noche, en el restaurante Loma Azul en Tenares, Carlos Brito las cantará todas en las alturas. Sábado 22 de agosto, 8 de la noche, mañana sábado, Carlos Brito en Loma Azul. Y el domingo 23, desde el mediodía, desde las 12, estaremos cantándolas todas en el Santo Cerro Natural Park, en el Santo Cerro La Vega. Atentos a este fin de semana en las alturas del Negrito, Carlos.

0: es viernes, la parte final breve. Está con nosotros Ricardo Armando López. Adelante, Ricardo.
1: Así es. Carlos, años tiene Río Moca en cuidado intensivo. Gracias, Carlos Brito Cortita, con Remeneo en vivo por los 99.5 FM. No se mueva, Ricardo en el aire. 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Sí, señor. Moca, dirigente PRM, ingeniero Fellito Gutiérrez, afirmó en el programa Hermano Moca por fuera y por dentro que Carolina Mejía será la próxima presidenta del país. Gutiérrez afirmó ser un fiel hombre del presidente y ahora está apoyando a Carolina Mejía, quien continuará su obra de gobierno. Vuelvo con más. 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Este es el remeneo. 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Yo me siento como en casa. Esta es mi casa. Hipólito Mejía es mi amigo. Y Carolina es mi favorita. Y del PRM y el pueblo dominicano es Carolina la favorita, afirmó Gutiérrez con voz fuerte. 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Medio Ambiente Provincial, ahí no hay tu tía, Delio Ferreira, director, gestión transparente. 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Allá hay un movimiento que dice Víctor, cuatro más. Ayuntamiento Municipal, Guarocuya Cabral, alcalde 24-7, honestidad probada, Fellito del equipo élite de Carolina. 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Finalmente, Fellito Gutiérrez ratificó, confirmó que la precandidata a la presidencia de la República y alcaldesa del Distrito Nacional estará este sábado en el municipio de Moca, a media mañana en la casa de Omar Hernández y a media tarde en la casa de Rafa Santos. Dice Gutiérrez, entre en todo y recomienda montarse temprano en la patana del triunfo de Carolina. Mientras tanto, yo soy Ricardo, vuelvo con Carlos Brito.
0: Muchas gracias, Ricardo. Armando López con la cortita, señor remeneo de la tarde, hoy viernes.

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5 de Radio Ideal hoy viernes, un viernes social, la barra de los biberones. 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

0: Viernes, viernes, viernes con la barra de los velores y nos están dando con sin vaselina, nos están dando. Otra vez el combustible para arriba, gracias al gobierno dominicano.
1: Vamos bien.
0: Ay,
1: buenas noches.
0: Buenas.
2: Buenas.
0: Adelante.
2: Oye, me quedé esperando la cosa anoche.
0: Ay, Justina, sí, Justina. Se me olvidó que usáis por allá.
1: Desde que salga de la emisora, él va.
2: Te voy a esperar, entonces voy.
0: Está bien, Justina.
1: 809-578-2730. Usted puede pedir la que usted quiera también, pero que sea de barra. Que sea de bachata, de verdad.

0: Juan Reyes sonando en la barra de los biberones.
1: Bueno, Willy Reyes, la que viene ahora es fuerte.
0: ¿Cómo?
1: Ay, sí, esa es dura la que viene. Saludando de inmediato a la gente buena en Canca la Reina, Willy Reyes, ya está Wanda Medina, Juan Pérez, Stephanie Pérez, Doña Ciana también. Abrazo para Doña Ciana, esta es fuerte. Y esta hay que disfrutarla de verdad, Willy Reyes. Que es una bachata, queda duro, durísimo. Dale volumen, vamos a escucharla.
2: Desesperado de bar en bar.
0: Stephanie Pérez.

0: Así le llama una amiga mía, la sin juicio.
1: Señor, pero me cuesta creer. Pero ojalá que me den los detalles completos y que el afectado realice la denuncia.
0: ¿Cómo?
1: El centro privado de así por emergencia cobrar una emergencia de 1.500 pesos.
0: No, ese embute es un...
1: A dos pacientes.
0: No.
1: Es un poquito cuesta arriba. No. Y que porque el seguro dura mucho para pagarle, hay que tener cuidado con eso. Ojalá que la persona tenga valor, porque hay que... Incluso yo no tiene que ser ni siquiera con los medios.
0: No.
1: Con el mismo seguro, si es el SENASA y el humano, tú lo denuncias y el mismo seguro lo que hace es que de una vez lo tacha.
0: Sí.
1: Hay que tener cuidado con eso.
0: Cuidado.
1: La emergencia con seguro, eso no se paga.
0: Cuidado con
1: eso. Pero ven acá. Ay.
0: Ay, coño.

0: Marta, carajo. Buenas noches.
1: Buenas, Reyes, carajo.
0: Buenas noches.
1: Buenas noches, tiene problemas. Ay, Willy, dale ahí. Púnchala, Manuel Alonso, eres tú que pasé el botón de aquel lado.
0: Buena.
1: Púnchala.
0: Buenas noches.
1: Buenas.
0: Sí, ya, vaya. No. Buenas noches.
1: Llame de nuevo, Willy Reyes.
0: Hello, buena.
1: Ya. Willy. No te desesperes, Willy Reyes.
0: Oye, chico.
1: Vámonos con esto.
0: Oye. Buenas noches.
2: Buenas noches.
0: Adelante.
2: Si van a dar mochila esta noche.
1: ¿Y qué?
2: Si van a dar mochila.
1: Bueno, la mochila es buena. Ayer el senador dio muchísima mochila ayer.
2: Oye, lo que te voy a decir.
1: Dime.
2: Yo escucho este programa toda la noche. Okay. Pero pasa un sistema. Yo llamé cuando Guarocuya estaba allá para decirle de un problema del puente del barrio La Culebra. Okay. Y ustedes no cogen la llamada. Eso está mal.
0: Déjeme aclararle, señor director. Escucha. Aclárenle.
1: Cuando Guarocuya estaba aquí. No.
0: Sí, fue el miércoles de la otra semana.
1: El miércoles pasado, ¿verdad? Lo que pasa es que los miércoles.
0: Aclárale.
1: Los miércoles nosotros transmitimos en vivo de 5 a 6 de la tarde. Y aquí en la emisora lo pasamos grabado. Por eso ustedes ven que quizás si llaman, no vamos a tomar la llamada. Porque aquí en cabina no hay nadie más que el programa grabado. Que Carlos Brito que nos lo deja ahí en Q. Es decir que no te pedimos disculpas, pero en realidad nosotros no cuestamos libertad de expresión.
0: No.
1: Y te quien te aquí en una cabina, nosotros siempre pasamos la llamada.
0: Recordándole que los miércoles el programa es grabado, porque estamos en vivo a través de la plataforma Duo Medio con Biberones Extremos. Buenas noches.
1: Buenas noches.
2: Buenas noches, gracias.
0: No hay de qué, amor. Estamos para servir. Este programa es suyo. Si quieren, diga lo que usted quiere ahora. Está en el aire. Se fue.
1: Sí. No, ciertamente. Vamos a coordinar más adelante, porque cuando él lo vamos a tener que hacer en vivo el mismo tiempo. De 7 a 8 así mismo. Vamos arriba, Willy Reyes, voy con esta. Porque de verdad, atención Eli. Atención Elizabeth. Atención Elvis. Atención Evelyn Muñoz. Juana Reyes. Atención Ana Mercedes. Escuchen esta. Vamos a ver si es verdad. Que ahí el plomo no hay.

0: noches.
1: Buenas noches.
0: Adelante, sí. Líder.
1: Sí, es de aquí, de Hincha.
0: Dale.
2: La gente de Hincha.
1: Y de Hincha. Yo desesperaba los pocos desde las 6 de la mañana hasta que quieran ahí. Es para hacerle una denuncia.
0: Dele.
1: Aquí en Hincha, que yo lo he denunciado varias veces, de un desaprensivo que vino de Juan López aquí y puso una discoteca encima de como 50 casas. Y aquí vivimos con 50 mil viejitos, que vivimos aquí. Yo mismo tengo 80 años y ellos no nos dejan dormir. Ellos,
2: ¿cómo se llama la discoteca?
1: Noche, hasta que haya gente. No sabemos qué vamos a hacer con ellos.
2: ¿Cómo se llama la discoteca?
1: Tequila Limón. Y lo quitaron. Esa es una vagamundería lo que hay ahí.
0: ¿Cómo?
1: Sí, vimos, hablamos con la de Medio Ambiente, vino aquí, no se sabe qué negociación hizo, pasó para allá antes de venir de nosotros, preguntarme qué nos afectaba. Fue donde él.
0: Ajá.
1: Después vino el de Coba, también hizo lo mismo.
0: Ajá.
1: Y también vi todos los que vienen, hacen lo mismo, van donde él primero antes de venir de nosotros, a ver qué es lo que nos está pasando, sino que van y se componen y después entonces. Esa denuncia va a llegar lejos.
0: Entonces, ¿dónde es eso?
1: En Hincha, donde está en Neo Joy Green, donde tienen el problema del ahogado, que todavía no se sabe de aptara.
0: Ay, mi santísimo. Bueno, atención, autoridades.
2: Sí.
1: Pero díganme aquí, ¿a dónde nosotros debemos de orientarnos? ¿De nosotros debemos de denunciar ese sinvergüenza, hombre?
2: Bueno, ahí está la Fiscalía de Medio Ambiente, pero...
1: Ella vino aquí, pero ella negoció.
0: ¿Cómo?
2: No, lo que pasa es...
1: Sí, lo digo yo, responsablemente.
2: Mire, mire bien que lo que pasa. A veces el protocolo, muchas veces, estos centros, vamos a decir, de diversiones, quizás tienen un protocolo y quizás si lo cumplen, ustedes entienden que no, pero yo entiendo que la música a altas horas, yo imagino que tiene un horario, que eso no puede pasar muy tarde
1: de la noche. De 10 de la noche hasta que amanece.
2: ¿Hasta amanecer?
1: Sí, ellos no tienen permiso para volar ahí, porque ellos están trabajando en una cosa cobijada de zinc, y una discoteca no puede funcionar, y donde hay una cobijada de zinc, entonces el ruido sale de ahí para afuera.
2: Okay. Bueno.
1: Responsablemente lo digo yo.
2: Ok, bueno. Ahí está entonces...
1: Dígame a dónde yo debo ir.
2: Bueno. Ese es lo que le decía, el medio ambiente, la Fiscalía de Medio Ambiente, pero
1: ella entonces... vino aquí.
2: Si usted dice que fueron allá...
1: Está con el maletín en la mano, el hombre, esperando a que vaya.
2: ¿Cómo?
1: Así mismo es.
2: Ay.
1: Así es.
2: Bueno, okay, gracias, okay.
1: Ahí
2: entonces.
1: Está la denuncia. Yo quería hablar con Norberto Vera, que es de aquí, de Hincha, de La Rosa, y somos compañeros. Y
2: Norberto,
1: ¿para qué me orienta? ¿Dónde yo debo ir?
2: Se integra el lunes, si Dios quiere. Pero Norberto le va a decir lo mismo, que la Fiscalía del Medio Ambiente, porque es que no hay otro departamento aquí donde se pueda realizar la denuncia, pero vuelvo y le repito.
1: Que el poder que tiene de los dineros no ganamos nosotros, papeleta para todo menú. Nosotros no podemos mover, porque si nosotros damos un chele, él da un millón de pesos.
2: Sí, yo entiendo lo que usted dice, yo entiendo que usted es de lo afectado, pero sí lo que le tengo que decir, la realidad, si ellos están respetando el protocolo, es difícil que la cierren. Ahora, si usted dice que están a altas horas de la noche... No puede ser posible porque hay un horario establecido que no pueden pasar.
1: Hay una ley de medio ambiente ahí que nosotros la tenemos en la mano, aquí nosotros la tenemos ellos no la cumplen.
2: No la cumplen, okay.
1: No la cumplen.
2: Bueno.
1: Bajo ningún concepto.
2: Ay, ay, ay.
1: En zona habitada, así como nosotros vivamos aquí, no puede haber discoteca.
2: Okay. Bien, ahí está entonces la denuncia. Atención a las autoridades.

0: Desen la vuelta ya, hincha, para que puedan armonizar y puedan, ¿verdad?, colaborar con esta comunidad y explicar la situación. Y si hay que cerrar, cierran, y, o si no, le buscan la solución, ¿verdad?, que respete el protocolo.
1: Bueno, seguimos.

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0: Porque la gente a veces con todo el rebú de los equipos no escucha bien lo que dice la canción. Oye esta letra, oye.
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0: Buenas noches, la barra de los biberones.
1: Dale ahí, dale.
0: Oye, hágame un favor de ponerme una canción de Teodoro Reyes. Se llama Moriré Bebiendo.
1: ¿Cómo se llama?
0: Moriré Bebiendo. Porque el que muere por lo que quiere, debe la muerte saberle a cielo.
1: Ay, ay, ay, oye eso.
2: Gracias, Dali.
0: Ok.
1: Dale ahí, Willy, complácelo, Dali, entonces. ¿Qué tú tienes que ir? Ponla de Dali.

0: hora de los biberones.
1: Llegó el loco.
0: A través de 99.5 FM. En breve, Braily José Rodríguez, chamaquito del Melín.
1: Dale ahí.
0: El lunes nos vemos.

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